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4: Hola, soy Keila Castillo. En los próximos segundos te presentamos los hechos más importantes que marcan la agenda de hoy.
5: Les saluda Alexis Ponce.
4: Inician pruebas de bloqueadores de señal en cárceles. El ministro de Gobernación iniciará este 18 de junio pruebas de sistema para bloquear señales de telefonía e internet en centros carcelarios. La viceministra Karen Ortiz confirmó que la infraestructura está lista y coordinada con las operadoras. El gobierno evalúa también soluciones para contrarrestar el uso ilícito del internet satelital.
5: Precios de verduras aumentan hasta 40% por lluvias. Las precipitaciones y el alza en costos de transporte provocaron un incremento de hasta 40% en verduras como papa, cebolla y zanahoria. Comerciantes reportan pérdidas de cosechas y dificultades logísticas en rutas agrícolas del país. Se prevé que la inestabilidad de los precios continúe mientras persistan las condiciones climáticas adversas.
4: Guatemala reglamenta ley antilavado ante evaluación internacional. La Intendencia de Verificación Especial avanza en la reglamentación de la nueva ley contra el lavado de dinero y financiamiento del terrorismo. El objetivo es completar su implementación ante la evaluación de Gafilat en febrero del 2027. Para evitar sanciones de Gafi, la normativa ratifica la obligación de notarios de reportar transacciones sospechosas.
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3: Se formó a principios de este año, del 96, y fue algo así como que por accidente o por error, ya que Alejandro tenía otros proyectos y yo tenía otros aparte. Y nos juntábamos más que nada por amistad, ¿no? Y por hacer cosas diferentes que no cabían en nuestros grupos originales, ¿no?
4: Nuestra base es la programación, entonces realmente el estilo es flexible porque muchos sonidos los sacamos de ciertas grabaciones, dependiendo de lo que queramos de cada canción, de algunos discos viejos o de cosas nuevas o de lo que sea que se apeguen a nuestra idea de cómo queremos que suene la canción. Y nuestra idea de cómo queremos que suene cada canción varía de una a otra. Digo, hay canciones que suenan a rock y otras que no, y otras que suenan a jazz y otras que suenan a rap o a otras cosas.
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6: Grupo mexicano de rock originario de la ciudad de Monterrey, Nuevo León, con influencias de jazz, hip hop, música electrónica y otras diversas corrientes musicales. Forman parte del movimiento llamado Avanzada Regia, Plastilina Mosh, en nuestro segmento Rock en Ñ de las Crónicas del 102.5. ¡Bienvenidos!

0: Plastilina Mosh se formó en 1996 por Alejandro Rosso y Jonás González. Se conocieron en Monterrey, mientras jugaban en Super NES en un supermercado. Sus experiencias musicales anteriores fueron muy opuestas. Jonás González provenía de una banda de rock llamada Cuervos de Malta, y Rosso de un grupo de vanguardia llamado Arcanienses. A Jonás le gustaba Sepultura, Soda Stereo y Mano Negra, mientras que a Rosso le gustaban Antonio Carlos Jobim, John Coltrane y un variado surtido de música clásica.
1: Tanto como dar un mensaje, yo creo que no lo manejamos así, sino simplemente subliminalmente transmitimos nuestras emociones, así de simple, ¿no? Sin ninguna intención de influir de alguna u otra manera. No pensamos poner un mensaje en una canción, las letras son bastante irónicas, subjetivas, ¿no?
2: La inspiración pues puede ser cualquier cosa, hasta algún loop de batería de un disco viejo que nos inspira a hacer algo, o algún personaje, como Mauricio Garcés, o también alguna parte de guitarra. Mi influencia musical es muy diferente a la de Johnny, o sea, los dos venimos de diferentes situaciones y aprendimos diferentes estilos de música, pero pues yo creo que de todo se puede decir que realmente estamos abiertos a acaparar lo que más nos convenga de cualquier situación, imagen, sonido o idea que esté por ahí flotando.
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0: A principios de 1997, Plastilina Mosh viajó a la Ciudad de México, donde grabaron el video y el single de Niño Bomba, lanzado bajo el sello independiente Tómbola. Este primer sencillo de Plastilina Mosh vendió 5.000 ejemplares. Luego comenzaron a llamar la atención del público y la prensa con sus actuaciones. Poco después, el video de Niño Bomba comenzó a reproducirse en canales de videos musicales y las estaciones de radio le dieron rotación constante a la canción en sus programaciones.
1: Bueno, técnicamente la manera de continuar de la Plastilina es, pues, primero que nada, sacar un tema musical, ¿no? Que ya tengamos la idea para dónde se va a dirigir o qué es lo que va a querer expresar ese tema. Una composición que para empezar, valga por sí sola, ¿no? Desde que podamos hacer una versión austera de ella, que sea con piano y guitarra y que valga por sí sola la composición. Y después ya hacemos la versión que viene siendo la versión interesante, ¿no? Donde la arreglamos con ruiditos y cositas. Por ejemplo, las baterías las sacamos de algunos discos viejos o si no, algunos módulos de sonido de baterías. O en su defecto, que es lo que más nos gusta hacer, es conseguir una batería vieja de algún amigo que nos preste. Nosotros tocarla y samplear los loops de batería, lo que viene siendo un compás o dos compases. Y después ponerlos a repetir, así vamos haciendo cambios y todo, ¿no? Dos, tres loops en cada canción.

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11: Lina Mosh recibió la nominación a Mejor Artista Nuevo en muchas ceremonias de premios en México. Y luego, el MTV estadounidense emitió el video Niño Bomba, lo que los convirtió en uno de los primeros videos de bandas de rock en español en hacer un crossover. En su primera visita a Los Ángeles, llamaron la atención de Money Mark, productor de Beastie Boys y The Dust Brothers. Como resultado, comenzaron a grabar un álbum completo. La grabación fue una experiencia extravagante y compleja. El primer disco de Lina Mosh fue grabado en tres etapas, cada una en una ciudad diferente. El primero fue en Los Ángeles con Sukia, un grupo que había trabajado anteriormente con The Dust Brothers. De estas sesiones salieron las pistas Aquamosh y Monster Truck. La segunda sesión fue con Jason Roberts, productor de Cypress Hill. Aquí es donde su canción más famosa, Mr. Pimosh, fue grabada. La tercera sesión fue con el grupo mexicano Café Tacuba. La producción se completó en Arcata, California, con Tom Rodrock, productor de Foo Fighters, Poison, Moby, Motorhead, entre otros, y el productor Rob Snape, quien descubrió y produjo a Beck a principios de los 90.
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1: Aquamosh, el álbum debut de Plastilina Mosh, fue finalmente lanzado en 1998. El primer single promocionado fue Mr. P. Mosh y se convirtió en su canción más famosa. La actriz de los años 70, Lin May, apareció en el video y alcanzó el puesto número uno en el chart Latin MTV. Otros singles promocionados de este primer disco fueron Afro Man y Monster Truck. Fue reconocido como grabación del año en México y en muchos otros países, vendiendo 150.000 copias por toda Latinoamérica en sus primeros meses.
2: Estamos dedicados de lleno a la música, o sea, en todos los aspectos. Digo, a mí me gusta en lo personal estudiar música, doy clases, y trabajo de vez en cuando en un estudio de grabación, pero todo más bien es por aprender, ¿no? O sea, está todo enfocado hacia una misma meta, que pues, es expresarte por el sonido. Y yo creo que Johnny igual. O sea.
3: Bueno, sí creemos, yo, no nada más yo, Alejandro, también. Creemos y tenemos fe en que esto sea redituable, que podamos vivir de esto. Que tenemos fe y viéndolo más objetivamente, yo creo que la gente sí puede llegar a consumirlo.

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1: Luego del lanzamiento de su primer álbum de estudio, Aquamosh, la canción Mr. Pimosh fue nominada en 1998 para Mejor Video de la Gente, junto a otros artistas latinoamericanos como Molotov, Ilja Kuriakan de Valderramas y Aterciopelados. El seguimiento de la discografía de Plastilina Mosh fue su segundo álbum de estudio llamado Juan Manuel, un disco más orientado a la música disco, tecno y bailable, producido por Chris Allison, que había trabajado con The Beta Band y Money Mark. Después de la grabación en Monterrey y San Francisco, Estados Unidos, Plastilina Mosh decidió nombrar el disco con el nombre de un amigo de la banda. El primer sencillo fue Human Disco Ball y el segundo fue Bazas, ambos con una buena rotación en radio y con buenas ubicaciones en las listas latinas.
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0: Plastilina Mosh forma parte del movimiento musical conocido como Avanzada Regia. Jonás González es el cantante y guitarrista, mientras Alejandro Rosso está más involucrado con el proceso creativo, proporcionando la mayor parte de la instrumentación y voces de fondo ocasionales. Nos cuentan cómo Plastilina y el movimiento de Avanzada Regia logró dar el salto a la fama.
1: Sí hay movimiento, sí hay mucha gente que sigue a los grupos musicales juveniles en Monterrey, en el norte. Yo creo que una señal de que le ha ido bien a los grupos de Monterrey en específico es el hecho de que ya haya varios grupos que están firmados por disqueras
2: importantes y transnacionales.
1: O sea, y que ya están firmados o que están por firmar con disqueras que pues normalmente antes no volteaban a ver a lo que no era el DF, ¿no? Y pues eso habla de que realmente los grupos de aquí tienen algo que decir y que pues, puede haber público para ellos.

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7: El tercer álbum de estudio de Plastilina Mosh es un disco conceptual llamado Hola Chicuelos, lanzado en el 2003. El disco fue acreditado tanto en lo musical como la producción, principalmente a Rosso. Según Plastilina Mosh, el disco Hola Chicuelos está inspirado en el universo temático del movimiento gay. Su mismo nombre surgió a raíz de la grabación del tema Garrett Club, en colaboración con un amigo de Jonás llamado Sergio, quien solía llamarlos Chicuelos. Debido al éxito de este tercer disco de Plastilina, Rosso es contactado por bandas de la avanzada regia, Jumbo, Bolovan y Panorama, para que sea su productor musical en los discos lanzados a principios de los años 2000.

0: Plastilina Mosh tomó la idea de trabajar con composiciones individuales en lugar de trabajar como banda su tercer disco, Hola Chicuelos. El registro discográfico consta de 18 pistas, todas unidas por una idea y un concepto similares. Los singles más notables fueron Peligroso Pop y Te lo juro por Madonna. Con este disco, Plastilina Mosh amplió su círculo de fans, llevando cada vez más seguidores a sus presentaciones y abriendo campo para más bandas en su ciudad Monterrey.
1: Mucha gente no le gusta ir a las tocadas, digo, también yo creo que es también parte del planteamiento de la gente que toca, de cómo quiere tocar y en dónde y cuáles son sus, como quien dice, prioridades para tocar. Mucha gente toca en un patio y no le importa nada.
2: Hay manera de perdido de salir en la televisión de alguna otra manera o en el radio, y hay gente que ha volteado a ver en los últimos 2 años las bandas locales y lo que se está haciendo aquí en Monterrey, pero creo que sigue siendo insuficiente, ¿no? Entonces, nunca vamos a estar conformes.
1: Hablando en el caso específico de Monterrey, hace algunos años no era algo bien difícil y ha proliferado y ha crecido porque pues la misma gente joven lo ve como una manera de expresarse, y creo que ahorita está en pañales, pero va a crecer. No creo que vaya a decaer, porque pues yo creo que si un futuro le espera es el hecho de que a 2 o 3 gentes que se expresan musicalmente aquí en Monterrey les vaya bien, como para que los demás vean que sí se puede hacer algo y también hagan o piensen que ellos pueden expresarse y vivir de eso.
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0: Plastilina Mosh se tomó un descanso en 2005 y 2006. Durante estos años, la banda hizo canciones para dos bandas sonoras de películas, Puños Rosas y La Mujer de Mi Hermano, donde apareció actuando Rosso. También lanzaron el disco Tasty, una compilación de greatest hits y B-sides, complementada con el lanzamiento de un DVD. Fue promovido por el single Millionaire, canción que contiene una pequeña referencia al primer ministro británico de ese momento, Tony Blair. Plastilina participó con la canción Peligroso Pop para el álbum Beneficio Silencio Igual Muerte, Red Hot Más Latin, producido por la Red Hot Organization, el cual sirvió para recaudar fondos en ayuda a pacientes con VIH. Su siguiente material discográfico, lanzado en agosto de 2008 y titulado All You Need Is Mosh, se edita bajo el sello independiente mexicano Happy Five Records, después de solicitar su carta de retiro a su disquera EMI Music México. Sin embargo, la transnacional es la encargada de la distribución del disco gracias al convenio entre ambas disqueras. All You Need Is Mosh contiene participaciones de Jimena Sarellana, la rapera Niña Dios, entre otros.
1: Nosotros nunca fuimos una banda, nunca hemos sido una banda. Somos dos compas que se juntan en un taller de composición, y cuando estamos de humor nos vemos y cuando no, no.
2: Claro. Pues hoy nos juntaron, pero estamos con ánimo, pues.
1: Viene esa otra parte que es como la parte de entre comillas chamba, ¿no? No todo puede ser como tú quieres, pero tampoco está mal. Tampoco me fastidia, tampoco, digo, me encanta estar sentado aquí contigo platicando, ¿no? Pero básicamente lo que me refiero es que es lo más difícil para mí, la cuestión creativa, ¿no? Sentarte y hacer 15 canciones para formar un disco, ¿no?
2: Cuando empezamos este proyecto, no fue con la intención de que se volviera conocido. Simplemente fue, vamos a hacer rolas que nos gusten para oírlas en el cassette, cuando vamos chupando, cuando jugamos. Lo irónico de todo esto es que cuando estábamos empezando a hacer así, era cuando empezaba a haber una reacción de afuera. Quiero que vengan a tocar. ¿Qué? Pues tu hijo nada, pero ¿cómo? No tenemos un grupo. No me importa, vengan y toquen. Tenemos tres canciones, vengan y toquen. Hablaban disqueras, ¿te acuerdas? Una vez en tu casa, sí, así, jugando y una esquera. Somos de
1: Guadalajara. Una vez jugando PlayStation y nos hablaban por teléfono de que necesitamos hablar con ustedes porque nos interesó un demo que nos cayó. Y así,
2: pues ni mandamos demo.
1: Me acuerdo encabezados en España que decían por fin... la música vanguardista no viene de Nueva York ni de Londres, viene de Monterrey. Entonces era así como que un orgullo tremendo, ¿no?
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0: En 2003, Plastilina Mosh regresó a los estudios de grabación para realizar Mosh en Mambo, una serie de reinterpretaciones de sus canciones al ritmo del cha-cha-cha, danzón y mambo. En febrero del 2004, el dúo presentó una nueva colaboración con la People's League, debutando con el tema Controlemos el Fuego.
1: ¡Esto es fútbol! ¡Fuego, cabrón!
2: Y arrancó la semana.
3: Yo tengo un miedo bien marcado, primero lo otro. ¿Entiendo? Que me corten el internet y no puedo jugar Xbox Live. Eso sería así, un martillo tremendo.
4: Para mí un castigo fuerte podría ser...
3: Ya sé cuál sería el tuyo.
4: ¿Sí?
3: Meterlo en medio de un concierto de Panda con el tumulto de gente, voy a estar entre gente.
4: A mí lo que me causa fobia es mucha gente. Lo más fresa de Jonás puede ser que le gusta comer bien. Que quiere sentarse y se toma su tiempo. Y ahí donde lo ves todo guarro, así.
3: Me gusta gastarme mi semana en un restaurante. Lo más fresa de Rosso es, por ejemplo, algo que yo no entiendo, pero veo que él sí lo disfruta mucho, la ropa y la cuestión medio metrosexual. Si eres un tipo que le dedica mucho tiempo a la ropa, le gusta meterse en una boutique, ver trajes, zapatos.
4: Tengo amigas que han ido literal a mi casa a que les apruebe el look. Nomás eso, que se paren y yo...
3: De que van a una boda y van a casa de Rosso. ¿Cómo me veo Rosso?
4: Esos zapatos no. Así. Entonces, puede ser lo más fresa.
3: Sí, yo creo que es lo más fresa de Rosso.
4: O lo más gay.
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9: Las 19 horas, 10 minutos.
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5: Hola, soy Keila Castillo. En los próximos segundos te presentamos los hechos más importantes que marcan la agenda de hoy.
6: Les saluda Alexis Ponce.
5: Autoridades refuerzan asistencia a comunidades de Jutiapa tras inundaciones. Instituciones de socorro atendieron a familias afectadas por la tormenta Cristina en Jutiapa. Los municipios de Pasaco y Moyuta son los más vulnerables. Estas áreas tienen acceso al mar, lo que hace más susceptibles sus inundaciones. La Conred trabaja para que la población no quede en desamparo.
6: G7 respalda iniciativa para garantizar tránsito seguro por Hormuz. Los líderes del G7 respaldaron la iniciativa de Francia y el Reino Unido para reforzar la seguridad de buques en el estrecho de Hormuz. Durante la cumbre de Evian, el bloque celebró el acuerdo entre Estados Unidos e Irán y se comprometió a apoyar la verificación del retiro de minas y la reanudación del tráfico marítimo.
5: Guterres alerta que Haití enfrenta la crisis más grave del hemisferio. El secretario general de la ONU advirtió sobre el deterioro humanitario y de seguridad que afecta a millones de haitianos. La violencia de pandillas ha desplazado a 1.500.000 personas. Más de 6 millones necesitan ayuda humanitaria y enfrentan inseguridad alimentaria severa. Antonio Guterres exigió mayor compromiso de la comunidad internacional.
6: Herbie Renard asume dirección técnica de Túnez. La Federación Tunecina destituyó a Sabri Lamouchi tras perder 5-1 ante Suecia en su debut mundialista. Lo reemplazará el estratega francés Herbie Renard, reconocido por dirigir a Marruecos y Arabia Saudita en mundiales. Renard asumirá de inmediato para los decisivos encuentros ante Japón y Países Bajos.
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7: Pausa para el alma.
8: Estamos viviendo una descomposición moral patente, no solo por la corrupción, no solo por la cantidad de violencia que hay sobre las calles, sino por una actitud personal de intentar hacerse el vivo, el sapo, el intentar que siempre yo caiga parado, pensar poco en los demás, pensar poco en las cosas que afectan a otras personas. Yo creo que eso nos aleja muchísimo de Dios. Mientras más de lo que nos alejamos de Dios, peor nos comportamos con las personas que están a nuestro alrededor. Parte muchas veces de la justificación de decir que no me vean la cara o ellos también son peores. Yo no sé si esto es problema del reggaetón, problema de la sensualidad salvaje en la que vivimos, no sé qué sea, la verdad, pero lo que sé es que es claramente una manifestación de que nos estamos alejando de Dios. Si tú y yo dejamos de comportarnos mal, por lo menos va a haber dos pillos menos en este mundo.
9: Soy el padre Juan Carlos de hablarconjesús.com para la 102.5.
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eso? ¿Qué? ¿Quién le puso ese efecto? No sé. Horrible. Bueno, ¿qué dice banda? ¿Cómo les va? ¿Cómo están? Miércoles 17 de junio. Sí, ¿verdad? Estamos en junio del 2026. Ya que arrancamos después de haber disfrutado de la crónica de hoy, los Plastilina Mosh. Sí, hombre, Mr. P-M-O-S-H. Pero bueno, retomamos la programación y nos quedamos hasta las 21 horas. Hoy, pinceladitas de Roque Neñe. Ya saben que las hay ahí, así que bueno, pueden por supuesto pasar a sugerirnos algo que por ahí tengan en mente en este intermedio, ¿no? Entre partidos de fútbol, que es la jornada increíble de las 11 de la mañana hasta las 10 de la noche. 11 horas de fútbol. 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
1: ¿Aló?
2: Sí, aló.
1: Hablo con Paco.
2: Sí, ¿quién habla?
1: Te saluda Huicho. Fuimos amigos en el Dibom.
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Si no habían escuchado esta versión, ahí está, se las regalo el día de hoy a todos los papás. Es un buen tipo, mi viejo. Wow, la versión que hizo Viernes Verde el año pasado, que lanzó su 10º álbum. Y si este es el final, su 10º material discográfico, celebrando el año pasado pues los 32 años de trayectoria, ¿no? Y ahí lanzaron esto, que bueno, y muchos se preguntaban, ¿no?, por esa enigmática frase, si este es el final, ¿no? No queda nada, no me duelas así, y para qué algunos de los sencillos. Y mi viejo, que viene ahí incluido en este material discográfico dedicado a Don Chali, sí, a Don Carlitos, el papá de Omar y de El Chingüe, ¿no? Dedicado a él especialmente, ¿eh? Don Carlitos Méndez. Y bueno, dedicado hoy, esta noche, a todos los papás del 105, a todos los padres, a los que están ahí responsablemente. Bueno, ahí está el saludo original de José, ¿cuál era el apellido? Terchaski, algo así, ¿no? Terchaski fue quien la escribe, pero la popularizó el cantautor italo-argentino y nacional colombiano Piero, ¿no?, cuando lanza su álbum debut allá en 1969. Y luego vienen pues muchas más versiones, hasta que nos encontramos esta de Viernes Verde, que por ahí la he escuchado en algunos de los conciertos de viernes, que en vivo es fantástica. Bueno, así estamos arrancando hoy entonces, con todo, ¿no?, la programación del 105, 17 de junio, 41-56-105, ahí está el WhatsApp, para que ya pasen a saludarnos. 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

Begging You. Maneskin, la banda italiana. Begging. Sí se llama esto, ¿eh? Uf, bueno, lamentablemente por ahí Panamá pierde en el último minuto, sí. Faltaba minuto y medio para que terminara el partido. Bueno, y Panamá pierde ante Ghana 1-0. Hace unos minutos finalizó ese partido. Inglaterra hoy le ganó 4-2 a Croacia. Y República Democrática del Congo empatándole a Portugal 1-1. Portugal quedó mucho a deber el día de hoy, ¿eh? Triste, triste, triste. Y Croacia, que bueno, una selección que necesita renovación. Y se viene ya en minutos Uzbekistán contra Colombia. El último encuentro de la primera vuelta, ¿sí? Donde ya pues van a participar pues todos los equipos, ¿ah? Ya pues todos los grupos se pondrán con un partido cada equipo, ¿no? Ya en minutos entonces se viene Colombia, a ver qué tal les va. Bueno, nos picamos con esto de las rolas de los viejos y mi viejo y todo en el Día del Padre. Por allá en Uruguay, los uruguayos de La Vela Puerca hicieron una canción que se llama El Viejo. Existió en las calles de Montevideo Galeano, que era un vagabundo muy pintoresco, muy culto y muy respetado, ¿no? En las calles de Montevideo. Era alguien que vivía bajo sus propias reglas, rechazaba la rutina impuesta por la sociedad. Y así murió Galeano, ¿eh? Bajo su propia ley.

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Bueno, ahí se va los Creedence. Canción hecha ahí por el mismísimo John Fogerty hace unos mesecillos ahí, 1971, ¿no? Salía esta canción, Have You Ever Seen Rain. ¿Cómo se llamaba el disco? Famosísimo disco por ahí, Pendulum, ¿no? El Pendulum de los Creedence, Clearwater. Muchas versiones se han hecho con respecto a esta canción. El mismo John Fogerty lanzó una versión en directo en un concierto que hizo en el 2005 en Los Ángeles, California, en el Teatro Wiltern. Ahí en un DVD llamado The Long Road Home in Concert. ¡Asa! ¡Qué suerte de ese concert! Oh, buenísimo, buenísimo. Ah, Spin Doctors también, esa versión es buena. Esa versión sí es buena, la del 93. La de los Spin Doctors la lanzan para la película Filadelfia, ¿no? De donde aparece por ahí Tom Hanks y Denzel Washington. Y que está la canción principal, que es Streets of Philadelphia, de Bruce Springsteen. Ahí existe esa versión de... Y ya llegamos a la versión que hizo Juan Gabriel en el 2016. No sé si les gusta, pero la versión que le llamaron Gracias al Sol, de un álbum que fue por ahí de un tributo a los Creedence por artistas latinoamericanos. 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Y el 105, por ahí nos vemos el sabadito 10 de la mañana. Bueno, andamos hoy de regaladotes ahí complaciendo en transfusiones y mordiditas. Saludos, vampiro. Rubén reportándose acá en zona 12. Algo de los estrambóticos. Feliz día del padre, muchas gracias. Igualmente, los estrambóticos. Me encanta cuando piden ese tipo de grupos, de canciones que suenan poco, pero que son muy buenas.

qué buenas oraciones tiene esta canción, ¿ah? Ojalá este metro no tuviera estaciones. Voy camino a ninguna parte y no tengo prisa de llegar. Qué buena, los estrambóticos de esta banda. Ska Rock, formada en la Ciudad de México. Ahí, allá en 1992 más o menos, ¿no? Y es una de las bandas más activas e importantes en la escena nacional del ska mexicano, ¿no? Más de 30 años de hacer música ska, de rock. Alguna vez los vimos por ahí en el Vive Latino, ¿ah? A los estrambóticos, qué bueno. Hablando de Ciudad de México, saludos para Gela. Por allá nos envía una fotografía, vive en Ciudad de México y dice, estamos relativamente cerca del Azteca. Relativamente, cuando le dicen a uno en Ciudad de México, estamos relativamente cerca. Eso es, dan a entender, entre una hora y media o dos horas de distancia. El tráfico es brutal en Ciudad de México ahí. Ya hemos estado por allá y sí, no, es un lugar fantástico, a mí me fascina Ciudad de México. Y acá nos envió una fotografía, se ve el estadio precisamente que ahora le llaman Ciudad de México, ¿no? La FIFA y sus ideas, ¿no? De quitarle el nombre, la publicidad y bueno, tantas cosas que obvio, solo ellos pueden generar billete, ¿eh? Es que ya le veo la cara de cómo babean estos directivos de la FIFA. Sí, hombre, pero bueno, ahí va a jugar Uzbekistán-Colombia en Estadio Ciudad de México, por eso nos envía fotografía y a ver cómo le va a Colombia. Saluditos, espero que bien, vamos ahí hinchando por Colombia. Uzbekistán, de las selecciones debutantes, ¿ah? en este mundial. Bueno, saluditos pues allá hasta Ciudad de México. Ahí están con nosotros. 2, 3.

0: 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Esta es la hora.
1: Las 20 horas, 3 minutos.
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Bienvenidos a los últimos 50 minutos de la noche de hoy, miércoles, de pinceladitas de Rock en Ñ, minuto 9, Uzbekistán 0, Colombia 0. Así a esta hora, entonces, vamos, pero en punto, ¿eh?, con la hora. En este Día del Padre, muchos por ahí, saluditos, gracias también a la banda por ahí que nos saluda. Un saludo para Mario Palma de parte de su esposa Sonia, dice, con cariño, en este Día del Padre, saluditos. Muchas gracias, también saludos a Leili desde, ¿dónde está? En Patsumno o en Patsicía. Desde allá nos saluda, feliz Día del Padre, muchas gracias, Sonia. Por ahí andamos. También por ahí Juanito, feliz Día del Padre, muchas gracias. Josué desde Ciudad Quetzal, muchas gracias. Qué bueno por ahí saludándonos. Odi, dice por acá, José Ortega, de turno en el Hospital de Morales. Bueno, buen turno por ahí. Loxom también, buena noche. Wow, mucha banda por aquí hoy. Marco desde Chicago también. Rudy dice, qué buena programación, muchas gracias. Les voy a incluir algo que para la revista Rolling Stones en España dice que esta es la mejor banda española de los últimos, ¿qué será? 40 años. Y se los creo.

La banda se llama El Último de la Fila, la mejor banda según la revista Rolling Stones de los últimos 40 años en España. Manolo García y Kimmy Porter, guitarrista, que fueron quienes hicieron esta banda en 1985. Duraron por ahí 10 años, de esos 10 años grabaron 7 álbumes. Y después de 30 años de sus últimos directos masivos, volvieron a tocar juntos en este 2026. Les recomiendo a 100, ¿no? Esta banda, La Rebelión de los Hombres Rana. Así se llama el disco de donde extraemos Sin Llaves. Una de las mejores bandas españolas, como les decía, y pieza angular del rock español. Y esta Sin Llaves tiene una lírica única. Bueno, gracias por ahí a David, no, Dennis, desde California. Y nos pedía esta canción, dice. Sí, allá en el La Fénix sonaba bastante. Esta, El Último de la Fila, ya a finales de los 90, precisamente. Un gran amigo, en paz descanse, Luis Morán, viajó a España y él trajo el disco. Y ahí fue donde yo conocí a El Último de la Fila y me encantó esa banda. Pero bueno, se la recomiendo. Si quieren escuchar algo de El Último de la Fila, busquen más música. Pero esta Sin Llaves es referente, Insurrección, me parece que es el otro sencillo muy bueno ahí.

La voz de Dolores O'Riordan y los Cranberries. Nos quedan 40 minutos únicamente en el turno, en este miércoles 17, día de

pues de los permanentes de Héroes, miembro oficial de Héroes del Silencio. 24 de junio entonces se viene el tributo de Héroes del Silencio Sinfónico, así que no se lo vayan a perder. Me han pedido mucho Héroes hoy miércoles. A ver qué tal esto, ¿eh?

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1: Supongo que has escuchado la historia de Caín y Abel. Caín es el primogénito de Adán y Eva y se dedica a la agricultura, mientras que Abel es pastor. Ambos hermanos hacen sacrificios a Dios, pero Abel le ofrece lo mejor de su rebaño, mientras que Caín los frutos más malos de su tierra. Y Dios termina aceptando con agrado el sacrificio de Abel y no el de Caín, por supuesto. Pensaba que muchas veces en nuestras vidas no sabemos qué ofrecer a Dios y nos parece que lo mínimo, las oraciones por la noche, alguna misa por ahí y tal, es suficiente. Y muchas veces Dios quiere que le demos lo mejor de nuestras vidas. Y lo mejor de nuestras vidas es nuestro corazón agradecido, nuestras ganas de ser mejores cada día, nuestro esfuerzo por ser virtuosos, el esfuerzo por tratar con delicadeza a los demás. Esas cosas son las buenas obras, esas cosas son las cosas agradables a Dios y que verá con esos ojos de agrado, igual que el sacrificio de Abel. Que nos esforcemos por ser buenas personas. Cara a Dios es el mejor sacrificio.
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29 los minutos a la hora 21. Ya recta final de la noche. Qué rápido, ¿ah? Qué rápido se va el turno de hoy, ¿ah? Increíble, ¿ah? Los miércoles así es. Rapidísimo. 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Sugerencias, bienvenidas, pinceladitas de Roque Leñe para ir cerrando la noche. Dice por ahí Jorge algo de Mago de Oz, si se puede, dice, te lo agradezco, buen turno. Sí, hombre, no hay como escuchar estas rolitas en el FM, ¿no?

0: ¡Qué voz! Siempre me ha gustado la voz de Bonnie Tyler. Rasposa, ¿no? Genial, agradable. Vamos a volver con el último bloque de transfusiones y mordiditas. 41-56-105. Si quieren anotar ahí sugerencias, son bienvenidas.
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Sugerencias de Ciudad de México, por ahí Mariposas de los Enanitos Verdes. Esto que nos lo entregaran por ahí en el 2006, ¿no? De aquel álbum llamado Pecado Original. Ya diguitas, ¿no? Felipe Staiti, quien recién desapareciera hace unos meses físicamente, pues escribió esta canción, ¿no? Los Enanitos Verdes. Y increíble, ¿no? Marciano Cantero, su bajista, vocalista, Felipe Staiti, guitarrista, y Sergio Embrioni, que también fue guitarrista de los Enanitos Verdes. Los tres ya han fallecido, ¿no? Fueron miembros de la banda. Daniel Piccolo, que también ya se retiró como bataquero. Y ahora pues hay nuevos integrantes que, bueno, siguen por ahí con el nombre de los Enanitos Verdes. Bueno, últimos minutitos, ¿qué se les antoja escuchar? 41-56-105, también últimos minutos ya de Uzbekistán-Colombia, minuto 41 y se añadieron 6 minutos. Minuto 46, perdón, es decir, quedan 5 minutos. 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
1: Así nos vamos, banda. Ya gana Colombia 1-0. Al medio tiempo, ¿eh? Uzbekistán. Allá en Ciudad de México, ahí jugando en el Azteca. Mañana volvemos. Mañana estaremos en punto de las 18 horas. Aquí mismo, en el 105. Mañana, ¿quiénes juegan? ¿Eh? A ver, rapidito, les dejo por ahí. A las 10 de la mañana, Sudáfrica contra Chequia. A la 1, Bielorrusia contra Suecia. A las 4, Canadá, Qatar. Y México, Corea, a las 7 de la noche. Bueno, ya me fui. Que su noche sea genial.

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1: 4-4-2, 10. 4 más 4 más 2, 10. Ajá. Luego el otro es 5-3, 5-3-8. Y 2, no, ahí nos pasamos, son, no son 10. Ah, sí, 5-3-2. 5-3-2 es 5-3 y 2, 5 y 5, 10. Ajá, ahí está. Y ese cuadro. El otro es 4-3-3, ¿verdad? 4 más 3, 7 más 3, 10. Cabal. Ahí está, eso es. Y uno que llevamos, 11. Y 11 contra 11, 22. Tras el huehuecho. Eso es.
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1: 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Y tenés que tener un falso 5 adelante de él que va a apoyar al que va a ser un falso 8. El falso 8 juega, a veces se va, a veces viene, a veces defiende, a veces pasa al 5. Pero lo más importante es dejar suelto al 10, porque ese es el que va a apoyar al que va a ser tu falso 9. 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
1: 4-4-2, 10. 4 más 4 más 2, 10. Ajá. Luego el otro es 5-3, 5-3-8. Y 2, no, ahí nos pasamos, no son 10. Ah, sí, 5-3-2. 5-3-2 es 5-3-2, 5-5, 10. Ajá, ahí está. Y ese cuadra. El otro es 4-3-3, ¿verdad? 4 más 3, 7 más 3, 10. Cabal. Ahí está, eso es. Y uno que llevamos, 11. Y 11 contra 11, 22. Tras el huehuecho. Eso es.
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1: 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Y tenés que tener un falso 5 adelante de él que va a apoyar al que va a ser un falso 8. El falso 8 juega, a veces se va, a veces viene, a veces defiende, a veces pasa al 5. Pero lo más importante es dejar suelto al 10, porque ese es el que va a apoyar al que va a ser tu falso 9. 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
1: 4-4-2-10. 4 más 4 más 2, 10. Ajá. Y luego el otro es 5-3-5-3-8. Y 2, no, ahí nos pasamos, son, no son 10. Ah, sí, 5-3-2. 5-3-2 es 5-3 y 2, 5 y 5, 10. Ajá, ahí está. Y ese cuadro. El otro es 4-3-3, ¿verdad? 4 más 3, 7 más 3, 10. Cabal. Ahí está, eso es. Y uno que llevamos, 11. Y 11 contra 11, 22. Tras el huehuecho. Eso es.
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0: 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A ver, Luis César, explícanos cómo es eso del falso 9 y cómo defiendes con un falso 4.
1: Ah, mira vos, qué buena pregunta. Mira, un falso 9 se defiende con un falso 4, pero tenés que tener cuidado porque un falso 4 es un jugador que es un defensa, pero que no es defensa. Y tenés que tener un falso 5 adelante de él que va a apoyar al que va a ser un falso 8. El falso 8 juega, a veces se va, a veces viene, a veces defiende, a veces pasa al 5. Pero lo más importante es dejar suelto al 10, porque ese es el que va a apoyar al que va a ser tu falso 9. En realidad todo es una falsedad en el fútbol. Es así, el fútbol es así. Falso, ¿viste?
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0: 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A ver, Faitelson, tú que te estás ahí hablando y siempre diciendo, ¿qué es eso del regateo? ¿Qué es eso del regate? Explícalo.
1: A ver, el regateo, la misma palabra lo dice. Es como cuando le cometen una falta a un jugador y se cae, se reincorpora y se pone a gatas, pero cuando ve que el árbitro va a marcar la falta, entonces se vuelve a tirar y empieza a gatear. Eso es regateo.
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1: En nuestra sociedad, los niños son repetidamente bombardeados por un conjunto de eslóganes y de frases que transmiten presuntos ideales, no siempre acordes con una visión adecuada del ser humano, y por lo mismo, incapaces de hacerlos felices. La solución no está en implantar un régimen policial o llenarles de controles o de castigos, sino que es preferible formar la conciencia. Eso se encuentra muy ligado a la educación de la libertad. Es preciso educar la libertad, no limitarla o suprimirla. Una conciencia bien formada hace que los chicos sepan distinguir claramente entre lo bueno y lo malo, y que tengan la fuerza de voluntad y las virtudes imprescindibles para hacer lo bueno y evitar lo malo, aunque les resulte molesto o costoso, o tenga que actuar contracorriente respecto a sus amigos y compañeros. Conviene ayudar a nuestros hijos a que conozcan qué es lo bueno y qué es lo malo.
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0: cool morning. Hola, los buenos días, los decimos así, cool morning. En jueves, en este día 18 de junio. Saludos cordiales y especiales desde Zona 4, Ciudad de Guatemala, en la 102.5, en Clásica 102.5, en este nuevo día y nuevo amanecer. La Michi y Vini les acompañamos en este nuevo día. Cool morning. Hola, Michi.
1: Hello. Cool morning, Ugini Vázquez. Cool morning a la 102.5. Bienvenidos, bienvenidas. Desde ya arrancamos con muy buen pie, como todos los días, con buen musicón para pasarla bien. Y en este jueves llegan las primeras tarareadas. De los primeros dos tienen que ser, y siempre fácil, con el corito. Ahí está el tip, 41-56-105, para que le atinemos a ese gusanito musical.
0: Los primeros dos tienen ese privilegio, cual tararean, tarararararara, tarariradirada, tarariradirada. ¿Cuál quieren tararear? Bienvenidísimos, aquí los recibimos, juevesito, con nuevo amanecer, y por supuesto con estos días largos que siguen, donde el sol se levanta, pero bien tempranito, ya, en un ratito, exactamente a las 5:33, en 4 minutos, tiene pactada ahí la levantada del señor sol para alumbrarnos muy bien.
1: Mañanas calurosas y por supuesto siempre recibiendo, muchísima información. Goles tras goles.
0: Eso, y información también del tránsito, por donde ustedes circulan, y principalmente algo que imposibilite ahí la locomoción, por donde van. Espectacular jueves.

0: morning. Ya las chicas del coro saludan. Y por supuesto, todos ustedes conectados con la 105 en este nuevo día y en este nuevo amanecer, por supuesto, para acompañarles ahí donde ustedes van. Y vamos con los que quieren tararear, los dos primeros en llegar ese privilegio. Ni mucho antes, ni después.
1: Mucho después.
0: Justo cuando les saludamos y se da el banderazo de salida, 41-56-105. Hello.
2: Hola, hola, probando a ver si llego a tiempo para la tarareada. Este sería mi gusanito musical.
0: Venga.
2: La. La la la la la la la la la la la la la la la la la la la la la la la la la la la la la la la la la la la la la la la la la la. Sean buen día, muchis. Adiós.
1: Gracias.
0: Seguramente ya sacó las fresitas ahí de la refri para comer bien enfresados. Sí. Quiere escuchar a la Britney bien enfresadita esto.
1: Muy bien, muy bien.
0: Nos enfresamos.
1: Sí. Bueno. Y se la cachamos. Llegó a tiempo.
3: Queridísimos Ugini y Michi, cool morning. Un gusto en saludarles, José Igual. Ortega. Aquí ya desde las 3 de la mañana. Ya en el área de salud, neurocirugía, un gusto saludarles.
0: Venga.
3: Una buena tarareada ahorita.
0: A ver.
3: Sería.
0: Llegó entonces. Entre rosas y pistolas con fresitas para hoy sale.

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3: El fútbol explicado al mejor estilo de la 102.5. ¿Qué es eso de 4-4-2, eso de 4-3-3, o eso de 5-1-4 o 5-2-3? ¿Cómo está la cosa ahí?
4: 4-4-2, 10. 4 más 4 más 2, 10. Ajá. Luego el otro es 5-3-5-3-8. Y 2, no, ahí nos pasamos, no son 10. Ah, sí, 5-3-2. 5-3-2 es 5-3 y 2, 5 y 5, 10. Ajá, ahí está. Y ese cuadra. El otro es 4-3-3, ¿verdad? 4 más 3, 7 más 3, 10. Cabal. Ahí está, eso es. Y uno que llevamos, 11. Y 11 contra 11, 22. Tras el huehuecho. Eso es.
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0: Cool Morning, todos madrugando, todos los que van muy tempranito a sus actividades, ya en bajadita de semana, ya en el jueves se va sintiendo, ¿no? Ese bajadón especial. Reportes, información del tránsito, siempre en el WhatsApp.
1: Al 4156-1025, bienvenidos sus reportes en nota de voz, 4156-1025.
0: Donde transitan y los que se encuentren ahí que imposibilite la locomoción, el tránsito. Vamos, vamos, vamos, ruta interamericana, kilómetro 17, hay un tráiler descompuesto, ahí se quedó tirado, varado, a la orilla del camino. Va de salida en la ruta interamericana, dirección occidente, de salidita, buscando San Lucas, pero afecta la instalación del carril reversible, eso es lo malo. Entonces, en ese sector que ahí están tratando de movilizarlo, ¿es gris o es blanco?
1: Gris.
0: Es grisito, ¿verdad?
1: Es grisito.
0: Es que nos envían ahí el reporte con todo y foto, por supuesto, para poder tenerlo. En salida, entonces, ahí en la ruta interamericana, en ese kilómetro 17.
1: Pero sí está libre la circulación sobre el bulevar Villa Deportiva para tomar el bulevar San Cristóbal. Ahí va muy bien, a buen paso.
0: Buscando los famosos mega reversibles en este superdía. Más de sus reportes, información del tránsito, lo que ustedes nos trasladan a la subida de la Vía Lobos, donde siempre hay novedad. Aquí hay otro tráiler que está obstruyendo. Este sí es en la salida. En la foto solo apreciamos el
1: contenedor.
0: Contenedor, ¿verdad? Que casi siempre son coloraditos rojos. Ahí está orillado del lado derecho. Así que tómenlo en cuenta para los que van subiendo por ese sector. Hola.
2: Hola, buenos días. Aquí reportando desde el Aguilar Batres, camino hacia el SECMA. Todo libre. Ninguna complicación de tráfico aún. Quiero aprovechar para desearle feliz cumpleaños a Ceci. 12 años. Ceci, que tengas un lindo día. Te quiero mucho. Tu tía Gigi.
1: Happy birthday, Ceci.
0: De la tía Gigi.
1: La salida de Boulevard Sur de San Cristóbal a las Charcas, súper veloz. Salieron en 7 minutos. Muchísimas gracias, Pablo, por el reporte. A buen paso, le fue súper, súper bien.
0: 41-56-105, reportes, información del tránsito.

0: Acompañamos todo su camino, su salida, su trayecto y hacia donde van madrugadores, madrugadoras desde muy tempranito en conexión, por supuesto, con la 105, clásica105.com. Salud Michi, salud Zugini, cool morning, para informarles que ya llegó una grúa roja a mover el tráiler que estaba ahí en la Vía Lobos y nos envía la fotita, ahí llegó. Es que también las grúas son unos momostes.
1: Claro, enormes.
0: Y en lo que mueven esos trailers, Michi.
1: Tiene que ser una gran
0: súper
1: grúa.
0: Impresionantes. Ahí en la Vía Lobos, que está también del lado derecho, se les colocó delante, por supuesto, para poder jalarla. Así que ahí está la información para que ustedes lo tengan, pero ha de costar moverlos,
1: imagínese,
0: ¿no?
1: Imagínese. Claro.
0: Señor trailer, si a veces uno su carrito, en lo que lo suben y en lo que lo llevan.
1: Se lleva su tiempo.
0: Va costando, pero bueno, aquí vamos con ustedes a esta hora con más reportes e información del tránsito.
1: La circulación va bastante rápida sobre el bulevar El Caminero para incorporarse a la calzada San Juan. Ahí van rapín, rapín, rapín.
0: Con todo el video que aquí lo visualizamos y se lo trasladamos a ustedes. Ah, buen
1: ¿sí?
0: paso.
1: ¿Sí?
0: Fluido. Buena cantidad de carros, pero va fluyendo, va queriendo. Qué bueno. Más reportes. Hola, hola. Hello.
2: Buenos días, buenos días. Bendecido jueves y buen turno.
0: Venga.
2: Solo para informarles que un tráiler se quedó varado sobre el desnivel que, si no estoy mal, viene de la 13 avenida, que conecta, que pasa por encima de toda la avenida Petapa.
0: Ahí está.
2: Solo está habilitado un carril y es una gran atrancazón, un gran embudo que se está haciendo.
0: Avenida Petapa, entonces, gracias, don Marvin. Más de los reportes, carretera El Salvador, ya está el copete, ahí vienen bajando. Ya hay menos estudiantes, pero por supuesto todavía se va sintiendo. Ruta al Atlántico también cargadito para tomar calzada La Paz e ir a salir al bulevar austriaco. Ya se empieza a cargar.
1: Muchísimo.
0: Tengo que pasar mañana tempranito, así que hay que esperar.
1: No me lo encuentro entonces.
0: Sí, sí, sí. Calzada La Paz también para bulevar Lourdes, que los trae a zona 5. También alta carga vehicular a esta hora.
1: La calzada Roosevelt ya con tránsito para quienes están ingresando desde la Interamericana. Ay, a vuelta de rueda.
0: Ahí van.
1: Paciencia.
0: Ahí van, va queriendo, ¿verdad, Michi?
1: Va queriendo,
0: cuesta,
1: sí.
0: Cuesta,
1: todas
0: cuesta.
1: Las mañanas, pero bueno.
0: Pero aquí todos es los reportes, de... bienvenidos en el WhatsApp.
1: 4156-1025.
0: En este espectacular juevesito. Ah, ya el día 18. Ayer fue el Día del Padre, ¿verdad?
1: Sí, ¿cómo la pasó?
0: Entre tanto fuchibol y todo. La pasamos bien, la pasamos
1: pero
0: bien.
1: Bueno, me alegro.
0: Pero más en futbolados que otra cosa.

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2: Una tarea que en el mundo actual parece ser bastante complicada es enseñar a dormir a un bebé. Eso me contaba una pareja de amigos que tienen ya su segundo hijo y que ha sido todo un trámite que vaya cogiendo horarios y tal. Pero me decían que era importante que el chico, cuando es pequeño, sienta a los papás cerca y que cuando se despierta por la noche se acerquen los padres, porque eso les da seguridad cuando van creciendo, que cuando tienen problemas, cuando se despiertan y no saben qué pasa, sus padres están cerca. El adolescente que cuando tiene problemas le pasa lo mismo y acude a sus padres es un chico que ha nacido con este sistema, por así decir. Pero yo pensaba que a mí, no sé cómo me han criado mis papás, la verdad, pero tengo como esta misma sensación con Dios. Cuando tengo problemas, sé que Dios está cerca. Cuando me pongo un poco más nervioso, inmediatamente intento pensar en Dios, porque eso me da más tranquilidad. Te recomiendo lo mismo, es gratis y funciona bastante bien.
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1: 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Día Internacional del Sushi. ¡Qué delicia! ¡Qué riquísimo para poder
0: excelente
1: comer!
0: ¡Excelente noticia!
1: Es para siempre, para todos los que amamos esta comida japonesa, pero delicioso, y en todas las presentaciones que haya, pero mi favorito es una vez lleve atún, una vez lleve salmón, ahí a todo lo demás es bienvenido, ¿no?
0: Así es.
1: Las algas, el pepino, obviamente el arrocito, el
0: quesito,
1: crema, la sal. ¡Ay, ay, ay! ¡Qué delicia! ¡Qué delicia con ese pescadito así! Día Internacional del Sushi, Michi. ¡Ja, ja, ja! Para irnos a comer así un barquito ahí con unos 10 rollos especiales.
0: Sí, porque de 10 para arriba.
1: Se
0: menos.
1: Uno. Qué cosa más deliciosa, ¿no?
0: Lo máximo es sushi.
1: Yo conozco muchos que obviamente no les gusta, ¿no? Y es entendible, pero en nuestro caso es
0: lo máximo.
1: Un deleite. Día Internacional del Sushi, una comida japonesa milenaria. Y aquí pues, para los que no somos tan pilas ahí para comer con los palillos.
0: Que al principio que nos cuesta, pero para eso ya le dan a uno unos palillos que traen mulito y así uno va agarrando la práctica y después se suelta.
1: Trae uno los, por favor me trae unos preparados.
0: Exactamente. Dice.
1: Pero hemos de contarles que la tradición es de comerlo con las manos, de hecho, ¿no?
0: No con los deditos, con, sí.
1: Sí, con las manos tal cual ahí. Y que obviamente pues en todo este sudeste asiático con este método de conservación del pescado, fermentadito y todo, data desde hace más de 5 siglos para poder comerlo y toda la variedad que haya, el ajonjolí. La mayoría es crudo, pero ahora hay varias presentaciones,
0: como,
1: ¿no? Hay algunos que ya traen ahí como rostizadito, otros que ya traen, mire, hay hasta de frutas, hay de plátano y de mango.
0: Para los que les gusta el saborcito
1: deliciosa,
0: dulce.
1: Una deliciosa sabrosura.
0: En un bocadito se ve el sushi.
1: Ahí se va, pedacito por pedacito por pedacito. Y tantas combinaciones que hay, ¿no? Y que por supuesto hay algunos que lo bañan con soya y otros con combinaciones especiales. Mire, a mí me gusta con tártara.
0: ¿Le gusta con tártara?
1: Sí, sí, no
0: a mí con soya.
1: Con soya también, porque es como la combinación perfecta, pero qué delicia. Qué rico, mire. Ahora, Michi, pidamos.
0: Ay, yo digo que sí sale hoy.
1: Pidamos
0: unos buenos sushi.
1: Ya sabe dónde, le tengo un lugar. Hay un par de lugares que no sé si por costos ahora lo hacen tan chiquitos.
0: Ay, sí, se han ido así, apenas parecen daditos.
1: Cuando me llevaron le dije, ¿y ahora qué? Mini sushi.
0: Tráigame 20.
1: Barato no es.
0: Claro que no.
1: Pero sí es una delicia. Ya sé que voy a comer el sabadito.
0: Mire, y tiene su ciencia aprender a preparar.
1: Por supuesto.
0: Sushi.
1: Y cuenta la leyenda que la mayoría que los preparan son hombres, porque tenemos las manos más frías.
0: ¿Ah, en serio?
1: Exactamente. Las mujeres tienen las manos más calientitas y por la preparación, la mayoría que los preparan son hombres, pero he conocido también muchas mujeres que lo preparan, pero cuenta la leyenda nada más.
0: Ese dato no lo sabía. Gracias
1: para
0: por informarme.
1: Lo anote
0: muchas
1: ahí,
0: gracias.
1: Ahí en su palm, ¿se acuerdan cuando había palm?
0: ¡Ay, Dios! Como diría aquel que le conté, en la, ¿cómo era? La bitacora.
1: En la bitacora, ahí está. ¡Qué delicia, ¿no? Día Internacional del Sushi en este 18 de
0: que
1: julio.
0: ¡Que lo disfruten!
1: ¡Qué rico!

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1: 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Ya pasó el Día del Padre.
0: Ya, Uguín.
1: Sí, ¿verdad?
0: Sí.
1: Ah, ok.
0: Mucha celebración, claro. Pastelito, festividades
1: llenísimo,
0: por todos lados.
1: Llenísimo los restaurantes, pero por ver los partidos.
0: Sí.
1: Día Internacional del Picnic.
0: Uy, qué alegre.
1: Saquen esa mantita, pero la clásica, ese mantelito de cuadros azules y blancos. El que ponen en aquel restaurante. Y el que yo quiero. Y el que venden allá, pero muy caro. Ese es el clásico mantel para el picnic. Hay rojo también,
0: hay rojo,
1: ¿verdad?
0: Sí,
1: rojo
0: hay
1: con
0: rojo.
1: Blanco, pero el clásico tiene que ser azul, ¿no?
0: Y tiene que llevar su canastita, sí, de mimbre.
1: Como
0: con
1: Caperucita
0: los
1: Roja.
0: Tal cual. Así,
1: tal cual.
0: Así, Meri.
1: Lleva sanguchitos, lleva manzanas al parque. O si quiere la banqueta, o ya en las últimas cuentas en la terraza. Pues
0: sí, ahí.
1: Ahí arribita con la familia. Mire, qué bonito irse de picnic.
0: Tengo tanto
1: ahí
0: tiempo de no.
1: Tiene que buscar una buena sombra debajo de un árbol. Mire, ahora es cuando, Michi.
0: ¿Verdad que sí?
1: De una vez.
0: Nos vamos de picnic,
1: tenerlo.
0: Qué
1: nos
0: alegre.
1: Nos vamos
0: de
1: picnic, pero usted lleva todo ahí. Yo llevo la hielera.
0: Usted va cargando las cosas.
1: Voy cargando las cosas.
0: Mire, podemos llevar naranjita, manzana, uvitas, fresas. Lo que quiera. Sí, sí, ahí se llevan. Mire, para eso. Ahora hay canastas especiales para picnic.
1: Emparedados, decían.
0: Emparedados.
1: Yo no podía decir emparedado cuando era niño. Miraba mucho Popeye.
0: Sí.
1: Entonces Bruto le daban su emparedado. No podía decir emparedados. De hecho, no sabía ni qué era, pues.
0: Uno dice panito.
1: Después era un sándwich.
0: Un sanguchito.
1: Échele lechuga, tomate, jamón, queso, pepinillos.
0: Lo que usted quiera.
1: Lo que quiera, mayonesa, mostaza.
0: Una bonita tradición.
1: Sí, ¿verdad? Que se va perdiendo, lamentablemente. Ya no salimos y no disfrutamos de un pedacito ahí al aire libre. Hay lugares donde es permitido.
0: Sí,
1: entonces se puede hacer, ¿verdad? Es que ya no hay muchos parques, mi chico.
0: Ya no hay.
1: Porque yo no podía salir ahí a coquetear. Miren, se puede combinar perfectamente porque hoy es el Día Internacional de la Pesca.
0: Go
1: Fishing.
0: Hoy
1: es el Go Fishing Day. Entonces, mire, 2x1.
0: ¿Le gusta la pesca?
1: Sí. Le da mucha paciencia. Es muy terapéutico. Desde muy chiquitos que íbamos, ahora ya no tanto, pero ahora sí. Y mire, desde meterle ahí la lombricita o el gusanito,
0: el
1: ahí al anzuelo, el cebito, lo que pueda y quiera. Y desde luego poder tenerlo. Mire, se tiene que armar de paciencia para pescar. Tiene que tener
0: su cañita de pescar, exacto.
1: No se ponga a pescar a la par mía porque va a enredar ahí el hilo. Váyase del otro lado.
0: No, si no tiene paciencia. Para enviar un emoji. ¿A qué hora va a tener paciencia para esperar que llegue?
1: Para pescar, sí, mire.
0: Qué bonito.
1: Es la paz y poderlo hacer rico ahí. No se hace tanto acá en nuestro país, diría yo, ¿no?
0: Pues hay lugares específicos, especiales para la pesca, pero ya son más pro, ¿verdad?
1: Sí, es que a los ríos todos chucos.
0: Ay, Dios,
1: ¿a qué hora? Tanta basura.
0: Lo que va a pescar ahí es un zapato viejo, bolsas ahí tiradas.
1: Lamentablemente.
0: Sí, lo decimos en broma.
1: Pero
0: no, eso preocupa, sí.
1: Sí, ahí una su bolsita y una chuchería.
0: Yo no sé pescar.
1: ¿No?
0: No.
1: Ni un resfriado.
0: Ah, eso es a cada rato. Pero así, y tener esa técnica que tiran
1: ahí
0: hacia
1: el... Vamos a enseñar, Michi, júntese conmigo y le va a ir bien en la vida.
0: ¿Pero en serio?
1: Sí, hombre, ahí va a ver.
0: ¿Pero y cómo hace con la paciencia?
1: Ay, es que de eso se trata.
0: Va.
1: Y la paz, porque no puede andar haciendo este bulla ni nada, porque si no los ahuyenta, ¿sí? Ahí solo con su soledad.
0: Pescar de madrugada.
1: Sí, es que será lo bueno, madrugada, ahí está. Así que muy, muy bien. 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
1: Bert. Gracias, mañanitas de Poli, hoy más que nunca, hoy sí. Las mañanitas con Paul, Paul, Paul, Paul. This is your birthday. Happy, happy, happy birthday to you. Cumpleañerísimos del 18 de junio. En este espectacular día los saludamos. Y por supuesto siempre hay pastelito virtual saliendo ahí del hornito. ¿De qué tenemos para hoy?
0: Como es para el señor Paul McCartney, tenemos un delicioso pastel de tres leches.
1: École, muy bien. ¿De cinco leches no habrá de una vez?
0: De siete si quieres.
1: Que viva la lactosa. Happy birthday to you. Quienes le dan la vuelta al sol del mundo de la música en su onomástico, en el mero día de su cumple, en su diablo, en su mero birthday, en su santo también. Happy birthday to you. Empezamos la lista de famosos cumpleaños en este super día. Nos vamos al mundo country.

0: cumpliendo 50 años, cantante de country, nacido en Oklahoma, con muchísimos éxitos dentro de este mundo de la música country tan bonito, con una voz tan particular, llegando a sus 50 años. Lo conocemos como parte del programa The Voice, él es coach, ahí también juez, y está casado con la linda y aquella voz espectacular que tiene Gwen Stefani. Así que, happy birthday, Blake Shelton.
1: No solo con la voz, está casada con todo ese Gwen Stefani. No solo con la voz. De hecho, ahí fue el flechazo, ¿no?
0: Ajá, exacto, ahí se conocieron.
1: Me encanta la voz de Blake Shelton. Muy, muy particular, ¿no? Sí. Óiganlo, óiganlo. Ah, y ahora no cantó.
0: Ya.
1: Me pasó la del Chavo del Ocho. Viene. Cante, Blake. 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Conquistó a la Gwen Stefani. ¿Cuántos cumple el señor?
0: 50.
1: ¿Ah?
0: 50 añitos. Sí.
1: Apenas llegando al quinto piso.
0: Ay, Dios,
1: sí. Ah, no, sí, con esta rola yo recuerdo el video ahí. Happy birthday, Blake Shelton. Muy bien, la lista sigue con más cumpleañeros y también con este sonido que vino desde Suecia. No era Ace of Base, pero sí de los mismos productores suecos de toda la familia Schomburg. La linda, linda. Estaba de cumpleaños, al igual que Blake Shelton, 50 añotes. Sí, la cantante de Jackie Da. Ahí. Oigan, una voz tan linda. Ella canta desde los 10 años ahí en Gotemburgo, en Suecia. Y antes de alcanzar el éxito internacional, este mismo productor de Ace of Base, que se llama Jonas Joker, así lo conocen, reunió a toda la familia Schomburg y precisamente a Linda con este tremendo proyecto llamado así, Jackie Da. Qué voz tan especial, ¿no? Espectacular. 50 años. Sí, muy linda, linda.
0: 50.
1: Ponemos, me deja ponerla.
0: Por favor.
1: Es un rolón. Sí.

0: Happy birthday, Don Paul, Sir Paul McCartney, 84 años, músico británico más conocido, y lo conocemos gracias a The Beatles. ¿Dónde nació él? En Liverpool, gran compositor. Y según el libro de los Guinness de Record, Paul es el músico y compositor de mayor éxito de la historia de la música popular, y aún se mantiene girando, se mantiene dando concierto tras concierto, de estudio en estudio. Un gran músico, definitivamente. Qué talento el de este señor.
1: De los mejores de

0: todos los tiempos y con los cuatro grandes de Liverpool ahí, el señor, el maestro. Si alguien admiro yo en la vida, en el mundo de la música, si me preguntan, tres, Paul McCartney está entre uno de ellos, sin duda alguna, ¿no? Feliz, feliz, feliz cumpleaños para Mr. Paul McCartney, el señor. ¿Cuántos años soñó?
1: 84.
0: Wow, y vivito y coleando, ¿no? Lo tuvimos tan cerca aquí en México y en Costa Rica. Me pude ver ambos conciertos que después ya los youtubearon espectaculares, ¿no? Con Paul McCartney, de los grandes maestros. Hay tantos especiales ahí en la plataforma de Mickey Mouse. Pero yo les recomiendo uno, precisamente con Rick Rubin, que es uno de los grandes productores del mundo de la música, donde tienen varias canciones de los álbumes de los Beatles, pero sobre todo las del Sargento Pimienta, las maquetas que les dicen, y lo tienen todo separado, cada instrumento musical en los canales de la consola, y hacen una retrospección y Paul McCartney la empieza a contar cada historia ahí de los Beatles. Véanla si no la han visto, y hay muchos especiales. El gran Paul McCartney, hoy de smoking.
1: Por favor.
0: De sombrerito.
1: Hoy fiestón, parrandón para Sir Paul.
0: Sí, por todos lados, sí debe ser. Así que happy birthday. Pero reporten también ustedes cumpleañeros, este es el momento.
1: Al 4156-105, si usted tiene cumpleañero o cumpleañera que quiera felicitar, ahora es cuando. ¿Qué es lo que tiene que hacer? Nos tiene que contar cuántos años cumple su cumpleañero o cumpleañera y, por supuesto, el nombre del cumpleañero. Así que pilas, 4156-105, felicidades a los cumpleañeros de hoy, que ya en un ratito ustedes reportan y los vamos a saludar.

0: 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Cumpleañerísimos, 18 de junio hoy.
1: Felicidades a los cumpleañeros que ya nos están reportando al 4156-105. Este
0: ¿pastelito
1: es el momento
0: de qué?
1: Tenemos pastelito de tres leches para compartirles.
0: De tres leches, happy birthday to you.
1: Un fuerte abrazo para la cumpleañera Ceci Muralles. Ceci Muralles, bendiciones para ti de parte de tus papás Mashe y Rodri, que te aman muchísimo con todo su corazón. Que tengas un lindo y bendecido cumpleaños. Está celebrando Ceci 12 añitos. Happy birthday to you, Ceci, que disfrutes muchísimo de este día.
0: Y esa agasajada, Ceci, por todos lados.
2: Hola, buenos días. Quiero mandarle un saludo a Ceci. Está cumpliendo 12 años. Feliz cumpleaños, Ceci. Te queremos mucho desde Brasil.
3: Feliz cumpleaños.
4: Feliz cumpleaños, prima favorita.
5: Hola, querida Ceci, feliz cumpleaños, que Dios te bendiga mucho, te queremos mucho, un fuerte abrazo desde Brasil, Petrópolis.
1: Desde Brasil. Desde Brasil para Ceci.
0: Qué agasajada.
1: Ay, qué alegre que la celebren así.
0: Con toda la familia y por todos lados. Happy Verde y Ceci, bendiciones, que la pases, pero espectacular en este mero día de su natalicio.
1: Happy Birthday para Ilse. Hoy está cumpliendo 39 añitos. Que la aman y que siga siendo esa mujer tan maravillosa que es. De parte de sus hijas Michi, Ana, Mariana y yo. O sea, su esposo Luis Pedro, que la está celebrando en este momento y que le está reportando. Happy Birthday, Ilse. Bendiciones. Que comas mucho pastelito.
0: Que la apapachen, que la celebren como debe ser. Y por supuesto, con celebración espectacular para poder tenerla ahí muy bien. Más saludos de cumpleañeros. Aquí viene.
1: Happy Birthday para Sebastián Aguirre, que hoy está cumpliendo 29 años. Deseo que pase un excelente cumpleaños. Que lo aman muchísimo con todo su corazón. De parte de su tía Majo. La tía Majo está celebrando a su sobrino.
0: Tan especiales las tías,
1: sí,
0: ¿verdad?
1: Son lo máximo las tiritas, sí. Un abrazo para Carlitos, que está cumpliendo 16 años, que lo aman muchísimo de parte de sus hermanos y de parte de sus papás, y que le incluyamos una canción que es de sus favoritas con muchísimo gusto.
0: Salen.
1: Happy birthday para ti.
0: Yeah.
1: Un saludo muy especial para Hugo Escobar, que es el mejor papá que el mundo les pudo obsequiar, a ella y a sus hermanos, que lo quieren muchísimo, que jamás lo olvide, que es el mejor papá. Bendiciones para don Hugo Escobar.
0: Happy birthday to you, entonces, también en este super día. Y sigue.
1: Más cumpleañeras. Ani Ávila está de cumpleaños, está llegando a sus 4 décadas. Eso. De parte de su esposo, que la ama muchísimo. Bendiciones para ti, Ani.
0: Señora de las 4 décadas.
1: Ya llegó Ani a las 4 décadas.
0: Inevitable que les canten,
1: claro,
0: en esa canción, ¿verdad?
1: Sí, para toda la vida.
0: La
1: siempre.
0: Hizo Rica.
1: Ah, sí. Ah. El Rick.
0: Muy bien. Y todos los que van a celebrar su cumpleaños hoy, 18 de junio.
1: Que aprovechen,
0: ¿no?,
1: la celebración, que aprovechen esta fecha importante. Un año más de vida, que alegre.
0: Puros Gemini. Todos los Géminis,
1: cierto,
0: ahí. Sí.
1: Son...

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1: 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A ver, Faitelson, tú que te estás ahí hablando y siempre diciendo, ¿qué es eso del regateo? ¿Qué es eso del regate? Explícalo.
2: A ver, el regateo, la misma palabra lo dice. Es como cuando le cometen una falta a un jugador y se cae, se reincorpora y se pone a gatas, pero cuando ve que el árbitro va a marcar la falta, entonces se vuelve a tirar y empieza a gatear. Eso es regateo.
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2: Nos echamos un guitarrazo, que venga un guitarreo aquí para hacer match con un riff. El riff de una rolona, así el guitarrazo. Y ustedes tienen chance, tienen tarea, pero es solo un derecho para los primeros 5 en llegar. Tienen que volar en el WhatsApp. Tienen que decirnos qué canción es, o sea, el nombre de la rola, y de quién es, el nombre de la banda o grupo. De una vez, 2 respuestas en una. En nota de voz, y si lo hacen correctamente, pueden pedir sus canciones, los hitazos que sonamos acá, como siempre en la 102.5.
0: Al 41-56-102.5. Yeah. 41-56-102.5.
2: Verifiquen que tengan ese, ¿verdad? 41-56-102.5. 41-56-102.5. Los primeros 5 en llegar le atinan a la rola, un guitarrazo de hoy, que se venga el riff. ¿De cuál se trata? ¿Fácil, difícil? Sí, más o menos, yeah.

Terere. Baile como bailaba Laura. Ajá. Así, así, así, moviendo los brazos de un lado a otro y de un lado a otro. Bueno, nos echamos un riff. El riff es un guitarrazo de una rolita, de una rolona que ustedes tienen que adivinar. Y de premio, los hitazos que sonamos, las rolas que suenan acá. Buena rola, ahí va.

0: ¿Fácil o no?
1: ¿Fácil?
0: Más o menos.
2: Buen día, girls, Motley Crue. Por favor, The Show Must Go On, Queen.
0: Muy bien, le atinó. Vamos con uno.
3: Buenos días, este es Girls de Motley Crue. Y me gustaría escuchar esa canción precisamente.
1: Que sí va a sonar.
0: No se preocupen, la que está en mención, esa siempre suena.
1: Sí o sí.
0: Don't worry, be
2: happy. Esa es Girls de Motley Crue, sí, es esa que suena esa misma.
1: Ah, ok.
0: Suena esa misma, así que don't worry. Llevamos uno.
4: Buenos días, pues está bonito el reto. Creo que es Girls de Motley Crue. Si estoy en lo correcto, pues bueno, sigamos con buenos riffs, con buen rock. Okay. I Was Made for Loving You, de Kiss. Excelente jueves.
0: Ah, bueno.
1: Muy bien.
0: Del top de las necias.
5: Buenos días, Michelle y Hugo. Un excelente turno para ustedes. Ese riff de esa canción es Girls de Motley Crue. Si le atiné, favor, complacer con We Got a Love Thing de C.C. Peniston. Muchas gracias. Buen día.
0: Buenas,
1: muy bien.
0: Qué energía tenía. Sí. ¿Llevamos cuánto ya
1: tres?
0: Me perdí. Es que
1: tres.
0: Dos no, ¿verdad?
1: Sí, dos no, porque es la que va a sonar.
0: Entonces tienen chance más. Ok.
1: Yes.
6: Buenos días, eso es Girl de Monty Cruz. Y fueron tan amables de complacerme con Don't Answer Me de Alan Project. Muchas gracias, muy buenos días.
0: Alan Parsons. Don't answer me. Don't break the silence.
1: Una más.
7: Venga. Buenos días, Michuini, saludos, Nino Chimotelango. Esa canción es de Motley Crue, es Girls. Y si le tiene el favor de incluir The Time of My Life.
0: The Time of My Life. A los Dirty Dancing. Bueno, estaba más o menos fácil, ¿no?
1: Sí.
0: Buen riff.

0: de Motley Crue.
1: Arránchale a la moto ahí. Pero qué rolón, ¿verdad?
0: De Motley Crue, girls, girls, girls.
1: And more, more, more girls, girls, girls, girls. Bueno, se viene que Bill Medley y Jennifer Warnes, Alan Parsons Project, Kiss, Sissy Paniston y Queen.

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0: Lotería Santa Lucía, vamos con Amílcar Montejo, información del tránsito allá afuerita, de toda la situación vial a esta hora. Cool morning, buenos días.
2: Buenos días, cool morning. Buenos días, ciudad de Guatemala, jornada de jueves, la policía MT le informa. Un vehículo de transporte pesado con problemas mecánicos afectó la calzada José Mía, 19 avenida de la zona 6. Esto en el tramo que le lleva hacia la calle Martí, donde ya están realizando maniobras para poder habilitar el paso. Le reportamos y le pedimos mucha precaución porque en la quinta calle, yendo de la cuarta a la séptima avenida de la zona 13, hay trabajos en el sector. Por ello hay una reducción de carriles por medio de señalización, repito, en el tramo proveniente de la colonia La Reformita hacia el paso a desnivel de Tecumumán. Gerson Capriel nos está informando que un vehículo quedó volcado en la 18 calle 27 avenida de la zona 12. Por esta situación se generan algunas complicaciones. En el lugar ya tenemos presencia de bomberos, Policía Nacional Civil, que se harán cargo de este procedimiento. Por favor, considere que en los próximos minutos se tendrá una interrupción temporal. Para los usuarios que nos reportaron en el periférico cercano a la cuarta avenida de la zona 2, inmediaciones de la finca El Zapote, sobre un vehículo que estaba con fallas mecánicas, le indicamos y actualizamos que ha sido retirado y con ello mejoran las condiciones del tránsito rumbo al sector de la calle Martí. Si usted va a circular sobre el periférico cuarta avenida de la zona 2, también nos están reportando que un transporte pesado tiene algunos problemas mecánicos y por esta situación hay complicaciones yendo del barrio Jocotenango hacia la entrada del hipódromo del norte.
0: Ahí en la zona 2, información del tránsito a esta hora con Amílcar Montejo. Gracias, gracias, gracias, gracias. Dios.

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1: Bueno, vibrantes el mundial, ¿no? Ya terminó la primera jornada, por así decirlo, ¿no? Se viene la segunda, así que ya vamos a ver todas las selecciones por segunda vez, Michelle. Así que se viene. México, Corea del Sur es el que pinta para mejor, ¿no? Para hoy en la nochecita y buen horario, ahora ya jugar en la noche y en Guadalajara. Ya es mucho mejor ahí donde definitivamente está México rodeado de muchas cosas. Ambas selecciones ganaron, así que y si uno de los dos triunfa de una vez, 6 puntos y con esto pues ya los va a meter ahí plenamente en la pelea por liderar ese grupo. Va a ser muy, muy bueno ese partido. Michi, yo sé que se los pierde solo Alemania.
0: No, pero es que depende el partido.
1: Tranquila, jarabe de palo.
0: Todo depende.
1: ¿De qué depende? México, Corea del Sur, 7 de la noche, es buen horario.
0: 7, sí.
1: Buen horario, México.
0: No se desvela uno.
1: ¿Digo
0: ese
1: yo?
0: Ese sí lo puedo ver, sí.
1: Porque hoy tempranito, Chequia contra Sudáfrica, no lo puedo ver, me lo voy a perder, pero... No es así,
0: como que le interese bueno, mucho.
1: Igual a la una Suiza, Bosnia...
0: Vamos viendo ahí.
1: A las 4 Canadá, Qatar, sí, por Canadá, ¿verdad? Uh-huh. Entonces hay que verlo ahí. Pero México, Corea del Sur, así que muy, muy bien. Ayer brilló otro de los debutantes, Uzbekistán, aunque perdieron.
0: Sí.
1: Pero muy bien, bien por Colombia, de los resultados de ayer. Ahí vamos de atrás para adelante, pero fue alegre, Micho.
0: Estuvo muy bueno.
1: Como desvelado, lo vi en lo que pasa la euforia, bien con los colombianos, ganaron. Ay, Panamá. En el último minuto y ya de reposición.
0: Ajá.
1: Ahora dan como 70 minutos
0: sí.
1: de reposición.
0: Sí, sigue.
1: Gana.
0: Ah, qué bien.
1: Bueno. El partido de la jornada, sin duda alguna, fue Inglaterra-Croacia. Qué partidazo. Me lo vi de pe a pa con todo y almuercito incluido ahí del Día del Padre. Así que muy bien. 4-2.
0: Hurricane. Sí.
1: Muy bien. Un penal que se mueve, el portero empezó todo, pero partido, porque uno empataron aquellos 1-1. 2-1 empataron aquellos de ahí, 4-2. Muy bien. Portugal-Congo.
0: ¿Qué pasó con Portugal? Brillo. Todo el mundo, los ojos así. Sobre el CR7, ¿verdad?
1: Y se quedó maleado porque no anotó.
0: Sí, hombre.
1: Estaba enojado, ¿no?
0: Sí, se le veía.
1: Estaba.
0: Frustrado
1: estaba. Estaba bravo. ¿Cómo estoy? Bravo.
0: El bicho estaba bravo.
1: Bravo. Así que eso es lo que se espera para hoy. Va a estar bueno, ¿no? Ya empiezan a darse puntos. Los que ya habían hecho 3 puntos y ahora llegan a 6, pues prácticamente ya clasificados a la siguiente ronda. Y a ver, recuerden que de todos los grupos, primero y segundo lugar clasifican automáticamente, ¿no?
0: Ok.
1: Y habrá 8 mejores terceros de los grupos que también pasan a la siguiente ronda. Así que hay buena cantidad y posibilidad de... Tiene que ser usted entre los 4 terceros lugares más malos. Y todos los que queden en 4º lugar, eso sí, Chipilín con Pollo, ¿verdad? Sacarrín, okay. Se vienen de regreso. Así que ya
0: nomás
1: va a estar bueno. O sea que hoy no va a haber ni México.
0: El de México. Creo que el de México.
1: Sí. Esa hora ya está tirada en la hamaca. Digo yo.
0: Ahí estoy refrescándome en la hamaca. Pero sí, buen horario. Está 7. No me desvelo. Los otros de muy tempranito me cuesta a veces.
1: Sí, ¿verdad?
0: Depende de dónde ande.
1: Por las tareas.
0: Por donde esté.
1: Por las tareas.
0: Dices, exactamente.
1: Ahí, por las redes.
0: Las tareas.
1: Los atraer.
0: Quisiera.
1: Pero así va. Así va la alegría de la fiesta, de la fiesta.
0: Nos están regalando goles, ¿verdad? Qué bueno.
1: Sí. Una vez de goles son amores. Sí,
0: claro.
1: Nada que ver. Así. Uh-huh. Muy bien, excelente. Adiós.

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1: Momento especial de cantar la porra. Esta precisamente con Neumonil, solamente para ustedes. Cantando con Neumonil y por supuesto para quitarse la gripe y lo más importante, para ganarse una pelota. El balón de la fiesta del fútbol. Cátele, cátele.
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1: ¿Qué tienen que hacer? Ser de los primeros tres en cantar la porra. Tienen que enviarla en nota de voz rapidito en el WhatsApp.
0: Al 4156-1025. Solo al 4156-1025. Ser de los tres primeros que canten muy bien esta porra y participan para ganar el balón de la fiesta del fútbol.
1: Un Neumonil y por supuesto lo ponemos ahí, lo sometemos a juicio ahí de los oyentes para poder tener sus votos. Los primeros tres, huélele, huélele. ¿Quieren su balón? ¿Quieren la pelota de la fiesta del fútbol? Pilas pues, aquí envíenlo, aquí los esperamos, los primeros tres.

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0: ¡Pilas! Muy bien, vamos con tres participantes que llegan ahí rapidinguinis y que por supuesto solamente les ponemos así A, B y C y luego a través del 24-11-20-50 ustedes van a tener la oportunidad de elegir, de saber quién es el ganador. ¿Qué se ganan?
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0: Aquí va, participante A, véngase.
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0: Yeah. Bien. A uno, participante B. Ahora, a ver, ¿qué nos dice? ¿Qué nos dice? Adelante.
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1: Muy bien.
0: Genial. Vamos ahora con el participante C. Venga.
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0: Ahí están los tres. A, B y C. Y ustedes tienen el poder, el primero en recibir dos votos A, B o C. Se lleva la pelota, el balón de la fiesta del fútbol. Hola, hola. 24-11-20-50 para que le marquen. Buenos días. ¿Para quién es el voto?
8: Para la A.
0: Póngale el primerito ahí a la A, Michelle.
1: Muy bien.
0: Póngale
1: listo.
0: Primero el primer voto ahí para la 24-11-20-50 para que le marquen. Hola, buenos días. Voto.
8: Hola, buenos días.
0: Adelante.
8: Para la B.
0: Bueno, ahí van entonces. Uh-huh. La A y la B llevan un voto. ¿Será que ya deciden? Hola, hola, buenos días. ¿Para quién es el voto?
9: Para la B.
0: ¡La B! Se diga más entonces, ya ganó la B. ¿Lo quieren escuchar de nuevo? De nuevo, va de nuez.
6: ¿Qué será?

Ahí sí. Ahí nos va a enviar sus datos, se los vamos a pedir. Ganador, ganador del balón de la fiesta del fútbol en esta mañanita con Neumonil. Espectacular. Qué alegre, ¿no? Una pelota más.

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4: 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A ver, Luis César, explícanos cómo es eso del falso 9 y cómo defiendes con un falso 4.
5: Ah, mira vos, qué buena pregunta. Mira, un falso 9 se defiende con un falso 4, pero tenés que tener cuidado porque un falso 4 es un jugador que es un defensa, pero que no es defensa. Y tenés que tener un falso 5 adelante de él que va a apoyar al que va a ser un falso 8. El falso 8 juega, a veces se va, a veces viene, a veces defiende, a veces pasa al 5. Pero lo más importante es dejar suelto al 10, porque ese es el que va a apoyar al que va a ser tu falso 9. En realidad todo es una falsedad en el fútbol. Es así, el fútbol es así, falso, ¿viste?
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1: 1718. ¿Qué es eso? ¿Es su patito que anda ahí?
0: El cuac, cuac, cuac, cuac, cuac, cuac, cuac, cuac, cuac, cuac. Es que se viralizó en México el pato, ¿es? El pato Merlín. Es un patito blanco.
1: Merlín.
0: Merlín, así se llama. Pato Merlín anda con la playera de la selección mexicana de arriba para abajo y ha llamado mucho la atención.
1: ¿Qué viralizado?
0: Se viralizó, sí, en las redes sociales todo el mundo se toma la foto cuando encuentran al pato Merlín ahí.
1: ¿Cómo
0: por los estadios.
1: Si ya anda con la camisola de México.
0: Anda con la camisola de la Órale. Selección mexicana. Pero si ya se había, ya había llamado muchísima atención los animalitos del zoológico que habían dado sus predicciones, ¿verdad? Que si ganaba México, que si ganaba Sudáfrica, pues ahora es este patito que llama la atención. Visitantes hasta tienen, ya tiene su propia playera. La gente está comprando la playera del pato Merlín, que se mantiene entre la gente. Al principio fue un poquito complicado, cuenta su dueño, porque se asustaba mucho por tanta gente. Pero ahora ya está más fresh el pato, va de arriba para abajo, él anda en los espacios abiertos, ya sabe usted cómo son los patitos. Pero bueno, parece ser que le quieren pedir consejos si gana o no, gana hoy México. Como ya saben los oráculos, él comenzó a acompañar a una familia a sus actividades diarias. Fue así como surgió y tomó popularidad. Y ahora pues se lo llevan a todos lados.
1: El poder de la viralidad.
0: El poder de la viralidad. Es la mascota de la familia. Pero llama la atención el patito. Está cautivando al público presente. Ya sabe que siempre hay notas de color, de curiosidad.
1: Pero patito es piropo, es un señor pato.
0: Sí, es un patón. Es un patón, literal.
1: Un patón.
0: Lo que me encanta es que no solo tiene pues la camisola, sino también usa zapatitos.
1: Sí, como de fútbol.
0: Deportivo, ¿verdad? Sí. Está chulo el patito, la verdad.
1: Me gusta.
0: Está lindo el patito. Va a todos los lugares. Como hay habilitados
1: FanFest.
0: Hay lugares así, ahí sí, llega sí, el sí. patito. Entonces, el pato Merlín está llamando. No es, ojo, no es la mascota oficial tampoco.
1: No, ya sabemos que
0: es. Porque sí, después no, nada, dice, que... nada que ver
1: no,
0: con
1: no,
0: eso.
1: No.
0: Pero tómese la foto. Si usted va a viajar a la Ciudad de México y se lo encuentra, sí, y se toma la foto.
1: Por allá.
0: ¿Sí?
1: Ahí anda. Entonces, bueno,
0: voy
1: a Guadalajara
0: Merlín.
1: Porque el partido es ahí en Guadalajara contra Corea del Sur.
0: Viaja a los estadios más importantes.
1: Señor pato, pero mire todos estos, entre patos, gansos, pijigues, todos son enojados.
0: Ah, sí.
1: Este será bravito también, ¿no?
0: Pues yo creo que ya está mansito.
1: Ya,
0: estos días ya creo que ya se amansó un poquito, porque mucha gente se toma la foto y se acercan a él. A ellos no les gusta la aproximación.
1: Sí.
0: Ya empiezan a hacer así sus alitas.
1: Le picotean, ¿no?
0: Sí. Sí,
1: patos,
0: pero se ve tierno, se ve tierno, así hasta con su sombrerito mexicano
1: la
0: le han puesto.
1: Sí.
0: No. El pato Merlín.
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1: Yeah.

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1: De todo. Y dentro de las cosas curiosas, yo creo que se volvió viral también y que llamó poderosamente la atención ayer en el partido entre Ghana y Panamá. Entre todos los que había ahí del público de Ghana y la porra, había una mujer que cuando le enfocan cabal tenía como talcos y se echa más talcos en la cara.
0: ¿Ah, sí?
1: Y se lo riega y todo. ¿Qué habrá pasado ahí? No sé, no sé. Y después Ghana ganó en el último minutito, ya en los 700 minutos que dan de reposición.
0: Polvitos mágicos.
1: Sí. Pero mire, ultraviral ahora.
0: Claro.
1: Y luego tras la victoria ahí de la selección de Ghana contra Panamá, más aún.
0: Sí.
1: Pero raro,
0: qué
1: ¿verdad?
0: Extraño, ¿verdad?
1: A mí sí me parece.
0: ¿Sería algún tipo como de ritual que tenía?
1: Pues a la larga, ¿verdad? Uno no sabe
0: exactamente qué pasa, pero sí hay cosas curiosísimas.
1: Pero llama la atención todos los que están ahí en el público, el color también, ¿no?
0: Ajá.
1: Cómo van vestidos también cada quien con representativos ahí de su país natal y a la selección que están apoyando y todo. Y da como más euforia. Eso es espectacular cómo los van enfocando, ¿no?
0: Sí.
1: Siempre la belleza femenina es la que
0: se no puede faltar.
1: Miradas, ¿no?
0: También la belleza masculina.
1: Ahí les van enfocando. Y a todos los invitados especiales. A ver quiénes aparecen hoy para el partido de México ahí en la noche en Guadalajara. Seguramente ahí de la parte de la farándula, de algunos del cine, de cantantes. Seguro ahí los van a estar enfocando.
0: Seguro, sí. Porque siempre hay
1: la farándula para que
0: ayer en el partido de Colombia sí estuvo presente Maluma.
1: ¿En serio?
0: Sí, llegó Maluma. Y en las redes sociales
1: como
0: también.
1: No lo ubico, seguro lo enfocaron y dije,
0: ahí estaba Maluma.
1: ¿Quién es?
0: Y en las redes sociales, pues hablando siempre ya en el tema de Colombia, ahí estaba. Subieron fotos Juanes, Fonseca, Carlos Vives.
1: Todos ellos.
0: Sí, sí, sí.
1: Fanny, Lu, Shakira, no.
0: Pues de la Shakira no
1: anda
0: pagada.
1: No,
0: es que la Shakira está ocupadita, ella está teniendo una cita amorosa.
1: Ya ve que usted sabe.
0: Anda saliendo ahí.
1: ¿En serio?
0: Sí, sí, está.
1: Fuentes,
0: con un actor, es un actor de origen mexicano, pero trabaja en Hollywood. Entonces la vieron rumbeando.
1: ¿Pero quién es? ¿Rumbeando?
0: Rumbeando.
1: Ah, rumbeando.
0: Rumbeando, Hugo. Rumbeando, bailando.
1: Ah, rumbeando.
0: Rumbeando.
1: ¿Pero quién
0: la
1: es?
0: Rumba.
1: ¿Usted diga quién es?
0: Le voy a decir el nombre. Es que no me lo sé porque no es tan famoso.
1: Hasta ahí ya no llego. Ok. Pero tantas cosas que hay que se hacen virales ahora. Antes eran los 5 segundos de fama si lo enfocaban ahí para el estadio.
0: ¿Cierto?
1: Pero ahora esas mismas tomas son viralizadas por muchísima gente.
0: ¿Usted qué quiere saber el nombre de él? Se llama Manuel García Rulfo.
1: Ah, igual. Igual me quedo.
0: Sí. Actor de mexicano, sale en muchas series. En The Lincoln Law. Lawyers, por si lo ubican.
1: ¿En qué?
0: The Lincoln Lawyer, así se llama la serie.
1: Ok. 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
1: Muy bien, ahí viene aquel, ya tocó la puerta.
2: ¡Buenos días!
3: Dígale que no estoy, me voy a esconder.
0: Hoy no vino, hoy no, gracias. Pase mañana, o pasado.
1: Hoy no hay,
0: No, otro día, adiós, que le va bien. No.
2: Hoy estamos con el ánimo al mil. Muy buenos días, cool morning.
0: Poli, bienvenido, ¿cómo está?
2: Bien, Michi. Hola, Michi. Hola, mi Winnie. Solo la mano.
3: No se me emociona, ¿verdad?
0: Se pone pero contento.
1: ¿Qué dice Policarpio?
2: Aquí estoy contento porque la gente va feliz en el tráfico.
3: Lo miro rozagante.
4: Fíjese que hoy es el segmento descomponiendo la canción.
3: Ah, si usted tiene sus segmentos.
0: ¿Qué es su segmento? Ah, sí. No le puede faltar, por supuesto.
3: Puede faltar. Ah, sí, por eso viene acompañado.
4: Y viene aquí, sí, viene dos, ahí viene uno con la armónica. Pase adelante, pase adelante.
0: ¿Armónica?
4: Con la armónica, ahí está.
0: Ah, ok.
4: Y viene otro con unos tamborcitos, aquí unas congas, pase adelante. Ahí está.
0: Congas y armónica.
4: Ah, ahí está. Okay, y yo que voy a tocar la güira.
0: El güiro.
4: La güira.
0: La güira.
3: El güiro.
0: Es el güiro.
4: Bueno.
0: Allá va.
4: Bueno, pues.
0: Mire, y oloroso viene.
4: Sí, lo que pasa es que hoy vengo preparado, hoy no es cualquier día.
0: Ah, ok.
4: Y por eso vengo, mire, así con mi sombrerito hawaiano.
3: Hawaiano.
4: Mis chanclos.
3: No llega, pero ni a qué.
0: Sombrerito hawaiano.
3: Hawaiano, dice.
0: Y su playerita.
4: Ahí viene de así rosadita de flores.
0: Eso. Viene tropicalón.
4: Tropicalón y pantalonetía blanca. Mire qué chulo.
0: Ah, va.
4: Chula.
3: ¿Pero y qué vas a componer canción hoy?
4: Claro que sí.
3: ¿Hoy qué día es, pues?
4: Miércoles.
0: ¿Eh?
4: Un día antes.
0: Menos mal sabía.
3: Hoy es jueves, Poli.
4: Jueves descubriendo la canción, por supuesto. Solo los jueves descubrimos canción.
3: Ah, es que usted tiene su segmento.
4: Así, Benito, todos los jueves. Suyo.
3: Autorizado.
4: Así, Benito.
3: Pasen los muchachos, pues. Se muy trajo bien. A la banda ahí.
4: Pase adelante, pase adelante. Tres nada más, tres. Ahí está. Sí. Y la Michi que nos va a ayudar a echar la bailada hoy.
3: Sí.
0: Ah, va.
3: Con colores. Brillantes, digo, chele pues, la baila.
4: Michi, véngase. Mire, pues, Michi, mire. Solo paso para atrás y para atrás. Aquí, mire.
0: Ok. Agarre. Lo sigo, mejor lo sigo. Lo
3: véngase,
0: sigo.
3: Pues, déjale la cuenta regresiva ya a su grupo, pues.
4: Bueno, vamos, pues. En 3, 2, 1. Y esto dice así para toda la gente alegre de la 102.5.
3: Ah, la gran.
0: Ah, no, es. No,
4: sí. Sonido. Sí, ahí está.

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1: Dígaselo.
0: Eso, eso. Acelere, frene, acelere, frene, acelere, frene. Clutch, saca, clutch, saca. 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
0: Seguimos aquí en la 102.5.

0: El Cool Morning.
1: Mira que él viene a hacer relajo y bailar.
2: El Cool Morning, el Cool Morning.
0: El Cool Morning.
2: El Cool Morning.
1: El Poli.
2: El Cool Morning. El Cool Morning. El Cool Morning.
0: Muy bien, Poli.
1: Muy bien, Poli. Muy bien, muy bien. Bravo.
0: Mire qué buenos productores musicales tiene.
2: Muchas gracias, muchas gracias. Ahí estamos. Todo lo mejor para ustedes, para nuestros oyentes, los mejores oyentes aquí en la 102.5, la mejor radio de toda Guatemala, que vivo Guatemala, toda Centroamérica, que vivo Centroamérica, del mundo.
0: ¿Pero con qué velocidad está hablando usted?
1: ¿Por qué habla así como 7000 por hora?
2: Ay, es que me emociono.
0: Respire.
1: Respire. Ay, gracias. Tome aire.
0: ¿Agüita?
2: Ay, gracias. Sí, aquí de su pacho.
0: Muchas gracias. No, no, yo le voy a traer.
1: Uchi, ¿qué bailador salió? Pero pila.
0: Me sorprende.
2: La Meche también vio cómo le hacía a la Meche.
1: Ah, moví ahí. Muy bien, Poli.
2: Y le puse.
1: Ahí, ya que bailó.
2: Le puse a San Antonio de cabeza ahí a Winnie para que.
1: Oiga, se acabe la sorpresa. Que se la Meche
0: y se le compré una refri con cerveza.
1: Era cruzado. Era al revés.
0: Pero está bueno, Poli.
1: Está bien.
0: Gracias por siempre tomarnos en cuenta.
2: Bueno, muchas gracias, muchas gracias. Vamos a ir a comer ahí con los muchachos.
1: Véngase ahí, acomódenos ahí para mientras. ¡Tío!

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0: Ah, va a estar pero más que espectacular. Mira, ¿quién se quedó aquí?
2: Y como les estaba diciendo.
0: ¿Cómo les está? Yo creo que se había ido con los músicos, Poli. Ya lo hacía yo.
2: Ya los tengo refaccionando. Ya,
1: ya los hacía yo por ahí. Ya les dio su refrigerio.
2: Ya, no, yo les hago tempranito.
0: Creí que ya se había ido.
2: Ahí les hice los panitos hoy.
1: Ah, qué bueno.
0: Ya se hidrató, ya. Jaló aire.
1: Pausa para la hidratación.
0: Tuvo su pausa de hidratación.
2: Sí, que si no, ya no podía seguir. Es que yo me emociono. Usted.
0: Así
1: se nota.
0: Paul.
2: Sí, pero fíjese que hoy quiero decir una verdad.
1: ¿Ah, sí?
2: Ajá. Una verdad, es que
0: hoy nada más.
1: Solo hoy va a decir una verdad verdadera.
0: Solo hoy.
1: Vaya.
2: Verídica.
1: Eso. Okay.
2: Fíjese que yo ya me pregunto, ¿y por qué será que las mujeres se van 2, 3, 4 al baño?
1: Tremenda duda existencial la que tiene.
2: Existencial.
1: Ok.
2: Pero ya salí de la primera duda.
1: ¿Ah, sí?
2: Ajá, porque ya ves que le dicen, venite Carol, venite Bea, venite Michi. Y se van así agarraditas de la mano.
0: Las tres
2: agarraditas de la mano. Y uno dice, ¿será que al mismo tiempo le dan? Pero ellas se van solitas.
1: Ajá.
2: Porque imagínese, uno de hombre no puede, yo no le puedo decir,
0: ¡en el momento!
2: ¡Viene y vamos al baño!
0: No.
2: Y agarrados de la mano, ¿a que no se va a ver bien?
0: Ya no viene, ahí sí mandamos a poner portón de cielo. Ahí sí.
1: Ya no puede entrar a la cabina.
0: Ya no.
1: ¿Qué esperanzas?
0: Ya ni casting para el 31 de septiembre.
2: Pero ya le voy a decir qué es lo que está pasando. No, esto es, mire.
0: ¿Quién se fue a mi lujear usted?
2: No, hombre, hice una encuesta.
1: Mire, yo estoy seria ahorita. Permítame.
2: Hice una encuesta.
1: Entro en seriedad.
0: Control.
1: Ajá. ¿Qué
2: en estado de emoción violenta.
1: Ay, no, tampoco.
2: Mire, pues, primero es que se van echando el chisme.
1: Ajá.
2: Eso es lo primero.
0: ¿El qué?
2: El chisme.
0: Ah,
2: ellas van hablando, ya lo viste. Ay, sí, ya viste el pantalón, sí, no sé qué.
1: Porque te voy a contar y que fíjate que entonces aprovechemos ahorita. Ajá.
2: Ay, no miras que me besó y besa feo y no sé qué. Ay, así se va, ma. Eso es lo primero.
1: Es que, ¿cómo es?
2: Ajá. Segundo es de que los baños son chiquitos. Entonces, no, o sea, mire, no se pueden sentar bien porque no cierra la puerta. Entonces, okay. Que hagan así como, mire, al aire.
0: El poli lo que se ponía a ver.
1: Poli, no, ¿y a usted quién le está pasando esos datos?
0: ¿Qué hace usted ahí en el condominio? Ya lo va a regalar.
1: Poli,
0: aquel su amigo.
1: A mí se me hace que trabajó en algún centro comercial.
2: Permítame.
1: ¿Qué le andan pasando ahí información?
0: Y en los centros comerciales también se me miran.
1: Mire todo lo que está diciendo.
2: Sí, tenemos, sí, 102.5, tenemos, así que ya se lo... Ya se despejó. Se trabó. Ay, regálenme para baterías.
0: No, pero si se cargan, Poli.
1: No quiere.
2: Pues sí. Sí, enterado también, Cerito. Ahorita llego a la
1: Golfo. Ya le están llamando la atención.
2: Sí, es que.
1: Que no ande diciendo cosas.
0: A ver.
2: Va, entonces, mire.
1: Va, ok.
2: Ese es el segundo, esa es la puerta. Entonces viene a una amiga, digamos que a Bea, le da la bolsa.
1: Ajá.
2: Ajá. A Carol. A la Commander, ella le pasa el papel. Entonces ahí se va, eso se va.
1: Y
2: esa
1: es
2: la
1: segunda.
2: No, de verdad, va. Pero mire, pues. Y la otra cosa es porque usan faja.
1: ¿Ah?
2: Porque usan faja.
1: No.
2: No, usted no, porque tiene un cuerpo puche camandado, atallado por los dioses. Usted,
1: oye, hombre,
2: no la conoce, pero, usted porque
1: hoy
2: no
1: viene,
2: la conoce.
1: Hoy viene, pero salido, ¿verdad?
2: No, pero mire, fe. Lo que estoy diciendo es verídico.
1: Ajá.
2: Entonces, como tiene la faja.
1: ¿Pero qué?
2: 82 ganchitos para quitarse. Entonces, ahí es donde entra la otra amiga que le empieza a quitar. Miren los ganchitos.
0: ¿En qué momento?
2: Que le sube, Poli, y le
1: ahí está equivocado con el dato.
2: A ver,
1: pero no
2: ganchitos?
1: Voy a entrar a detalles.
2: ¿Cuántos ganchitos? Queremos saber.
1: No.
2: Sí,
1: pero
2: por eso
1: continúe usted. Va, la faja, ok, por la faja, según usted.
2: Por la faja, segurísimo.
1: Y aparte.
2: No, ahí están las tres razones que le traía. Que eso es una encuesta que yo hice aquí en la universidad.
1: Mire, lo que pasa a veces es, sí es cierto, hay algunas puertas de los baños que no tienen el segurito.
2: Verdad, entonces, tiene que estar.
1: Pero diciendo, ¿me puedes sostener?

0: La puerta, por favor, para que nadie. Pero es así.
1: Hola,
0: a veces no hay
1: no
0: espacio.
1: Tienen.
0: A veces se arruinan los seguritos, sí. Y a veces no tienen ganchito para dejar la bolsa.
1: Órale.
0: Entonces anda uno, o sea, no me entiende,
1: todo
0: pero. Pide ayuda, pero lo de la faja no.
2: Sí, pero es que ustedes ni se doblan, porque como la faja es casi bien, bien socadita. Pero es que están siempre así bien firmes.
1: Poli, no esté hablando así. Poli, aquí no, Poli.
0: ¿Qué le dieron de comer hoy, Poli? ¿Qué onda?
1: Sí, a esta hora no.
2: Pero bueno, los invito a ver el partido más tarde. Ya no vamos a poner la esos son mis datos que traía. Y ahorita sí, a seguir viendo la fiebre futbolera.
1: Pero lo van a andar regañando.
0: Ahí ya lo están llamando ahí en garita.
1: ¿Qué es eso, Poli?
0: Alarmas.
2: No, la alarma. Llegó, ya llegó.
0: ¿Quién es, Poli?
2: El jefe.
1: Váyase, jugado.
2: Sí.
1: Hasta el lunes, Poli.
2: Aquí lo espero, nos miramos en un ratito. Sigue en sintonía de la 102.5.
0: Se le va a dejar.

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0: Buenísima.
1: Yeah.

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0: Este domingo 21.
1: ¿Desde qué hora?
0: Desde las 7 de la mañana. Sí, tempranito.
1: Una vez. Oh yeah. Ahora decirles chau, chau, adiós. Aquí les esperamos antes de las 5:30 todos los días. Chau, Michi.
0: Bye bye, Ugini. Que la pasen genial. Sigan disfrutando y pasándola bien en este jueves. Se quedan con Beatriz de Cid.

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Esta es la hora. Las 9:03. 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

0: Ay, esta es otra de las tantísimas canciones que nos dedicamos aquí en el 105. Me encanta tu modo. Sería como la manera más coloquial de decirlo. Ay, es que qué bonito tu modo. Qué bonita tu forma de ser. Me encanta cómo ves la vida. Me encanta cómo actúas. Me encanta cómo sos. Es que, ay, me encanta. I love your way. Ay.
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0: 102.5. El saludo es internacional. Buenos días, Guatemala. Buenas tardes, España. Buenas noches, Singapur. Internacional como el mismísimo 102.5. A través de nuestra aplicación RCN Guatemala y desde nuestra página clásica125.com nos conectamos donde sea que estemos, que si no es en Guatemala, en otro país se puede, que si es en Guatemala pero en otro departamento o fuera de la capital se puede, donde sea, que si estás en el baño, pues sí, no, yo no te estoy preguntando qué estás haciendo ni dónde estás, si me lo querés contar, buena onda, pero... Que si estás en el carro, que si estás caminando, que si estás haciendo ejercicio, que si te estás haciendo una exfoliación en la piel en este momento, que si te estás rascando el oído, cuidado, no se esté metiendo cosas en las orejas, que no importa lo que estás haciendo, lo que estés haciendo, ahí está el 102.5 acompañándote. Mi nombre es Beatriz del Cid de León. Bea del Cid con ustedes. ¡Ay, qué alegría! Yeah, yeah.

¿Cómo le vamos a poner a la canción? Pongámosle Booty Calls. No, hombre, ¿cómo le vas a poner Booty Calls? Ponele, pongamos, yeah, ponele. Si no es lo que más decís en toda la canción, pues bye. Que se llame Yeah. Venimos a registrar una canción. Ah, ¿de acuerdo? Yeah. ¿Cuál es el título? Yeah. Así se llama esta canción, que ya en este 2026 se está cumpliendo 22 años. Ya se va a graduar de la U. Usher, Lil, Johnny, Lotta, Chris con Yeah. ¿Y tú? Yeah. Todo el mundo a decir Yeah. Está sonando mi canción en el 102.5. Y para que eso pase, primero me la tenés que pedir. Pasen saludando, pasen haciendo sus reportes, resolviendo dudas. O saben que también me encanta a mí, más que resolver dudas, que es una cosa muy hermosa, es tener las dudas. ¡Hala, sí! Plantear cuestiones. Decir, ve, ¿alguna vez te has preguntado? También de eso se vale compartir. Aquí en el 102.5 compartimos todo, siempre acompañándonos de canciones. Para compartirme todo eso, ahí está el WhatsApp, 41-56-102.5, 41-56-102.5. Si sos nueva, si sos nuevo, estás llegando, bienvenida, te doy la bienvenida enorme con los brazos abiertos, diría Creed, with arms wide open. Apuntate este número, pues. Y es muy fácil, muy, muy fácil. Si no podés escribir ahorita, si no podés sacar el teléfono ahorita para escribir, para apuntar el teléfono y guardarlo, solo pensá en esto. 4 más 1, 5 más 1, 6. 41-56. Y el resto en nuestra frecuencia, 102.5. Un fenómeno climático muy particular.

0: otra vez. Y yo les voy a decir, les confieso que yo entro todos los días al Doodle de Google, porque se los conté desde el día 1 del Mundial, que el Doodle de Google se va a dedicar, mientras dure el Mundial, a decirnos qué onda, qué está pasando, quiénes juegan. En el transcurso de los partidos nos va actualizando también la información de si meten gol o no meten gol. Aquí está don experto en casi todo, menos en fut, Josué.
1: Hola chicos, ¿cómo están? Un gusto saludarles.
0: Y como Josué sabe también decir esto, no lo sé, nos trajo, no a él, porque él no es experto en fútbol, pero nos trajo a un conocedor de fútbol que se llama Axel.
1: Axel está con nosotros, pero antes de pasarlo con él, te comento algo curioso.
0: A ver.
1: Facebook cambió su logo. Cada vez que inicias sesión en Facebook o abrís la aplicación, te aparece un campo de fútbol y una pelota y el logo de Facebook. Así que los dejo con Axel.
0: Sí, porque aquí lo que sabe Josué es todo lo de las aplicaciones, la tecnología, las redes sociales, y por eso estás al día con lo de Facebook.
1: Aparte.
0: Yo como tengo 5 o 6 años de no entrar a Facebook, ni me entero. Axel, hoy da la vuelta, ¿no? Podríamos decir que son varias repasadas las que tiene el Mundial, hablando de los grupos, grupo A, B, C, D, E, F, G.
2: Hola, mucho gusto.
0: H-I-J-K-L, es hasta la L, ¿verdad?
2: Así es, sí, hasta la L. Sí, da la vuelta, es la segunda vuelta. Hoy juega Sudáfrica contra República Checa, México contra Corea del Sur. También juega Bosnia contra Suiza y Canadá contra Qatar.
0: Que todos son equipos que ya han jugado antes.
2: Sí, ya ellos fueron los equipos que jugaron en las inauguraciones, ¿verdad? Y pues ahora están en su segundo partido y hubieron bastantes sorpresas. Por ejemplo, lo que hizo Qatar, que empató en el último minuto contra Canadá.
0: Entonces digamos que hoy se enfrentan los equipos que no se habían enfrentado, porque un grupo tiene por lo menos 4 equipos, ¿es así?
2: Así es.
0: Entonces digamos si el 1 y el 2 se enfrentaron en la primera vuelta, ahora, y el 3 y el 4, ahora se va a enfrentar el 1 con el 3 y el 2 con el 4, ¿así es?
2: Así es.
0: Ok, o sea, aquí sí todos van a tener digamos las mismas posibilidades, entre comillas, porque hoy terminan de limpiarse los grupos. ¿Qué pasa si todos los grupos quedan parejos o eso ya no se puede? Ya vamos a empezar a ver quiénes salen de cada grupo.
2: Solo pueden quedar parejos si ambos partidos quedan empatados, digamos. O sea, si, por ejemplo, en el grupo de Canadá, si Canadá empatara su partido con Qatar, si no estoy mal.
0: Sí, con Qatar.
2: Quedarían con dos puntos. Y lo mismo Bosnia con Suiza. Si empatan, quedarían con 2 puntos. Entonces se iría igual. Y pues la última jornada estaría a muerte, pues, porque todos llegarían con vida.
0: Y entonces esos últimos partidos se definirían a que tiene que ganar alguno o tiene que ganar alguno. Y ahí es cuando empezamos con los partidos con penales, que son tan, pero tan cardíacos.
1: ¡Wow, vea! Tienes conocer de fútbol.
0: Ah, viste. Lo que no me sé, me lo invento. Mira, es que el truco en la vida es la actitud. Si hablas como que sabes.
1: La casaca.
0: Bueno, Axel, muchísimas gracias. ¿Quién va a ganar el Mundial?
2: Hay varios candidatos, o sea, está duro pero yo siento que este año nos va a dar sorpresa de que va a ser un africano. O sea, porque África viene más fuerte. ¿Y qué tal si yo lo dejo entre la mesa? Puede ser Marruecos o Senegal.
0: Sería demasiado hermoso que África ganara.
2: También podría ser.
0: Hugo, ¿quién va a ganar el Mundial?
3: Argentina.
0: Otra vez.
2: Eso sería mi sueño.
0: Miren, lo que pasa es que estadísticamente hablando de las probabilidades, nunca ha pasado que un país gane dos veces al mismo, dos veces seguidas, porque por las probabilidades son mínimas. que pueda pasar alguna vez.
1: Pero hay teorías conspiratorias donde miran los ganadores del mundial y son casi que los mismos países. Entonces ahorita ya se sabe quién va a ganar, según eso.
0: Según esas teorías de conspiración. Bueno, pues muchas gracias. Hoy le damos la segunda repasada. Ya venimos de regreso. Hay ida, regreso. En cuanto a los grupos en el mundial, a las 10 de la mañana, Chequia y Sudáfrica. La buena es que nadie se va a ir a ningún lado. Todo el mundo se va a quedar aquí. Vamos a disfrutar de la música. Vamos a seguir pasándola bien. Gracias, Axel. Bienvenido siempre. Gracias, Josué.
3: Adiós.
0: Vamos a la pausa y regresamos con más para seguir pasándola bien.
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de John Cougar Mellencamp. Ni dos milisegundos pasaron antes de que todo el mundo empezara a escribir: ya ganaron, ya pasó, ya sucedió dos veces. No una, sino dos veces. Italia ganó en 1934 y al siguiente mundial, en el 38, ganó. Brasil también ganó dos veces consecutivas en el 58 y 62. Pero eso no quita que probabilísticamente hablando sea algo muy, muy difícil. ¿Podría volver a pasar? Siempre puede pasar. Países que han ganado consecutivamente los mundiales, y me manda aquí el screenshot de la compu. Italia y Brasil ya lo lograron, dice Mauricio. Ángel también manda la información. Un agradable turno, dice Nino. Vea, ya hubo. Brasil ganó, Italia también. Saludos a Sammy y Emma. A Mahatma también, saluditos. José Alvarado, una rolita para apapacharnos. Hoy es jueves de paches y apapaches. Todas las canciones que me pidan son para apapacharles. Y que conste que es solamente que le cambiamos el nombre a... para no decir complacencia todos los días, ¿verdad? ¿Verdad? Para ir cambiando.

El feeling, yo te voy a apapachar hoy con qué canción. ¿Puede ser una canción romántica? Sí, pero no necesita ser una canción romántica para que sea un apapacho. Puede ser una canción que te sube el ánimo, puede ser una canción que te haga reír, puede ser una canción que te haga bailar. Para apapacharnos, por ejemplo, está Bruno Mars.

0: Hasta que termina la canción, escuchamos como la voz más natural de Ann Lee en ese del final. Oigan, pues. Porque durante toda la canción escuchamos casi como cuando te tengo que hablar al oído, porque estoy hablando así, estoy usando la voz de cabeza todo el tiempo, sin proyección, sin volumen, entonces necesito decirlo muy claro para que me escuches y me entiendas. Y en la mezcla tenés que subirle un montón de volumen a la voz porque no hay proyección. Está la voz así, casi como que fuera un experimento. Mira, la canción va a ir más o menos vaya, que quede. Ahí está, hasta ahí saca el aire. Durante toda la canción se contiene Ann Lee y canta así toda la canción, como si estuviera jugando, pero es en serio. Muchísimo tiempo de no escuchar esta canción, Two Times de Ann Lee, nos llevó al año 2000. Ay, seguimos pasándola bien, es jueves.
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Morehead con nuestra progra para este jueves 18 de junio del año 2026. Un día que no se va a repetir, que no va a ser igual. Ojalá tengamos muchísimos 18 de junio más para compartir, pero este 18 de junio de 2026 no volverá. Es más, las 8 de la mañana que fueron hace ya casi 2 horas ya se fueron, pues. Nos quedan muchas horas del día por disfrutar, aprovechar y vivir plenamente. Plenitud. Qué linda es esa palabra, plenitud. Qué linda palabra y qué poco vivimos en ella, ¿no les parece? Qué poco vivimos en plenitud. Hoy vamos a disfrutar plenamente. Saludos, que hoy es mi cumple, dice. Pues feliz cumpleaños, Germán. Un abrazo muy, muy, muy, muy fuerte para ti. Feliz cumpleaños, ya queremos pastel. También por Michi, que hoy está cumpliendo 24 años. Ay, mira, y nos tomamos una foto juntas hace ya un buen rato. Ese vestido ya no lo tengo. Felicita a mi hija Michi hoy de cumpliendo 24 años, expresándole mi deseo porque este día sea el mejor inicio para un maravilloso nuevo año de vida, que traiga consigo metas, sueños, anhelos e ilusiones que alcance pronto. Me siento agradecido y orgulloso por ver lo que logra cada día y la amo sin límites y condición. Miren qué mensaje más lindo. A ver, lo vamos a volver a leer. Michi, Michi, feliz cumpleaños. Te manda por aquí saludos. Me imagino que es tu papá quien manda este mensaje. Dice: mi princesa bella, deseo que este tu día especial sea el mejor inicio para un nuevo año de vida, lleno de momentos inolvidables, sueños, anhelos e ilusiones que pronto alcances y que continúes siendo ese maravilloso ser que cada día me hace sentir orgulloso y agradecido por ser tu papá. Te amo, flaquita, dice. ¡Ay, qué bonito! Me siento agradecido y orgulloso por ver lo que logra cada día. La amo sin límites y condición. Feliz cumpleaños, Michi, que la pases muy, muy, muy bien y que te sientas hoy apapachada, apapachadísima.

0: 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Esta es la hora. Las 10. 4 minutos.
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8: El fútbol explicado al mejor estilo de la 102.5. ¿Qué es eso de 4-4-2, eso de 4-3-3, o eso de 5-1-4 o 5-2-3? ¿Cómo está la cosa ahí?
9: 4-4-2, 10. 4 más 4 más 2, 10. Ajá. Y luego el otro es 5-3-5-3-8. Y 2, no, ahí nos pasamos, no son 10. Ah, sí, 5-3-2. 5-3-2 es 5-3 y 2, 5 y 5, 10. Ajá, ahí está. Y ese cuadro. El otro es 4-3-3, ¿verdad? 4 más 3, 7 más 3, 10. Cabal. Ahí está, eso es. Y uno que llevamos, 11. Y 11 contra 11, 22. Tras el huehuecho. Eso es.
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11: Y aparte de los cumpleañeros que ya saludamos, tenemos un cumpleañero que es muy especial en nuestra programación. Aunque las canciones que destacaron radialmente en estos lares del universo son realmente muy pocas comparadas con la discografía tan extensa que tiene este señor, vamos a poder incluir varias de sus canciones y sobre todo conocer algunas de las curiosidades de su vida. Él en su momento se convirtió en 1989, hace ya bastante tiempo, en el artista con mayor audiencia en un concierto, audiencia de pago, es decir, que asistieron y pagaron un boleto. Más de 350 mil personas lo escucharon en un concierto que ofreció en Brasil en 1989. Y claro que aquí habría que indagar porque hay conciertos masivos de millones de personas, por ejemplo, los que se llevan a cabo en Brasil, donde ya estuvo Madonna, Lady Gaga, que ya van 3 de estos conciertos, que estamos hablando de 2.5-3 millones de personas, pero no son conciertos pagados. Habría que hacer ahí una investigación. Él en su momento marcó un hito, 1989, más de 350 mil personas escuchándolo en un concierto en solitario. Además, él fue nombrado detective. Se los juro, fue nombrado detective honorario, eso sí, por el Departamento de Policía de Nueva York después de ofrecer un concierto benéfico por las víctimas del 11 de septiembre. Ya sabemos de quién estamos hablando, por supuesto. Hoy es el cumpleaños de Sir, que hay que decirlo, es Sir. Tiene el título de Sir, otorgado por la corona inglesa. Él es Sir Paul McCartney, que hoy está de cumpleaños.

¿Ustedes han escuchado las teorías de conspiración de que, por ejemplo, Juan Gabriel no está muerto? Hay un montón de artistas que ya fallecieron, que no han fallecido. Y Paul McCartney también está dentro de ese puñado de artistas o de gente famosa. El exalcalde de Guatemala también dicen que no falleció. Gente famosa que se supone que falleció, pero no ha fallecido. Este no ha fallecido, pero ya falleció. O sea, hay gente que sí falleció, que la gente se niega a aceptar su fallecimiento. Por ejemplo, Juan Gabriel. Y hay gente que no ha fallecido, que hay gente que insiste en que ya falleció. Por ejemplo, Paul McCartney. Hay muchísima gente que dice que Paul McCartney no solo ya falleció, sino falleció en 1966, siendo súper, súper joven, en un accidente de tránsito. Esa es la teoría de conspiración, que él realmente falleció en un accidente de tránsito y fue reemplazado a partir de entonces por un doble que se llama William Campbell. O sea que el Paul McCartney que estamos viendo no es Paul McCartney, sino es William Campbell. Lo curioso de esta teoría de conspiración es que estamos hablando de un doble que también es multiinstrumentista, que tiene la misma voz, que tiene la misma cara y que además también es zurdo. Porque Paul McCartney tiene esa peculiaridad. Él es zurdo y como tantos otros músicos zurdos, él puso las cuerdas al revés en su bajo icónico. Es un bajo verdaderamente muy particular, se llama bajo Hofner. Es un bajo que tiene forma de violín, un violín grandísimo, pero en forma de violín al final de cuentas. Y él lo que hizo fue que invirtió las cuerdas para poder tocarlo del lado izquierdo, o sea que tiene las cuerdas al revés. Algo que llamaba muchísimo la atención desde el principio cuando Paul McCartney empezó a utilizar este bajo Hofner. Ya el bajo es muy peculiar porque tiene forma de violín y encima con las cuerdas al revés. Hoy de cumpleaños, Sir Paul McCartney, conociendo algunas peculiaridades y particularidades de este genio. Al César lo que es del César, y este señor es un genio.

Y ya que acá tenemos una armónica, un instrumento de viento, ¿saben ustedes que el primer instrumento que aprendió a tocar Paul McCartney fue la trompeta? A él le regalaron una trompeta cuando era chiquito y como músico nato, aprendió a tocarla. Hay un asteroide que lleva su nombre, es el 4148 McCartney y forma parte del cinturón principal de asteroides del sistema solar que se descubrió en 1990. Y uno de todos esos asteroides del cinturón de asteroides de nuestro sistema solar se llama McCartney 4148 o 4148 McCartney. Él fue llamado a formar parte de la película Romeo y Julieta, que se filmó en 1967, y estuvo a punto de aceptar el papel de Romeo y después dijo, mejor no. Pero hubo algo que sí quiso hacer y en lo que no fue aceptado. Cuando tenía 11 años quiso ser parte del coro de la iglesia, hizo la audición y no quedó. El director del coro se llamaba Ronald Wan, y yo no sé si alguna vez alguien habrá entrevistado después a Ronald Wan, que fue quien decidió no aceptar a Paul McCartney en el coro de la iglesia. Se han visto cosas. Se han visto cosas. Yesterday, una de las canciones más populares de los Beatles, como ayer, aún recuerdo tu mirada azul, hasta en español tiene versión, porque es hasta el momento la canción más versionada en la historia. Además, él está en el libro de Records Guinness como el músico y compositor más exitoso de la historia de la música popular. Tiene más de 60 discos de oro y más de 100 millones de sencillos vendidos solo en el Reino Unido. Hoy cumple 84 años y con esto cerramos este mini especial del cumpleañero de hoy, Sir Paul McCartney.

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0: 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Esta que sonaba de Blue October, como bien lo dijimos al principio, pues la producción lo dijo al principio, era un apapacho para Santiago, que escucha desde Los Ángeles y decía, a la papachame con Blue October calling you, con mucho gusto. Y como estamos leyendo este mensaje de Santiago, pues nos vamos al WhatsApp, ¿te parece? 41-56-105, me cuenta por aquí Antonio, es cierto Antonio, que de Avril Lavigne también dicen que ella falleció y que es una doble la que vemos ahora con su música nueva, no es ella, sino es alguien más. Y fíjense que Avril Lavigne estuvo muy enferma y estuvo separada del foco, del ojo público, por esta enfermedad que la trajo abajo, y dice ella que sentía morirse. Entonces, después de eso fue que empezaron a decir que ella ya había fallecido y que lo que tenemos es una doble. Hay unas teorías de conspiración, honestamente, que están tan bien diseñadas, están tan bien planteadas y utilizan el lenguaje de una manera tan asertiva y tan correcta que uno dice, pues no suena tan descabellada la idea. Ese es el chiste de la desinformación. Que suene real para sesgar tu opinión. Pero es que hay otras teorías de conspiración como esas, de que Paul McCartney se murió en 1966. Que uno dice, ¡ay, por favor! ¡Ay, por favor! Saludos al tío Peche desde Coatepeque, es la progra buenísima. Y tengo por aquí un saludo muy especial de dos chicos.
1: Hola, Bea, ¿cómo estás? Venimos de Cobán ya para la casa. Y te estamos escuchando. Mañana es mi cumpleaños, así que...
0: ¡Feliz cumpleaños!
1: Buen turno. Te queremos, te mandamos un abrazo. Adiós.
0: ¡Qué guapos, qué grandes! ¡Feliz cumpleaños! ¡Feliz precumpleaños, pues, para ti! Me acabo de recordar que ya cumplí un año siendo oyente del 102.5. ¡Ay, qué bonito! Justo fue el 12 de junio del año pasado, cuando hicieron el Día del Cambio. Yo seguía en redes a Keila y ella anunció que le iba a tocar estar aquí en el 102.5. La sintonicé y a ti en mía. Y luego por ti empecé a escuchar la prueba del 102.5. ¡Hala, qué alegre, qué alegre! Entonces vení porque también estás de cumpleaños, Diego. De cumpleaños de escucha. ¿Cumpleaños? ¿Está bien? Hace algunos días cumpliste tu año.

0: ¿Esta es una canción de amor? ¿Es una canción de una pareja? Si yo te digo, di tú, di yo, tú y yo, ¿es una canción de amor? ¿Puede ser?
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0: Pues ño. ño es una canción de amor. O sea, sí, pero no. Es una canción de amor, pero mucho más profundo que solamente ese momento romántico de ay, tomémonos la mano y démonos un besito. Sí, acércame el pocillo. Es una canción que habla de la hermandad, que habla de permanecer unidos, y puede que se esté refiriendo a una sola persona, porque aplica para dedicarle a tu mejor amiga, a tu mejor amigo, a tus hermanos. Pero aplica también para dedicarle a tu familia, que es tu lugar seguro. Aplica también para cantarlo a la humanidad entera. Tú y yo, nosotros. Tuve un sueño. Un sueño maravilloso. Personas en el parque jugaban en la oscuridad.

0: Y lo que jugaban era un juego de máscaras y desde detrás de los muros de la duda una voz gritaba: di tú, di yo, dilo para siempre, así es como debería ser, juntos, naturalmente. That's the way it should be. Mientras recorremos la autopista solitaria de la vida, parece que lo más difícil es encontrar un amigo o dos. Una mano amiga, alguien que entienda que cuando sientes que has perdido el rumbo, tienes a alguien para decir: yo te voy a mostrar el rumbo. I will show you. Yo, las primeras veces que escuché esta canción, debo confesar que me descomponía un poco la cara cuando llega al puente, porque el puente es simplemente otra canción. ¿Nos vamos a adelantar un poco al puente? Esto. Y yo decía, pero ¿por qué una canción tan bonita, tan romántica, rompe de esa forma? O sea, es una canción más bien melancólica, una melodía melancólica es lo que tiene esta canción, y de pronto se va a esa fiesta. Me molestaba, tengo que decirlo, hasta que entendí. Porque es una canción que llama a la amistad, una canción que llama a la unión, una canción que llama a la ayuda. Entonces, ese puente es como decir, sí, sí podemos, sí, sí, sí, sí se puede. El mundo entero puede bailar. Eso sí te lo estoy diciendo. Es hora de empezar a creer. Oh, yeah, yeah. Eres una estrella brillante. O sea, es el momento de luz de la canción. Y luego regresa nuevamente a la reflexión. No, no es una canción de amor romántico. Es una canción de amor fraternal.
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0: Hoy en nuestro Analytics, say you, say me. Nos vamos a la pausa, ya venimos.
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11: 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A ver, Luis César, explícanos cómo es eso del falso 9 y cómo defiendes con un falso 4.
12: Ah, mira vos, oh, qué buena pregunta. Mira, un falso 9 se defiende con un falso 4, pero tenés que tener cuidado porque un falso 4 es un jugador que es un defensa, pero que no es defensa. Y tenés que tener un falso 5 adelante de él que va a apoyar al que va a ser un falso 8. El falso 8 juega, a veces se va, a veces viene, a veces defiende, a veces pasa al 5. Pero lo más importante es dejar suelto al 10, porque ese es el que va a apoyar al que va a ser tu falso 9. En realidad todo es una falsedad en el fútbol. Es así. El fútbol es así. Falso. ¿Viste?
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Hoy en la noche los integrantes, los dos más importantes, digamos, los dos frontman, porque yo creo que sí comparten un poco el protagonismo, Bono y The Edge, pero sobre todo Bono, pero ambos van a estar en la inauguración de un centro de la Fundación Obama. Un montón de artistas van a aparecer hoy ahí: Bruce Springsteen, Eddie Vedder, Bono y The Edge de U2, Stevie Wonder, Christina Aguilera, Jennifer Hudson, John Legend, Marc Anthony, The Roots, un montón de artistas. Hoy se inaugura el Centro Presidencial Obama, así se llama, y lo anunció la fundación que también lleva su nombre. Entonces, seguramente mañana vamos a tener el resultado de esas presentaciones y esas actuaciones. 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Esta es una que no es necesariamente la primera canción de Bruce Springsteen en la que pensamos cuando hablamos de su música. Pero es una canción muy linda. 1980, Hungry Hearts.

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1: ¿Saben qué es lo que pasa? Que tiene este toque como infantil esta canción de Bruce Springsteen, Hungry Heart, 1980. Hoy, ¡wow! Mandamos un saludo hasta Telangana. Telangana, eso está en la India y desde ahí Chris nos está saludando. ¡Wow! Es la primera vez, Telangana. La capital de Telangana, porque le fui a buscar a internet, no crean ustedes, se llama Hyderabad. Hoy un abrazo enorme hasta la India, hasta Telangana. Un abrazo fuerte, fuerte, fuerte. Por acá dicen que la de Say You, Say Me también se parece a la de Por Ti Me Casaré. Y es cierto, Say You, Say Me, Por Ti Me Casaré. Say It Together, es evidente. Es cierto, tienen razón. Tengo un reporte del tránsito por acá. Déjenme que lo busco. Aquí está. Buenos días. Quien venga de Barberena al ingreso a los límites de Fraijanes, hay una cola de más de 5 kilómetros por reparación de la cinta asfáltica y me manda aquí una foto. Uy, sí, se mira larga esa cola. Además, dice, hace un minuto para grabar la situación se quedaron dos trailers y un pick-up. Muchas gracias. Voy de regreso con la información. El ingreso, quien venga de Barberena, más o menos a la altura de Fraijanes, hay una cola de más de 5 kilómetros porque están arreglando el asfalto. Gracias por la info. ¿Saben qué es, cuál es la parte buena? Que tenemos el 105 para pasarla bien.
2: 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Esta es la hora. Las 11. 2 minutos.
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6: Hola, soy Keila Castillo. En los próximos segundos te presentamos los hechos más importantes que marcan la agenda de hoy.
7: Les saluda Alexis Ponce.
6: Unión Europea recomienda limitar el amparo. La misión de la Unión Europea en Guatemala recomendó reformar urgentemente el recurso de amparo constitucional. Tras observar la elección de Cortes y Fiscal General, el organismo subrayó la necesidad de evitar el uso abusivo. El objetivo, fortalecer la seguridad jurídica y la independencia institucional.
7: Tráfico de armas, guatemalteco condenado en Estados Unidos. Lester Ramos Pérez, ciudadano guatemalteco, fue sentenciado en Estados Unidos a 6 años y medio de prisión por liderar una red de tráfico de armas. La investigación reveló que coordinaba la venta ilegal de armamento militar y piezas robadas a agentes encubiertos. Regresa la acción en el Grupo A. Este jueves, República Checa y Sudáfrica se miden al mediodía hora de Guatemala en el Grupo A de la Fiesta del Fútbol. Ambas selecciones buscan sus primeros puntos para mantener vivas las aspiraciones de clasificar a siguiente ronda.
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Seguimos apapachando, ahora hasta Huehue se va Eric Grant.

Pasan un montón de cosas. Hay un montón de voces ahí atrás. Mientras va... Invisible Touch. Invisible Touch. Oigan, atrás está Phil Collins haciéndose un colocho. ¡Qué belleza! ¡Qué belleza! 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Invisible Touch, otro apapacho en el jueves de Paches y Apapaches. Esta la pedían y ya estaba sonando por aquí Genesis con Invisible Touch. Si yo te preguntara ahorita si tenés un toque invisible, un talento nato ahí... Que vino contigo y que parece que tenés un superpoder, ¿qué me dirías que es? ¿Será que todos tenemos así como un toque invisible que no necesariamente requiere un sobreesfuerzo de nuestra parte, pero que conseguimos algo con ese toque invisible que tenemos? Hay gente que tiene el toque invisible de hacerte sonreír. Fíjense que sí es cierto, hay gente que tiene ese toque. Hay gente que tiene el toque invisible de ponerte como la... También. Casi que solo lo ves y ya te da acidez. Hay gente que tiene el toque de hacerte sonreír y hay gente que tiene el toque de hacerte fruncir el ceño. Hay gente que tiene el toque de despertar la dulzura en ti. Yo sí también creo que hay gente que despierta la dulzura, hay gente que despierta la bondad en ti, hay gente que despierta como la parte más analítica de tu cerebro, la empatía. Tal cual dirías que es tu toque invisible. Hay gente que tiene un toque invisible para la cocina, por ejemplo, también, que no importa, ay, es que no tengo nada que preparar en la cocina y hacen lo que sea, hasta los huevos revueltos le quedan más ricos a esa gente que tiene ese toque especial. Hay gente que tiene un don para el dibujo, para la creatividad. ¿Cuál es tu toque invisible? ¿Caerle mal a todo el mundo?

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0: este sí es una papachosa, así que hasta te truena la espalda un poco. ¡Qué buena! Bleeding Love de Leona Lewis. Mi toque, dice Alejandra, creo que es dar soluciones. Ya sé que nadie me las está pidiendo, pero cuando alguien me está contando su problema, aflicción, etcétera, yo ya estoy viendo las posibles soluciones. Por eso me gusta la administración. Dar órdenes, pues. Pero en serio, solucionar, organizar, mejorar, administrar es lo mío. Seguro muchos millennials desarrollamos eso. A ver, la primera parte te la entendí perfecto. La oveja verde, GT, Ale. Pero lo de por qué los millennials desarrollaron esas capacidades, decís tú. Miren, hay gente que tiene el toque de hacer que todo el mundo se enamore. Por ejemplo, hay hombres y mujeres que tienen una manera de hablar y de comunicarse y de verte a los ojos también cuando te están hablando, que uno, ay, como que se te aguada la canilla. Ese también podría ser el Invisible Touch. Bueno, en realidad, el Invisible Touch del que está hablando, del que está hablando la canción de Genesis, es exactamente ese. De esta chava, él no quería nada, pero esta chava tiene ese talento natural y ese toque invisible que hace que él ya esté enamorado. ¿Cuál es tu talento oculto? ¿Oculto o visible? No sé. ¿Cuál es tu Invisible Touch?
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Uy, otra buena canción, por eso me encanta leerles, porque me gusta que se vaya armando la programación y me encanta además que tenemos tanto tiempo, tanta música, tantos géneros, tantos ritmos, tantos beats, que si ustedes pasan por aquí proponiendo una canción, me encanta ponerla para que cada día suene a cada día. Hoy, 18 de junio del 2026, sonó Los Frequencies con Reality. Y tenía mucho tiempo de no sonar. A ver, Ale me está explicando por qué opina que los millennials desarrollaron capacidad para resolver rápido. Dice, crecimos en un contexto donde nuestros papás nos impulsaban mucho o exigían y eso nos enseñaba a buscar soluciones. A veces sentimos mucha presión por cumplir expectativas, pero eso también nos hizo adaptarnos, ser recursivos y aprender a resolver problemas por nuestra cuenta. Esa mezcla entre exigencia y autonomía nos dio la habilidad muy fuerte para reaccionar ante los retos. Me gusta, Ale. Me gusta y puede que esté de acuerdo contigo, aunque a mí la administración no muy se me dio. El toque a Guadacanillas, dice. Ya son las 11:36 en la mañana.

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Buena, buena, buena, buena. Otro apapacho para este jueves de paches y apapaches. La pidieron y aquí Huicho la pidió. Ah, no, Huicho pidió Blue October. Ay, pero alguien la pidió. ¿Tú sabes quién fui? ¿Quién fue? ¿Tú sabes que fuiste tú? ¡Ey! ¡Ey! 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El partido se empató, está por ya súper avanzado, va en los últimos minutos, pero el partido acaba de empatar hace un ratito. Chequia 1, Sudáfrica 1. Y este es un partido muy especial porque es el primero en esta Copa Mundial de la FIFA donde el equipo de arbitraje se compone exclusivamente de mujeres. 6 mujeres van a participar en este mundial y hoy hacen su debut este equipo de árbitras. La primera vez que pasó esto fue en Qatar 2022. La francesa Stéphanie Frappat encabezaba en el partido de Costa Rica contra Alemania, Qatar 2022, y para este Mundial del 2026, este es el primer partido donde un grupo de árbitras, y eso significa que hace historia. Es un equipo arbitral exclusivamente femenino en un partido masculino. Tori Penso se llama la árbitra estadounidense que está a cargo del encuentro, asistida por sus compatriotas Brooke Mayo y Catherine Nesbitt. Pero serán 6 las mujeres que aparezcan en este Mundial 2026. Les voy a decir, hay árbitras principales que son Katia Itzel García, que es de México, Tori Penso, que es la que está haciendo su debut hoy, estadounidense. Árbitras asistentes, está Sandra Ramírez de México, Brooke Mayo, que también está hoy de Estados Unidos, y Catherine Nesbitt, ambas en este partido. Y hay una árbitra especialista en VAR, que se llama Tatiana Guzmán y es de Nicaragua y también va a estar en este Mundial 2026. Eso es algo muy bonito y algo que es importante, son detalles importantes de este Mundial. Ya va a terminar el partido y el turno. Vámonos con Sting y Chef Mami. Esta es una canción súper rica que también viene para apapachar. Desert Rose.

0: Dice, eso de árbitra me suena raro, pero es la manera correcta. Es el femenino adecuado para referirse a una mujer que trabaja en arbitraje. Es árbitra. Me suena raro, pero aunque no me gusta el fut, me parece fantástico que hayan incluido a mujeres en este trabajo. Me da un poco de miedo pensar cómo serán tratadas por todos, jugadores, técnicos, públicos, y en verdad creo que son bastante valientes al participar en un juego tan machista y con hinchas tan violentos. Espero que tengan mucho éxito. Gracias, Suret. Sí, me parece muy acertado tu comentario y estoy completamente de acuerdo contigo. Imaginémonos que estamos en el 2026 y apenas en 2022 fue la primera vez. Este es 2026 y son solo 6 mujeres. 2 de ellas mexicanas, 1 de ellas nicaragüense. No sé por qué, puede sonar como una tontería, pero me alegra tanto el corazón saber que hay una centroamericana ahí que además es experta en VAR. Me encanta, de verdad. Voy a despedirme con comunicación de Amílcar Montejo, que viene a contarnos cómo está el tránsito. Don Amílcar, ¿qué tal? Pásele, pásele.
1: Buenas tardes, muy buen provecho. Durante este mediodía del jueves le informamos. En la 10ª calle, 3ª avenida de la zona 10, se ha registrado un percance vehicular que involucra una motocicleta. Un herido es auxiliado por bomberos y ya se trabaja en la habilitación del tránsito que se dirige hacia el área de la avenida Reforma. Precaución sobre la 7ª calle, 10ª avenida, en la subida de la colonia La Barreda, zona 18, donde se ha registrado un hecho vehicular. No hay lesionados, pero tenemos interrupción hacia la cuesta de La Barreda. Precaución en el área de la avenida Hincapié 24, calle de la zona 13, donde ha colisionado una motocicleta y un vehículo particular. El cuerpo de bomberos municipales va a realizar el traslado de un herido hacia un centro hospitalario. Hemos informado a las fuerzas de seguridad. Colisión de 2 vehículos en la 6ª avenida, 2ª calle de la zona 10, deja únicamente daños materiales. Hemos intervenido con la finalidad de mejorar las condiciones del tránsito que se dirigen hacia la diagonal 6, precaución por las maniobras. En el sector de Las Margaritas o diagonal 611 calle de la zona 10 se ha registrado una colisión de 2 vehículos particulares, situación que interrumpe el tránsito hacia el viaducto Dolores Bedoya de Molina. Confirman que no hay heridos.
0: Varios hechos a esta hora del día. Muchas gracias, Amílcar. Buena onda. Aquí lo esperamos siempre. Con eso me despido. Con eso nos vamos ya al descanso. Tranquila. El descanso reglamentario. Tranquila, partido de fútbol. Gracias por dejarme acompañarles. La pasamos genial. Y mañana nos encontramos nuevamente en un viernes de barra libre. Esto se va a descontrolar. Que tu jueves 18 de junio del 2026 continúe con bien. Que termines el día sintiéndote feliz contigo, orgullosa contigo. Y nos encontramos mañana. Sale y vale. Ok, Maltiosh.
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0: Sí, no se preocupen, le voy a dar pausa porque nos tenemos que ir al corte, porque Caro y el Fantasma ya están así como, vea, vea. Pero ellos van a incluir esta canción. Ya los comprometí al aire. Van a incluir Nothing Else Matters en su programa.
1: Aprobado
0: en primera lectura.
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4: Las 12. Un minuto.
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8: Hola, soy Keila Castillo. En los próximos segundos te presentamos los hechos más importantes que marcan la agenda de hoy.
9: Les saluda Alexis Ponce.
8: Democracia bajo presión en la región. El Programa de las Naciones Unidas para el Desarrollo presentó en Guatemala su informe global 2026. El documento advierte que la confianza ciudadana en la democracia cae por la desigualdad y la polarización. El organismo instó a fortalecer el sistema electoral y las instituciones.
9: Tormenta Arthur, alerta en Golfo de México. La tormenta tropical Arthur, el primer ciclón del Atlántico en la temporada, amenaza con inundaciones graves en las costas de Luisiana, Mississippi, Alabama, Georgia y Florida. El Centro Nacional de Huracanes pronostica vientos intensos, tornados y lluvias de hasta 50 centímetros.
8: Suiza versus Bosnia y Herzegovina. Estas elecciones se enfrentarán a las 3 de la tarde, hora Guatemala de este jueves, que corresponde al Grupo B del Mundial. Ambas escuadras buscan fortalecer sus opciones de clasificación en una zona donde cada punto marca diferencia.
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0: Bebé de Luz, ¿cómo está?
1: Bien, usted me
0: pregunta, Bebé de Luz. Muy bien, mi querido Phantom. Un gusto saludarlos. Yo sé, ayer andábamos de parranda, andábamos completando misiones especiales, pero sé que se quedaron con muy buena compañía. ¿Se portó bien el Phantom? ¿Se portaron bien todos? Va. Muy bien, ya aquí estamos para establecer orden. Ok, mi Phantom, tenemos una misión que nos encargó Bea, ok. Entonces la primera canción nos dijo ella, tiene que sonar Nothing Else Matters. Y ya está.
1: Vaya que suene.
0: Que suene, pues.
1: Porque si truena y suena.
0: Este fantasma. Bueno, esperamos que todos hayan pasado un excelente Día del Padre para aquellos que tuvieron oportunidad por ahí de celebrar junto a este ser querido, a este ser amado. Yo no lo voy a mentir, fantasma. Nuestra cena finalizó a las 3 de la mañana, pero es de aquellos momentos que yo digo, qué lindo todavía tener la oportunidad de compartir ahí con el querido viejo. Así que nada, un gusto poder acompañarlos, que hayan pasado un excelente Día del Padre y arrancamos.
1: Pues la verdad espero que los hayan llevado al Club Francés a celebrar.
0: No, hombre. Papá Chulo los va a castigar.

0: Oiga, por cierto, ayer salió un nuevo trailer de Spider-Man, Un Nuevo Día.
1: Oigan, dice que está interesante, que está potente.
0: Sí, está muy bueno. Se ven muchas otras cosas que no habíamos visto de Spider-Man.
1: ¿Ya lo vieron? Si no lo han visto, que nos envíen la palabra araña.
0: Araña.
1: Y les compartimos el enlace. ¿Le parece bien?
0: Sí, me parece bien. Oigan, ¿alguien sabe que de un buen remedio para acabar de una vez por todas con los síntomas del resfriado?

0: Consulta a su médico si los síntomas persisten.
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0: Es como tocar batería o subirse a la bicicleta. Y cosas por el estilo.
1: Bueno, vamos a tener una entrevista en unos pocos minutos. Hoy nos acompaña la
0: hoy
1: buena
0: jueves,
1: música.
0: Según yo era viernes.
1: No, hoy es jueves de paches.
0: La verdad es que hoy no me siento bien, no lo voy a negar.
1: Pero ya con esto que acaba de hacer, creo que ya le cambió el rostro.
0: Bueno, sí, me sirvió para desestresarme un poco, ¿verdad? Pero sí, o sea, no me siento bien. La verdad es que me siento medio agripado.
1: Mi panto.
0: Yeah. Entonces, además eso de beber mucho el día anterior y dormirse de madrugada no le cae bien a nadie. Eso también afecta, ¿verdad? Así que se están preguntando, ¿el fantasma vino a trabajar de goma? No, viene ebrio, la verdad.

0: Qué chilero suena Rudy La Escala, la verdad, en esta escala. No sabía que Rudy La Escala puede cantar en inglés.
1: Nada que ver, mi fantasma.
0: Oiga, qué interesante. Hoy nuestros amigos, hoy nos visitan los amigos del Colegio Técnico Moderno.
1: Correcto, pero ¿saben qué?
0: Antes vienen a hablarnos de las inscripciones para el otro año.
1: No, antes de revelar también aquí las personas que nos acompañan, vamos a pedir por favor ahí algo para empezar.
0: Okay. Algo en fa mayor. Con escala de doble chanfle en do re mi.
1: Lúzcase, maestro.
0: Ya.
1: Ah, ya me emocioné.
0: Mira, que él viene de Assassin's Creed.
1: Bueno, hoy nos complace comentarles a ustedes que nos acompañan de los caballeros de la percusión, específicamente. Tendremos una entrevista en este momento con Juan Carlos. Juan Carlos, bienvenido al 105. De verdad, qué placer conocerlo.
2: Hola, ¿qué tal? Buenas tardes a todos. Muchas gracias por la invitación y la oportunidad de poder estar acá con ustedes.
0: Qué chilera tu camisa, con su escudito de caballero de la percusión.
2: Totalmente identificados.
1: A ver, Juan Carlos, estábamos hablando un poquito acerca de los antecedentes de los caballeros de la percusión y todo. Tenemos entendido que esto inició en el Colegio Técnico Moderno, pero cuéntenos un poquito más quiénes eran, cómo es que nace todo esto.
2: Correcto, nosotros venimos del Colegio Técnico Moderno. Bueno, para que tenga un poquito de historia, nuestro colegio ya no existe. Él cerró sus puertas. Entonces, desde ahí comenzamos con esto de que es la banda escolar. Y hace algunos años, pues retomamos este tema con un grupo de amigos. Nunca imaginamos el alcance que íbamos a lograr tener, pero pues Dios ha abierto muchas puertas y hoy por hoy pues estamos a punto de llevar a cabo nuestro segundo festival en el estadio.
0: A ver, yo tengo una pregunta. ¿Con ustedes están los que formaron parte de la banda? ¿Es algo así como Proyecto M y Menudo o cómo era la onda?
2: Por ahí va. Empezamos a contactar a distintas generaciones que estuvo en la banda. Y muchos han aceptado la invitación y pues hoy ya son parte de la misma, ¿verdad?
1: Oiga, tengo que preguntar, sé que tal vez no estaba en el guión, pero ¿cómo es que surge la idea de decir, deberíamos de formar nuevamente la banda?
0: Hagamos una banda, sí, pero que solo sean nuevos. ¿Por qué no van a haber integrantes?
1: Creo que esta parte también es interesante.
2: Surge por la nostalgia, porque en determinado momento asistimos a desfiles como, por ejemplo, el 14, 15 de septiembre, y un grupo de amigos estábamos y pues nos surgió la nostalgia de ver que varias personas, exalumnos de otros establecimientos, participaban con sus propias bandas. Entonces, como dice un compañero, nada nos impedía crear nuestra banda.
1: Muy bien.
2: Y pues la hemos llevado a realizar y hemos tenido la aceptación muy, muy grande de la gente.
1: Muy bien, entonces ahora nos cuenta, ahora quiénes son. Me decía exintegrantes, ¿no? O sea, de antiguas generaciones, pero ¿los conforman también nuevas generaciones de, por ejemplo, otros establecimientos educativos?
2: Okay. Sí, como bien les dije al inicio, nuestro establecimiento cerró, por lo tanto, pues ya no tenemos de dónde extraer más personal humano. Por lo tanto, este año le abrimos las puertas a las personas que quieran integrarse. Entonces, hoy por hoy ya puede ingresar cualquier persona, simplemente se acerca con nosotros, platicamos, conocemos su historial y pues se le da la bienvenida para que sea parte. Oye,
0: ¿y no han pensado hacer algo con batonistas también?
2: Es un poquito, primero por el nombre, siendo caballeros de la percusión,
0: podrían ser damas de las batonistas.
1: Sí. Le quería preguntar justo que cuál es el estilo de la banda actualmente.
2: Ok, nosotros siempre hemos manejado el estilo tradicional, lo que le llaman acá banda de guerra. Marching Band ya es una evolución.
0: Ah, es otra onda.
2: Es otra onda. No. Nosotros, el estilo tradicional que es banda de guerra.
1: Correcto. Muy bien, muy bien. Nos llama particularmente la atención también pues el uniforme.
2: Ah, ok. Al tener el nombre de nosotros, Caballeros de la Percusión, se nos dio por hacer un uniforme distinto y sacarlo del tipo medieval.
1: ¿Sí? Ok, ahora todo tiene
2: sentido. Tipo medieval.
1: Está genial, de verdad. Ajá.
0: Sí, está.
2: Inspirado más que todo, por ejemplo, en los Caballeros Templarios.
0: Claro.
2: Y todo eso medieval. Y eso.

0: nos llevó a lo que hoy tenemos como resultado, un traje distinto a lo que usan las bandas acá en Guatemala.
1: A ver. Sí, mira ahí. ¿Cómo es que se llama?
0: Joshua.
1: Joshua. Joshua parece de Assassin's Creed, la verdad. Con su
2: traje. A ver, ya vamos a hablar un poquito acerca del evento que nos quiere comentar, pero aprovechando el espacio, porque nosotros obviamente podemos ver el uniforme, pero queremos que los demás también, que a los que les llama la atención, puedan conocer un poco más de ustedes, cómo los encuentran en redes sociales.
1: Claro, yo quisiera formar parte, ¿puedo formar parte?
0: Por supuesto, nos pueden encontrar como Caballeros de la Percusión en Facebook. Ahí nos pueden contactar y pues son bienvenidos, ¿verdad?
2: Qué genial.
1: Yo le entro.
2: La verdad, Juan Carlos, que yo me estuve emocionando solo pues obviamente de escuchar a Joshua con el talento que tiene y todo. Cuéntenos un poquito más acerca de este evento próximo que tienen.
0: Claro que sí. Tenemos programado el evento para el próximo domingo 12 de julio en el Estadio Cementos Progreso. Tenemos planificado arrancar a eso de las 8 de la mañana.
2: Perfecto.
0: Es un evento enfocado en familias, directamente por lo que lleva el nombre de Héroes del Hogar. Entonces nos estamos enfocando en los padres de familia. Queremos rendirle un pequeño homenaje, ya que las bandas escolares en Guatemala son gracias a la dedicación de los padres, porque es tiempo, esfuerzo y recursos económicos lo que los padres invierten en sus hijos para que ellos puedan participar. Y en este año pues queremos reconocer ese esfuerzo.
2: ¿El ingreso tiene algún costo? ¿Cómo adquiero las entradas?
0: Sí, claro. Taquilla estará abierta a partir de las 7:30 y el costo para el evento será de 30 quetzales. De igual forma tendremos sorteos. Estaremos sorteando electrodomésticos acorde al ticket de entrada, ¿verdad? Entonces, ese es un plus que tenemos.
1: Van a hacer sorteos también de integrantes de la banda para que se lo lleven a su casa.
2: Ya,
0: para que van a hacer limpieza a la casa.
1: Vamos a ir a un corte, vamos a regresar con más de esta entrevista que está genial, la verdad.

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0: Mire usted qué entretenido esto, hombre.
1: La verdad es que ha estado muy interesante hablando un poquito con Juan Carlos, con Joshua también, que me han estado explicando Carlos, todo el mundo Carlos, y la magia que hay detrás.
0: Juan Carlos, ¿no trabajas de vocero en alguna municipalidad?
2: No, pero sí tengo un amigo que trabaja por ahí.
0: Se me hace como vocero de la muni.
1: Él es el vocero de los Caballeros de la Percusión. Correcto. Ahí está, él viene en representación.
2: No tenemos salario, pero ahí estamos.
1: Pero, bueno, recordándoles entonces nuevamente a audiencia del 105 para que asistan a este evento en el Estadio Cementos Progreso Héroes del Hogar. Recuérdeme nuevamente, por favor, ¿qué día se va a realizar este evento?
2: Claro que sí, será el domingo 12 de julio a partir de las 8 de la mañana en el Estadio Cementos Progreso.
1: Listo, a partir de las 8 de la mañana, pero nos decía que la taquilla está abierta a partir de las 7:30.
2: A partir de las 7:30 ya está la taquilla abierta.
1: ¿Costo del evento?
0: ¿Temprano usted?
1: No.
0: 8 de la mañana, día domingo.
1: ¿Al que madruga? ¿Dicen por ahí? Así es, correcto. No, va a estar alegre. Yo creo que van a salir de ahí emocionados para que todo el resto de
2: van a recargar energía, correcto, para la semana.
1: Sí, sí. Ustedes vieron cuando Fantasma se acercó y tocó un poco, pues le cambió el rostro y él es otro.
2: Decía que estaba enfermo, pero ya.
1: Yo lo veo bien.
0: Soy otro hombre. ¡Milagro! ¡Milagro!
1: Por ahí le tomé un video. Lo voy a subir a mis redes. Bueno, algo importante. El pago preferiblemente en efectivo, ¿no?
2: Efectivo, sí.
1: Es en efectivo.
2: 30 quetzales en efectivo.
1: Ok, es en efectivo. Perfecto. Un último mensaje que quiera dejar a la audiencia del 102.5 y recordar nuevamente, por favor, sus redes sociales.
2: Claro que sí, ¿no? Solo invitarlo nuevamente a que nos acompañen al festival. Va a ser un evento familiar, va a estar lleno de sorpresas. Vienen 34 establecimientos con nosotros. Vienen un par de establecimientos departamentales, entonces va a ser muy alegre. 30 quetzales el costo, pero los esperamos el 12 de julio en el estadio.
1: Muchísimas gracias.
0: Vayan,
1: a ver, y para despedir, Joshua, por favor, le vamos
0: Joshua,
1: a pedir que se haga
0: Assassin's Creed, por favor. Échese una del mundial.
1: Una, no, la que quiera.
0: Ya va a salir la procesión.
1: Continuamos con más de la programación a través del 102.5.

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1: Las 13 horas.
2: Un minuto.
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4: Hola, soy Keila Castillo. En los próximos segundos te presentamos los hechos más importantes que marcan la agenda de hoy.
5: Les saluda Alexis Ponce.
4: Onda del Este afectará a Guatemala. El INSIBUME emitió alerta por el acercamiento de una onda del este que provocará lluvias y tormentas eléctricas en Guatemala. Las regiones del sur al centro del país serán las más afectadas durante la tarde y noche. Se advierten posibles inundaciones en la red vial.
5: Ley antilavado decreto 15-2026 ha sido publicado. Este miércoles se publicó el decreto 15-2026, ley integral para la prevención del lavado de dinero y financiamiento del terrorismo. Entrará en vigor el 17 de septiembre. La normativa endurece sanciones económicas y penas de prisión para personas, entidades y funcionarios públicos. Uno de los anfitriones del torneo de fútbol nuevamente sale a escena. Canadá y Qatar se medirán este jueves a las 6 de la tarde horario de Guatemala en el grupo B. Los canadienses buscan consolidar su posición en la tabla mientras Qatar sale con la obligación de sumar para mantenerse en la disputa.
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0: Y es alegre, esta canción es muy alegre, hombre.
1: Es muy alegre.
0: Tan alegre como era un partido de fútbol.
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0: Vaya usted a vivirlo también, hombre.
1: Pues sí.
0: Ahí van a ver ustedes el video que me tomó Carol aquí jugando con la caja. ¿Cómo era? ¿Cómo dijo que se llamaba?
1: Ay, Dios mío.
0: Caja de ritmo, no sé qué.
1: Así.
0: Caja de percusión.
1: Creo que uno dice tambor, pero no.
0: Un tambor, pero no es un tambor, ¿verdad?
1: Tiene su nombre.
0: Tiene su nombre.
1: Por eso hay que ir con los expertos, mire por qué.
0: Sí, dice.
1: con un ojo en la televisión y con un oído escuchándolo.
0: Viendo el fútbol con el audio del asiento 5 de fondo. Pues qué alegre que estés ahí compartiendo con nosotros. A ver, ¿qué dice Wendy?
2: Mi Phantom, I need you. Yo no sé, le tuve que bajar volumen a mi radio. Y cuando lo volví a, le subí volumen, estaba una canción que decía, trépate a mi cama, no, ¿yo qué?
0: Mi amor, es un mensaje subliminal. Manda ubicación.
2: Necesito. No puede ser. O sea, se pasó a una emisora.
1: ¿What?
2: Obvio, con esa canción sabemos cuál puede ser. Pero sí, no, me sentí como en un universo paralelo. Y la madre nodriza venía por mí. Yo no sé qué está pasando, de que me abducieron. Yo no sé. Pero en fin, por favor, pongamos I Wanna Be Your Slave, algo que me haga regresar a mi zen, ¿verdad? Necesito.
1: Muy bien, con gusto.
0: Mira, pues con esta vas a regresar a tu zen, con la de Billy Idol. 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
0: Ya no compren radios chafas, hombre.

0: Dígame usted si esa canción no se siente mejor sobre una moto de CF Moto.
1: Pero por supuesto, mi Phantom. Y le voy a decir una cosa.
0: Dígame una cosa. ¿Qué? Es más, no solo me diga una cosa, dígame dos cosas.
1: No, no van a ser dos, van a ser tres.
0: Entonces dígame cuatro.
1: Cinco le voy a decir.
0: Entonces que sean seis.
1: Seis son, ahí está, son seis.
0: Mejor siete entonces.
1: No, seis. Porque regresa la CF Loto de CF Moto y ahora con seis oportunidades de ganar una increíble moto, CF Moto.
0: Es la nueva potencia.
1: Tan potente como...
0: Como, la, potente,
1: la, como el malestar de gripe que tiene. No, mentira.
0: Yo no sé si es gripe, no, si es todavía estoy ebrio o es goma, no sé.
1: ¿Qué
0: la
1: me
0: verdad.
1: Está pasando? Dice. Se llama caja seca. O caja de resonancia. Dice, esas cajas son las que usan en la canción. Ah, ok.
0: Size Right.
1: De Nelly Furtado, de fondo, dice.
0: Hay xilófonos, dice. Xilófono es la marimba de metal, ¿verdad? Y liras. Lira es como la marimbita de metal.
1: Esto no sé si es de
0: caja
1: verdad.
0: Caja peruana. No, esa es otra. Esa es otra. La caja peruana es, un, es una especie de cubo vacío, creo. Si no
1: ah,
0: estoy mal.
1: Ah, ok, ok.
0: Ahí está. Ah, ya vio.
1: Ah, ya sé. No, no, no. No es, no es caja peruana. Este es otro instrumento. Estuvo muy interesante, la verdad.
0: También está la caja de albañil. No sé si algunos de los que están escuchando han oído.
1: Subí la historia
0: de ese instrumento.
1: De ustedes, pero solo, ay, solo la subí en mis redes.
0: Dice por acá, pone una de Cyndi Lauper. No, porque las chicas solo quieren divertirse.
1: Ah, ver, pero Cyndi Lauper tiene más que esa
2: el
1: canción.
2: El fantasma anda así tipo pa pa pa.
0: Dice, si lo hace Álvarez también se vale. No se cura, pero se le olvida y se divierte.
1: El problema es que a mí, yo también me estoy empezando a sentir mal.
0: Ah, es al revés, no Álvarez.
1: Al revés. Sí, yo
0: es que antes dice...
1: Si lo hace, no, al revés.
0: Para el resfriado un octavo y siete limones. Pone el octavo que hierva y luego se le agrega limón con miel al gusto. Es en serio, es en serio, eso funciona. Saludos, señor Carol, y para el fantasma un par de limones y un octavo y listo, asunto arreglado. Así no empecé lo, ayer, hombre.
1: No lo sé, Rick.
0: Terminé con ocho octavos, la verdad.
1: Por cierto, ya les vamos a enviar a quienes enviaron... Bueno, quienes enviaron la palabra araña, ya les vamos a compartir el trailer que mencionaba... El Phantom
0: del Hombre Araña, un nuevo día. Y solo eso los vamos a compartir porque entradas no hay, ¿verdad?

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3: Y entonces, ¿lista para Toy Story? ¿Lista para ver qué nuevos juguetes nos trae esta aventura?
4: ¿Vení como tu amada esposa?
5: ¡Yeeha! Ahora los declaro marido y cuchillo. ¿Quién envenenó a la dama de honor?
6: Bonnie, llegó un paquete para ti.
7: ¡Ay, gracias, gracias!
8: Hola, soy Lilipad. ¡Juguemos!
9: ¡Extinción! ¡No otra vez!
10: Bonnie, no más pantallas por hoy.
7: Ok.
5: Quiero hablar contigo, aparato.
6: Por favor. Dime, Lily.
5: Los juguetes y yo trabajamos todo el verano para que Bonnie hiciera amigos.
6: Sí.
5: Pero tú llegaste a arruinarlo.
6: Ya
5: con...
6: veo.
5: Oye, ¿no estás escuchándome?
6: Siempre estoy escuchando. ¿Ves?
11: Mira, Lily, los juguetes y yo trabajamos todo el verano.
6: Ahora en inglés.
11: With the Jordan Twins across the sky.
12: ¿Eh? Pido quedarme detrás de la cómoda.
6: Woody.
13: ¿Jessie? Hola.
11: ¿Está tan mal allá afuera para los juguetes como todos dicen?
13: Encontramos más juguetes abandonados cada día.
14: ¡Es nuestro fin!
5: La tecnología también nos invadió.
13: No lo sé, Jessie. Servimos para jugar, pero la tecnología sirve para todo.
11: Estoy perdiendo a Bonnie contra este aparato.
15: Yo soy tu amigo fiel.
13: Vine tan pronto como pude.
16: ¿Por qué traes un vestido, Woody?
13: Esto es un poncho, Forky.
6: ¿Alguien necesita un marcador café?
13: ¡Alto! ¿Quién anda ahí?
17: ¡Wow, wow, wow! ¡Vengo en paz!
18: Ya pasó un largo tiempo, vaquero.
6: ¿Qué eres, como un viejito de juguete?
16: ¿Qué? ¿Cree que eres viejo porque estás calvo, Woody?
6: Bonnie necesita ayuda de alguien del mismo siglo que ella.
18: ¿Qué?
6: Hasta nunca, juguete.
15: Yo soy tu amigo.
18: Necesitamos refuerzos.
15: Yo soy tu amigo, bien.
13: No inventes.
15: Y sin ti.
13: ¡Está escapando vos!
18: Nuestra misión en este planeta es hacer feliz a un niño.
15: Cierra los ojos y recuerda que
5: Bonnie aún nos necesita. ¡Corre, tiro al blanco!
13: Vos, tú quédate aquí. Yo voy con ellos.
18: ¿No crees que pueda lograrlo?
16: ¡Sí, ya!
18: ¡Basta! ¡Lindo poncho!
16: Es bueno verlos peleando otra vez.
18: Sí, que lo es.
3: A ver, siempre me he preguntado. Cuando iba a ver Resident Evil, me preguntaba, ¿había necesidad de otra película de Resident Evil?
6: Bueno, creo que el tema de la tecnología es interesante desde esa perspectiva.

0: justamente la crítica. Hay una parte del tráiler donde usted ve que dice cada vez encontramos más juguetes
1: abandonados.
0: Más se me hace una crítica a la forma en la cual...
1: ¿El consumismo?
0: Pero no solo el consumismo, sino se desecha al humano como tal.
1: Sí, al final
0: Y hoy en día, frente a la tecnología...
1: Pues no solo los juguetes.
0: No solo los juguetes, sino cuántas personas van a terminar siendo como... Si ya de por sí... Y mire usted, es interesante esto que está pasando con el jugador... Voy a ver aquí los paralelismos.
1: Lo de Payne, ¿no?
0: No, lo de Baciña, creo que se llama. El portero de Cabo Verde, al cual la selección española, con jugadores multinominados, millonarios, no pudieron anotarle ni un solo gol. Porterazo, por cierto. Después vi todas sus atajadas y digo, porterazo. Baciña, Josimar, algo, no me recuerdo. No,
1: sí, pero...
0: Bueno... Ya tiene 40 años. En fútbol, después de los
1: 35,
0: 34, ya es como que desechado, retírate, ¿no? Dedícate a otras cosas. Y pensaba también cuántas veces... De hecho, en algún momento con Don Otto y Chili Willy hablábamos de eso. O sea, ¿en qué momento usted se convierte en un desecho?
1: Desde la perspectiva
0: para todo. O sea, no importa el trabajo que usted realice. O sea, ¿en qué momento usted se convierte?
1: Como que completaste tu tiempo de...
0: Ajá.
1: Tu tiempo
0: y
1: de
0: se
1: caducidad. Desecha. Qué triste, ¿no?
0: Ajá. Pero me parece interesante que aquí también lo aborde esta película de Toy Story desde esa perspectiva de los juguetes. Y por otro lado, en el mundo real estamos viendo esta cosa. Y de hecho, ¿usted recordará la película de Pasante de Moda?
1: Sí. Con Anne Hathaway y
0: el señor Robert De Niro, ¿no?
1: Sí, sí, sí.
0: Pues, por ejemplo, ahí, ¿cómo lo aborda también, no? O sea, porque finalmente es una vida de experiencia. Yo estoy de acuerdo que mucha gente quiera retirarse temprano, ir a descansar y gozar lo que ya se ganó. Pero hay otro montón de personas que siguen estando, no sé si vigentes, pero sí con más experiencia... Le pueden apartar a diferentes industrias.
1: Correcto.
0: De hecho, en algún momento recuerdo que con el Pato le hicimos una entrevista a este señor del IRTRA.
1: Sí.
0: Y él decía, cuando nosotros se la hicimos tenía como 65 años, tal vez 60 y algo. Y recuerdo que el Pato le preguntaba, ¿por qué no se ha retirado? Y él decía, pues que si yo todavía tengo mucho que aportar. Solo tengo 65 años.
1: A don Ricardo.
0: Ricardo Castillo Sinibaldi. Sí. Ajá. Si yo me retiro, me muero, decía. ¿Qué voy a estar haciendo yo?
1: Pues por supuesto, cualquier persona tiene el derecho de sentirse...
0: Claro,
1: productiva,
0: útil.
1: Productiva, claro. En lo que
0: Pero a lo que voy es, ¿en qué momento usted deja de ser productivo? ¿En qué momento deja de tener un propósito, no?

0: Bueno, pues hablando de Toy Story, hablábamos de esa crítica social que hace. Es más, muy interesante. Pero si ustedes quieren ir a darse cuenta realmente de qué habla Toy Story,
1: esta nueva película,
0: si solo es un juguete.
1: Pues bueno, tenemos ingresos dobles para una función especial. Es una función especial, tomen en cuenta, si les estamos diciendo que es ingreso doble y usted dice, voy a llevar a otra tercera persona, no es permitido. Es una función especial, no hay venta de entradas para esta función especial.
0: Pero vaya usted solo, aunque se gane los dos.
1: Pues sí, o vaya solo.
0: Así no tiene nadie que siente la par suya.
1: La función es el lunes 22 de junio a las 7:30 de la noche. Tómelo en cuenta, ¿sí? Una vez más, repetimos, es en Cinépolis Miraflores, lunes 22 de junio a las 7:30 de la noche. Es una función especial, ¿ok? Y es ingreso doble lo que estaremos regalando. Así que para poder participar, adicional a los datos que necesitamos, es decir, su nombre completo, su número de DPI, un número telefónico y correo electrónico, tiene que enviarnos
0: la frase que dice, que le dice Woody a Buzz Lightyear, eres un juguete. Es lo que tiene que enviar.
1: En nota de voz.
0: En nota de voz, claro.
1: Más dos datos, nombre completo.
0: Lo que más se parezca a Woody es el que va a ganar.
1: Nombre completo, número de DPI, número telefónico y correo electrónico.
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14: Ah, mira vos, qué buena pregunta. Mira, un falso 9 se defiende con un falso 4, pero tenés que tener cuidado porque un falso 4 es un jugador que es un defensa, pero que no es defensa. Y tenés que tener un falso 5 adelante de él que va a apoyar al que va a ser un falso 8. El falso 8 juega, a veces se va, a veces viene, a veces defiende, a veces pasa al 5. Pero lo más importante es dejar suelto al 10, porque ese es el que va a apoyar al que va a ser tu falso 9. En realidad todo es una falsedad en el fútbol. Es así. El fútbol es así. Falso. ¿Viste?
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0: Oye, esta mara de Kraftwerk, ¿qué habrá tenido en la cabeza? O sea, básicamente okay. Diseñaron el sonido del futuro. Diseñaron sonidos que no existían.
1: Ah, sí.
0: O sea, Kraftwerk en serio estaba en otra onda, ¿eh?
1: Sí, estaban en ese nivel de exploración, de curiosidad. No sé si bajo algún efecto de algo más, pero sí.
0: Una totalmente. Especie de epifanía de sonido, sí. Que queremos ver.
1: Dijeron, ¿y qué pasa si hacemos esto y esto, no?
0: Y básicamente estaron las bases de muchas cosas que ocurrirían después, ¿no? Pero bueno, ya tenemos a los ganadores.
1: Correcto.
0: Computadora aún está haciendo el recuento.
1: Ya están los ganadores y en estos momentos nos vamos a comunicar con ellos a través de WhatsApp. Felicidades.
0: A ver, ¿quiénes son los ganadores? Los ganadores son Juan Manuel Azurdia García, Josué Arjuna Mazariegos Mejía, Marcos Alexander Ortiz Morales, Víctor Hugo del Valle Rosales y Giovanni Zavala.

0: Oiga, por cierto, ¿ya vio lo de la vidente brasileña que predijo que el próximo 24 de junio, en un partido muy importante, se van a manifestar los extraterrestres?
1: Así dicen, pero si en teoría ya viven entre nosotros y no nos hemos dado ni cuenta.
0: Sí, pero dicen que en esta ocasión va a aparecer ahora una nave. Ahora sí. Ahora, lo que ha llamado la atención es...
1: Van a promocionar una película. Oye, y que por cierto está muy alineado al estreno de la película de... que es de Steven Spielberg, ¿no?
0: El día de la revelación.
1: Ajá, el día de la revelación.
0: Pero ya se estrenó.
1: A lo mejor y... Sí, pero a lo mejor y no sé, ¿es algún tipo de campaña para promover
0: fíjese
1: la película?
0: Fíjese que no, fíjese que eso no. Pero, a ver, le voy a hacer una pregunta. ¿Usted ya vio, por ejemplo, el...? Es una película de Amazon que se llama La Guerra del Futuro.
1: No me suena, mi Phantom.
0: Es una película que se estrenó en el 2020-21, si no estoy mal, por ahí. Okay. Que es con Chris Pratt.
1: La Guerra del Futuro. Ok, si es una película... Perdón, es que con él estoy un poco más familiarizada.
0: Esto. Fíjese que, por ejemplo, es... En esta película, hay un partido donde están jugando Brasil y Escocia.
1: Ah, sí.
0: Sí, y en ese partido, y es en una Copa del Mundo. Cuando se van acercando a la portería, entra una interferencia y de repente se abre una especie de portal. Pero ese cuenta quién está jugando en ese partido.
1: Sí, es Brasil contra
0: Escocia.
1: Y justo ahorita hay un
0: partido. El 24 de junio.
1: Hay un enfrentamiento entre
0: Brasil y Escocia.
1: Es correcto.
0: ¿Qué posibilidad hay de que...
1: A las 4 de la tarde.
0: ¿Qué posibilidad hay de que una película del 2000... ¿Qué? 21.
1: Fue más o menos hace 4 años, ¿no?
0: Ajá. Cuando aún no se habían hecho, es más, para el 2021 no se sabía quién iba a clasificar a la Copa del 2026. Entonces, imagínese usted qué posibilidad hay de que realmente le hayan atinado. ¿Va a pasar algo ese 24?
1: ¿O es mera coincidencia?
0: ¿O es una mera coincidencia? Porque digo, finalmente la película está ambientada en el...
1: En un futuro, ¿no?
0: En el torneo de Qatar 2022.
1: Sí. Sí, de hecho, me pregunto también cómo le habrán hecho con el tema de los permisos.
0: De los derechos. ¿Cómo todavía no era? Porque era 2021, pues...
1: Sí, tal vez no era tan...
0: No, ahí no había bronca, ¿verdad?
1: Pues, interesante,
0: pero,
1: ¿no?
0: Pero, qué casualidad que es Brasil. De hecho, yo no sé si en Qatar se enfrentó Brasil y Escocia. Eso lo desconozco. Uh-huh. Lo que sí, a lo que voy es... A ver, para 2021... Creo que a esas alturas, cuando se estrenó esa película, no sé si ya se habían formado los grupos. Uh-huh. Pero, ¿qué posibilidad?
1: Estoy leyendo y al parecer...
0: No.
1: Vamos a ver. Posiblemente sí, Phantom.
0: Fíjese que no, porque, por ejemplo, Brasil y Escocia se enfrentaron en Suiza 54, en Alemania 74, en España 82 y en Francia 98. Uh-huh. Eso significa que para Qatar no se enfrentaron. ¿Y qué posibilidad hay de que en realidad Brasil...
1: No se tratara de Qatar, sino de este torneo?
0: Sí, pero a lo que voy es, o sea, ahí hay cosas interesantes, ¿verdad? Porque, por ejemplo, usted no puede... Pudieron haber puesto Argentina contra Kazajistán, por ejemplo.
1: Aquí dicen ya todo está planeado, así nos controlan.
0: Pero Brasil... Contra mi natal Escocia. ¿Qué posibilidad había?
1: Y van a decir ustedes en el partido del... ¿Cuándo dijimos? 24.
0: 24.
1: Una nave voló sobre mí y me levantó con su rayo láser. Así va a decir usted.

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0: 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Esta es la hora. Las 14 horas, 4 minutos. 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
1: Van a pasar ustedes muy bien.
0: Sí, ahí con Alan Boguslavski. Es otro nivel, la verdad.
1: Sí. Yo me pregunto, hay manita arriba quienes sean fans de Héroes, y sé que hay muchísimo.
0: Hay muchísima gente. Muchísimo,
1: sí. Fantasma, por acá nos decían, oigan, solo recuerdo que había una canción que la utilizaban para un anuncio de calzoncillos, dice, de cierta marca. Y esa canción, mucha, ¿cómo es que se llama?
0: Ah, la acabamos de poner, es la de Beat the Street, the Truth, de Joyce.
1: Yo imagino que está.
0: Sí, esa canción era. Porque esa canción también sirvió como parte de la banda sonora The Breakdance Fever.
1: Ah, vea qué interesante.
0: De Cannon Films. Que habían salido dos películas acerca del break. Uh-huh. Y de hecho en esta creo que salía Van Damme por ahí.
1: ¿De verdad?
0: Bailando. Sí, antes de que fuera la estrella de acción Jean-Claude Van Damme.
1: De hecho me da risa porque vi un anuncio de hace un montón de años donde hay dos camiones y se van separando y él hace su famoso
0: sí.
1: Split, ¿no? Hace un split.
0: Es un split.
1: Genial, la verdad. O sea,
0: es una anunción ese.
1: Me hubiera encantado ver como el detrás de cámaras, de todo, ¿no? O si el CGI, todo el asunto.
0: No hay CGI.
1: No, hombre, es que ¿cómo va a ser?
0: Ese anuncio no tiene CGI, es
1: no,
0: en serio.
1: No, tengo que verlo. O sea, yo tengo que ver el detrás de cámaras para salir de dudas.
0: Pero ahí está en YouTube, ahí está cómo se hizo.
1: El detrás de cámaras.
0: Sí.
1: No lo encontré. Las cosas yo lo busqué. Ok, lo voy a buscar.
0: Ahí está. Y no hay CGI, la verdad.

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0: Y vaya que sí es potente usted. Bueno, ahorita ¿quién está jugando? Solo veo que son los de camisa anaranjada contra los de camisa blanca. Creo que es Deportivo Real Sacachispas contra el Sporta de Misco, no sé.
1: Suiza y Bosnia y Herzegovina, ¿no?
0: Bosnia y Herzegovina, sí,
1: y Suiza. Yes, que sí.
0: Ah, mire, qué interesante. Oiga,
1: ¿no? Me reía mucho porque vi una entrevista que le hacían a un par de extranjeros en Ciudad de México.
0: Ajá.
1: Y les decía a la chica, como para redes sociales, así de, oye, ¿de dónde son? El señor le dijo, yo de Alemania, y la señora, no me recuerdo de qué país le dijo. Y pues empiezan a hacer la entrevista, que es lo que más les gusta de México, ¿no?

0: como en inglés y todo, pero hablaban como en Spanglish.
1: Ajá.
0: Y le decían la comida, ¿y qué comida han probado? Los tacos, dice alguien. Y luego alguien le menciona un platillo que creo que conocen mucho, pero solo alguien que es mexicano. Ajá. ¿No? Como que no es tan común. Y entonces le dice, bueno, danos una invitación, que no sé qué. Y el señor le habla en alemán.
1: Ajá.
0: Y luego la otra señora le habla en francés, ¿no? Ajá. Como que invitando a la gente a México, que no sé qué. Y al final de la entrevista me encanta porque rematan diciendo, no, hombre, somos mexicanos. O sea, pero los señores, o sea, obviamente se nota que han vivido en Europa mucho tiempo o en otros países, ¿no? Pero hasta yo me la creí. O sea, yo cuando vi la entrevista me maté de la risa y no me esperaba ese final.
1: Les bueno. Dijo, taco con chilito, let's great America.
0: Algo así.
1: Ya vamos a revelar los ovnis.
0: Oiga.
1: Dígame.
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1: 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Oiga, Phantom,
0: dígame.
1: Por ahí a veces, sí, tal vez no tenemos héroes, pero tenemos amigos, ¿sí o no?
0: Sí, sí, sí.
1: Y bueno, nosotros tenemos oportunidad para que ustedes puedan ver la obra de teatro Amigos de Fuego. Tenemos opción, tenemos un ingreso doble por si no tienen planes para la función, para mañana o... Sí, para, puede ser el 19 o puede ser el 20.
0: Ok.
1: Sí, ustedes eligen. Ojo, porque la función es a las 8 de la noche, es en el Teatro de Liga.
0: ¿Les da tiempo de ir?
1: Pues sí, les da tiempo de ir. Amigos de Fuego, justo ayer teníamos entrevista, ¿no? Con...
0: Yo ayer tuve la oportunidad de entrevistarlo.
1: Al director por ahí de esta obra. Así que si ustedes quieren participar, envíen la palabra fuego, más sus datos, nombre completo, número de DPI, un número telefónico y correo electrónico. Correo. Sí. E indicándonos, quiero ir a la función del viernes o la del sábado, ¿no?
0: Ahí ustedes mandan.
1: Pues si ustedes mandan y nos comunicamos con el ganador por WhatsApp. Les vamos a dar unos minutitos para participar.
0: Pues bueno, ya, nos vamos.
1: Chiliwiri por ahí viene muy contento.
0: Ya viene Federico también por ahí.
1: Me imagino que muy buena celebración por el Día del Padre.
0: Supongo que sí. Oiga, tengo que recordarles algo y es que su mejor ruta comienza con una decisión.
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0: 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Y Asim nos vamos nosotros con producción de la Commander Carol Alfaro.
1: Y en el monstruo de los controles.
0: Soy el fantasma, que la fuerza los acompañe.

0: 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Esta es la hora.
1: Las 15 horas, en punto.
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0: No se cansa usted de ver rodar el huehuecho.
1: No, compañero, es que esta ya es temporada en la que hay que decretarse de balones caídos.
0: Ahora trae su playerita de
1: Suiza.
0: Mexicana, esa.
1: Ah, sí. Esa me la acabo de cambiar ahorita. Que traía la de Suiza, pero ahorita me voy a poner la mexicana. Es que así vamos, conforme va el partido se va uno vistiendo de...
0: ¿Con qué razón? Por ahí lo vi en una de las redes sociales con una de Estados Unidos.
1: De Estados Unidos.
0: Y aquí hablando del presidente y que estaba...
1: Echándole tierra al pobre Donald John. No, pero... Es que mire usted, aparte es el fútbol y aparte es el gobierno.
0: Aparte es Juan Domínguez, dice usted.
1: Sí, muy, muy correcto.
0: Y aparte Donald Trump.
1: Sí, muy correcto, así es.
0: ¿Ya está listo?
1: Ya estamos listos.
0: ¿Ya podemos comenzar? ¿Ya? ¿Tiene usted algo que agregar?
1: Fifantino ya dio la orden.
0: ¿De?
1: De que empecemos. Sí. Como ya sabe usted que si él no levanta la mano, no podemos hacer nada.
0: Mire... Si el público me lo permite hoy, me gustaría poderles compartir
1: algo. ¿Qué?
0: Mire, esta...
1: ¿Una opinión?
0: Bueno, opiniones y además todos los entretelones
1: que hay,
0: que la FIFA, a través de su máximo líder,
1: ha tejido,
0: Infantino, ha hecho de este mundial a la gran chucha, pero mire.
1: Ojo, cuidado, no vaya a decir nada de Don Gianni porque están monitoreando todo lo que...
0: Don Gianni
1: puede decir, ¿quién es ese tal Chini Willy?
0: Las 500 repetidoras.
1: Yo se los estoy
0: advirtiendo. Los estadios de Canadá, Estados Unidos y México.
1: Cuidado con lo que dice, Don Gianni es
0: pero
1: todopoderoso. Bueno, a ver, ¿qué iba a decir de Don Gianni?
0: ¿Usted por qué quiere...?
1: No, yo no lo estoy defendiendo, solo le estoy advirtiendo que pueden haber sanciones.
0: Me está vetando mi derecho
1: a la libre expresión de
0: mis pensamientos, ¿verdad?
1: Eso no aplica, el 35 no aplica para la FIFA.
0: Venga para acá, ¿verdad?
1: 35 de la...
0: Deje de estar defendiendo usted a Infantino.
1: No lo estoy defendiendo.
0: Debería de ser Infantino.
1: Infamentino.
0: Exactamente.
1: Infamentiroso. A ver, mire pues, pero ¿qué es lo que tiene que decir?
0: Ya lo voy a escupir. No se preocupe.
2: Déjenos. 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

0: Esta canción me recuerda que...
1: Gloria.
0: Que fue utilizada también para un mundial, ¿verdad?
1: Sí.
0: Por lo menos localmente. No sé si a nivel internacional...
1: Cuando todavía tema... no existían temas oficiales del mundial.
0: No sé, parece que fue en Francia...
1: 98.
0: Francia 98.
1: Y no, a ver, desde Italia 90 ya habían canciones oficiales. Tal vez ha de haber sido antes. A ver, vamos a ver, el 86. México 86, ¿no sería?
0: No, no. Pero en Guatemala la estuvieron colocando.
1: 82, España 82.
0: La estuvieron utilizando para época del mundial.
1: Ah, pero que hubiera sido.
0: Sí, por eso le digo.
1: Ya.
0: No sé si localmente o internacionalmente, porque en ese entonces uno no sabía qué era lo que en otros países o a nivel global se utilizaba para ambientar los partidos de fútbol.
1: Partidos, sí.
0: Que de hecho hoy venía escuchando, tengo varias cosas que decir, pero venía escuchando que en los estadios la mayor parte de canciones que están colocando es de la década de los 80,
1: ¿sí?
0: Música de los 80.
1: Sí, es que, mire.
0: Nada hay... de requesón,
1: no,
0: nada de
1: nada.
0: Tropicalón.
1: Mire, hay una tendencia mundial a consumir la nostalgia de los años 80, 90 y 2000. Todavía hay quienes dicen:
2: es que eso es música para viejos. Es que eso, la música ya no lo están oyendo. Pues es una cosa para viejitos.
1: No, no. Está reviviendo. Lo que pasa es que los que dicen eso están desconectados de lo que está pasando en la realidad.
0: Sí.
1: Pero es tendencia esa música. Y la nostalgia se está consumiendo como nunca antes.
0: Mire, yo solo quería darle un consejo a las estaciones, no, a la estación que tiene los derechos del mundial.
1: ¿Eso era lo que iba a decir de infantil?
0: No, no. Venía escuchando porque yo soy gente responsable, no me puedo poner a ver video cuando voy manejando.
1: Entonces claro,
0: dije,
1: sí.
0: Voy a escuchar.
1: Consumo, ¿verdad? Lo que
0: hay. A ver cómo va el partidito de hoy al mediodía. Y resulta ser que esto apoya mi teoría de ayer o mi comentario de ayer o de hace algunos días, cuando dije que obviamente buscaban ser los únicos en transmitir, porque si competían con las demás estaciones muy probablemente nadie los hubiera escuchado. Y le voy a decir por qué.
1: ¿Por qué?
0: Porque al señor operador, si hay alguien que lo conozca de esta estación que es molestia porque esta empresa no tenga derechos ni la empresa que tampoco los tenga. Sino en beneficio del oyente.
1: ¿De la industria también?
0: Sí.
1: Un poco.
0: Mire pues, en la consola de audio, señor operador u operadores de esa estación, hay varios botoncitos que se llaman fader. Seguramente ahí hay muchos donde están conectados los diferentes
1: micrófonos.
0: Pero también el audio del sonido internacional que viene directo de la FIFA o de satélite o qué sé yo.
1: Sí, el feed que les alimenta.
0: Pero mire pues, hay que hacer un balance entre lo que están, el sonido que tienen las voces y
1: el ambiente.
0: Porque si no, ni se escucha bien la voz del narrador y los comentaristas, ni se escucha más los comentarios de la gente que está asistiendo a los estadios.
1: Sí.
0: Hay una bullazón, mire, terrible.
1: Y peor si están haciendo comentarios soeces.
0: Exacto, es complicado. Que bueno, también ha sucedido en algunas otras estaciones cuando van a transmitir
1: desde
0: los graderíos.
1: No, sí.
0: Bueno, pero en beneficio de los oyentes, pues, ¿verdad? De los que los estén escuchando.
1: Que balanceen mejor sus volúmenes.
0: Que balanceen mejor sus volúmenes, ¿verdad? Y otra cosa, por favor, no le pongan efectos de sonido a la voz del narrador, porque, mire, se pierde con ese... con esa reverberación que le ponen o ese expander.
1: Parece que estuviera narrando como Martinoli
0: sí,
1: en el baño.
0: Exactamente, sí, por favor.

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1: Pero hablando de otras cosas, hoy tenemos paritos.
2: Paritos.
1: ¿Qué significa paritos para usted, estimado oyente? Apreciable pues, señorita oyente también.
2: Dilecto radio oyente.
1: Radio escucha.
2: Radio escucha, sí. Exacto. Radio
1: escucha. Hoy ponemos dos canciones de cada artista que nos recomiende. Sí, pero nos para ello.
2: Un artista y sus dos canciones que recomiendan.
1: Sí. Con el título de las canciones, por favor.
2: Por favor, no, no.
3: Me ponen un par de canciones de Phil Toto.
2: Collins, por favor. A la madre, pero de Phil Collins, ¿cuáles?
1: Sí.
2: Uno no puede caer en ese bache.
3: Tendrá por ahí un par de canciones de Madonna, ¿no?
2: Ojalá.
3: No.
4: Mire, paritos de Michael Jackson, ¿se puede?
2: Ah. Hombre. De una vez sean arrojados.
3: Paritos, paritos, paritos de Journey. Paritos de Journey.
1: No, no.
2: No. De una vez tiren las canciones que quieren directamente del artista.
1: ¿A dónde, o sea, tienen que escribirlo?
2: Al 4156-1025 pone la palabra paritos, es la palabra clave, y el nombre de las dos canciones de un mismo artista.
1: Vamos al corte comercial y retornamos enseguida con los primeros paritos.
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1: ¿Qué más quisiéramos nosotros que abstraernos de la fiebre del fútbol?
0: No se puede. No,
1: pero no, no se puede. No, porque...
0: ni lo esté pensando.
1: Porque es lo que rige la vida del planeta.
0: Hoy por hoy.
1: Hoy por hoy.
0: ¿Verdad? Exacto, exacto.
1: Y como hoy es tarde de tertulia juevespertina, eso es, lo dejamos para que usted lo comente.
0: Exactamente.
1: ¿Qué le parece a usted? ¿Usted conoce o ha escuchado el término de precios dinámicos?
0: Sí. Están basados en la oferta y demanda, ¿no?
1: Más o menos, más o menos. Mire, eso fue lo que sucedió con los precios de los boletos para el

0: probablemente pueda ser demandada.
1: Ojalá.
0: Por estar provocando caos en la venta de los boletos en este mundial.
1: ¿Pero quién los va a demandar?
0: Escuche.
2: ¿Por qué los boletos del mundial fueron tan caros? Y te lo voy a explicar. Es que mucha gente se ha quejado de los precios de manera justa, creo yo, porque en la inauguración se vieron boletos de hasta 200,000 pesos por un partido de fútbol. Algo fuera de toda proporción, porque el fútbol es para la gente. Y hay quien cree que fue la inflación, que fue el dólar, o que simplemente la FIFA te quiso quitar el fútbol a las personas, pero no. La respuesta es mucho más compleja que eso. Fue una decisión al estilo startup con algoritmo y todo. Por primera vez en la historia de un mundial, la FIFA usó algo llamado precios dinámicos.
3: ¿Y eso qué es, Leoncito? Explícate.
2: Explico. Peleoncito, el mismo modelo de Uber en hora pico, el de las aerolíneas cuando hay vacaciones y el de los hoteles cuando hay fechas festivas. El precio sube solo conforme sube la demanda y las visitas del sitio web. Eso no lo controla nadie, lo controla un algoritmo avanzado de precios y ahí empieza todo. Pero aquí está lo que casi nadie te está explicando y es la verdadera razón de por qué estaban tan caros. El algoritmo se volvió loco, pero no fue solo. La FIFA están insinuando que lo empujó con dos jugadas. La primera, decidieron tratar el mundial como si se tratara del Super Bowl. En Estados Unidos, pagar miles de dólares por un asiento es lo más normal del mundo. Y el propio Infantino dijo textual que solo estaban adaptando el mercado americano. O sea, agarraron la fiesta de todo el mundo con aficionados de Sudamérica y de África que no ganan en dólares y le pusieron el precio de espectáculo gringo. Y la segunda jugada es brutal porque, ojo, están siendo investigados por Nueva York y Nueva Jersey y se llama escasez artificial. ¿En qué consiste esta acusación? Te lo voy a explicar. En que la FIFA no habría soltado todos los boletos de golpe, sino que los fue soltando a cuenta gota. Para que la página siempre se viera saturada. Porque si lo sueltan poco a poco, el algoritmo lo sube de precio. Es como si Uber tuviera menos carros siempre, para todo el tiempo tener tarifa dinámica. De eso los están acusando. Y si eso se comprueba, inflaron la urgencia para cobrarte más. No era que no hubiera boletos, era que no los enseñaban todos al mismo tiempo. La FIFA lo niega y eso lo van a resolver los tribunales. Lo único que sabemos, y está documentado, la FIFA se puso al de meta sacar en este torneo más de 11,000 millones de dólares.
1: ¡Hala!
4: Bye. ¿Qué le parece?
1: Vaya, vaya. ¿Eso era lo que quería decir de don Gianni?
4: No, hay varias cosas que
1: nos tiene con asco.
4: No, yo no. Yo lo que dije es que traía material, o quise dar a entender que traía material con muchas cosas que Gianni Infantino ha venido tramando, con siendo la cabeza principal de la FIFA, y que ha convertido esto en no solo inaccesible para las grandes masas, sino que también lo ha hecho a través de estrategias que a veces no son las más legales.
1: Mire, que yo estoy impresionado con algo. A pesar de todas estas argucias que han utilizado para inflar los precios, para hacerlo más complicado de acceder para la población, yo veo que los estadios se están llenando.
4: Bueno, el de hoy no tanto. El de hoy y el partido que acaba de pasar.
1: Hay partidos que no, pues, pero...
4: Seguramente el de México va a estar, pero...
1: ¿La mayoría?
4: Súper atorado, dicen en mi tierra.

0: si el público, que es más conocedor del fútbol que yo, porque que soy un simple locutor,
1: sí,
0: se están ahí confundiendo en que fue en España 80, en España 90, otros dicen que fue...
1: No, España 90 no fue, fue en España 82. A ver, los mundiales van así, 82...
0: Ah, en España 82, en no sé qué 90, pero...
1: México 86, Italia sí,
0: pero,
1: 90,
0: pero no
1: Estados
0: tienen una
1: Unidos
0: fecha,
1: 94.
0: Una fecha congruente entre todos. Muchos están dando fechas de los 90, del 82 y del 86.
1: Yo me recuerdo, y
0: no
1: eso
0: pudo
1: sí
0: haber sido en las tres fechas.
1: No, no, no. Vale. Mire, pues, sí pudo haber sido en España 82 y en México 86. Pero, como usted bien dijo, era solo a nivel local y lo utilizaban sí los narradores de
0: pero
1: los canales.
0: Pero lo curioso
1: nacionales
0: es que, por asociación, uno podría decir, es que como la canción es de los 80, fíjate que no. Eso fue lo curioso,
1: no,
0: que la canción es, aunque es de los 80, de principios de los 80, a mí más me parece que fue utilizada en los años 90, en uno de los mundiales del año 90. No tengo la seguridad, pero ya les digo, no fue utilizada en el tiempo en el que la canción estaba de moda, no. Alguien la agarró y dijo, esa la vamos a utilizar para animar... el inicio de la transmisión.
1: No, los goles, cuando caía un gol.
0: Bueno.
1: Pero eso no quiere decir de que lo hayan utilizado en un solo mundial. No pudieron haber utilizado en 3, 4 mundiales.
0: Yo
1: ¿por qué? Porque así hacían antes los medios. Agarraban un rollo y lo usaban como que era su jingle, su producción, su...
0: Bueno, vamos a tratar de averiguar eso con alguien. De repente Villalta, que trabajaba en ese tiempo
1: en los
0: canales de televisión, pueda decirnos con exactitud.
1: O García, García no trabajaba en... No, ya no, ¿verdad?
0: No, García. No,
1: García no.
0: Bueno.
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1: ¿Qué dijo Vialta?
0: Que dice que eso era normal en las estaciones de televisión. Y pone el ejemplo de cómo escogieron don Carlito, del ingeniero Carlitos Álvarez.
1: Que en paz descanse.
0: Que acaba de fallecer. Don Rigoberto Palacios. Abdón Rodríguez escogieron del único acetato que tenían ahí disponible en el control master del Canal 7. Escogieron la canción de Bebu Silvetti porque les pareció que era la que más dinámica estaba de todo el disco. Ah. ¿Verdad? Entonces, ya Abdón dijo, está bueno.
1: Va pues.
0: Pongamos esa pues, va.
1: Sin imaginar que se iba a convertir en el audio oficial del béisbol.
0: Sí, exactamente.
1: Sí.
0: Y así sucedía con muchas cosas. Ahora, este tema de Gloria lo agarraron para cuando caía un gol, lo ponían como tarara, tarara, solo ponían ese pedacito.
1: ¿Pero en qué mundial?
0: Es que no necesariamente lo hacía.
1: ¿En qué mundial comenzó, pues?
0: Mire, pues le voy a decir.
1: No me va a decir que desde
0: los
1: 80.
0: Es que no lo usaban para los mundiales. No lo usaban exclusivamente para los mundiales. Lo utilizaban cuando estaban narrando un partido. No importaba de qué era. Podía ser un partido internacional, podría ser un partido de la liga local, podría ser un partido del mundial.
1: Eso sí, no se la compro.
0: Lo que pasa es que había más audiencia durante los mundiales.
1: Sí, pero no, en las transmisiones que no eran de mundial no la ponían.
0: Lo hacían, es lo mismo que el béisbol.
1: No el arde, no el arde.
0: Lo mismo.
1: Yo viví en este país también, hombre.
0: Sí, pero yo no le puedo decir que lo oí porque ni lo recuerdo.
1: Vaya, entonces ¿para qué está defendiendo algo que usted no conoce, hombre? Se está contradiciendo.
0: Alguien lo puso aquí en el chat.
1: ¿Sabe qué? Mejor vamos a escuchar. ¿De dónde creen ustedes que el señor Infantino y sus secuaces
0: sacaron qué?
1: Está sacando más plata para este mundial.
0: A ver.
1: Es que esto es lo que yo pienso que o son unas estrategias de muy alto nivel.
0: De cuello blanco.
1: O realmente es una barbaridad de ambición. Ponga atención.
2: ¿Han visto que algunos jugadores traen parches diferentes en los uniformes del mundial? No es un error. Tampoco los parches son iguales. De hecho, cada uno tiene un significado diferente. Pero, ¿qué significan? El parche más común es el parche oficial del mundial que todos los futbolistas llevan en las mangas. Pero ahí es donde empiezan las diferencias. Porque las selecciones que ya fueron campeonas del mundo, como Argentina, Brasil, Alemania, Francia o España, tienen una edición especial en color dorado que los distingue como campeones del mundo. Luego están los parches individuales, es decir, los parches que solo algunos jugadores podrán portar en determinado partido. Por ejemplo, si un jugador está disputando su primer mundial, portará un parche de debut, que es el que portarán jugadores como Lamine Yamal, Erling Haaland o todos los jugadores que estarán viviendo su primera Copa del Mundo. Lo van a portar en su primer partido. Y una vez terminado el encuentro, ese parche se retira y se convertirá en una pieza de colección. Pero también existen parches para reconocer logros individuales. Una iniciativa impulsada por la FIFA para reconocer trayectorias y logros destacados de los jugadores en la máxima competencia del fútbol. Por ejemplo, el Dibu Martínez va a portar un parche especial por ser ganador del Guante de Oro en el Mundial pasado. Y lo mismo pasará con Messi y todos los jugadores que hayan ganado el Balón de Oro, Bota de Oro o Guante de Oro en un Mundial. Una insignia especial que distingue sus éxitos en el fútbol. Y luego vienen los parches de leyenda, reservados para los jugadores que han jugado 5 más Copas del Mundo, como Messi, Cristiano Ronaldo o, en el caso de México, del legendario Guillermo Ochoa. Pero ojo, porque en la otra manga también hay historias. Y la FIFA decidió usar esos espacios para promover distintas causas sociales a lo largo del torneo. En la fase de grupos, los jugadores llevarán un parche que dice Unite for Peace. En 16avos de final, aparecerá la leyenda Football Unite for the World. En octavos, cuartos y semifinales, el parche será de Unite for Education. Y para la gran final, habrá un parche especial que regresa con el lema Football Unite the World. Y aquí viene lo más increíble o lo más loco o lo más salvaje de todo. Porque la idea es que estos parches se conviertan en artículos coleccionables.
0: Claro.
2: Y es que la FIFA adoptó una iniciativa inspirada por el béisbol de grandes ligas, donde los parches conmemorativos son retirados de los uniformes, autentificados, firmados por los jugadores y posteriormente venden, integrados a tarjetas producidas por Tops y Fanatics, que se venden y se subastan en miles de dólares. Así que sí, esos pequeños detalles que vemos en las mangas no están ahí por casualidad, porque en este mundial la FIFA hará dinero hasta con las mangas.
3: Una máquina de hacer ficha, lo de la FIFA.
1: No le digo, pues.

0: Bueno, ahí complacido el amigo que pidió Madonna. Con sus dos canciones sotototototas que nos recomendó para la programación en esta tarde
1: de paritos.
0: De paritos en las que, tarde en la que sigue habiendo un calor tremendo. No me puedo imaginar cómo están las canchas en los países, mejor dicho, en las ciudades donde se está jugando.
1: Climatizadas.
0: Hoy a toca jugar a México, pero es que en México no creo que
1: no, sean climatizados. Ahí no, pero en México no está haciendo tantísimo calor.
0: Hoy les toca en Guadalajara,
1: como,
0: si mal no estoy.
1: En otros lugares. No.
0: Sí, de las Chivas Rayadas.
1: En Ciudad de México.
0: No.
1: Seguro.
0: Me largue.
1: No sé, ¿para qué me
0: voy a meter? Lo voy a somatar, dices.
1: No, ¿para qué me voy a meter? A ver, México contra... ¿Quién juega? Contra Corea del Sur.
0: Sí, juegan en Guadalajara.
1: En Jalisco.
0: En el estadio de las Chivas.
1: En el estadio de las Chivas. Vamos a ver, sí, yo creo que sí. En el estadio Zapopan de Jalisco, Zapopan.
0: Que por cierto, ahora les han tenido que cambiar los nombres a los estadios por cuestiones.
1: Por restricciones de la FIFA.
0: Sí, ¿verdad?
1: Sí. Y la mejor movida fue la del Levi's Stadium. Porque les obligaron a tapar el logotipo. Y lo taparon con una forma de logotipo. Y solo quedó Levi's Stadium, pero tapado con... Solo taparon las letras.
0: Al SoFi le pusieron solo el Estadio de Los Ángeles.
1: Estadio de Los Ángeles, sí. Por ejemplo, el de Ciudad de México se llama Estadio Ciudad de México. Y el de Guadalajara se llama Estadio de Guadalajara.
0: Estadio de Guadalajara.
1: Sí.
0: Pero que corresponde al equipo de las Chivas, si mal no estoy.
1: Sí, sí. Le pusieron Estadio Guadalajara a Zapopan.
0: Mire.
1: Porque es donde está la ubicación. En donde no había manera de ponerle otro nombre, le ponían el lugar de la ubicación.
0: Bueno. Haciendo un... ¿Cómo se dice? Un promedio de los mensajes que vinieron. La mayoría apunta a que Gloria... de Laura Branigan se comenzó
1: en España 82.
0: En España 82, sí, esa es la, porque unos decían que hasta en Italia 90 y otros que en Francia no sé cuánto. No,
1: el tema es que eso solo era aquí en Guatemala.
0: Sí,
1: o sea,
0: sí.
1: Era a nivel local.
0: Yo porque lo tenía presente que formó parte.
1: Usted porque lo que quería era sacarlo de su interior.
0: No, simplemente a la hora de escucharla dije, ve. Y esta también
1: sí,
0: se utilizaba en el fútbol.
1: Algo tiene que ver con eso, el huecho rodando, dice usted.
0: Que posterior al España 82 se haya quedado ya como canción que colocaban después de cada gol que metían dentro de la Liga Nacional.
1: Es otra historia, pero se empezó a utilizar en España 82. Según cuentan las historias, pues porque no estuvimos ahí para vivir.
0: Bueno, México contra Corea jugará en Guadalajara, dice un amigo, sí, corroborando la información.
1: Zapopan, Guadalajara.
0: Que le dé su correctivo, dice, a ver, venga para acá.
1: No, pero ¿por qué? Eso no amerita. No.
0: Venga, no se mueva. No se mueva. Vaya, ahí está, no se mueva. Ahí está. Y me gusta cuando queda hasta el pantalón arrugadito, ¿ves?
1: Ay, ay, ay, ay. No.
0: Cuando se le hace un
1: plieguecillo
0: debajo de la nalga. Ahí es donde duele más. En la parte trasera.
1: En la parte post.
0: Porque en la pompa la misma piel le absorbe, le amortigua el golpe.
1: Sí. Sí, puede ser que se amortigua.
0: En cambio, en la parte de atrás, de abajito.
1: Ahí ya no hay. Ahí está el puro músculo.
0: Ahí está. Sí. Ahí es donde duele.
1: Ahí es donde.
0: No te tapes ahí, le decía.
1: En el pliegue de la pompa.
0: Quita las manos de ahí. No, papá, pero.
1: No.
0: Quita las manos, porque si no te va a dar en las manos
1: en
0: a mí.
1: Mano,
0: no, papá, pero es que no hay.
1: Ahí está.
0: Bien.
1: Sí. 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
3: Las 16 horas, 8 minutos.
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0: El fútbol explicado al mejor estilo de la 102.5. ¿Qué es eso de 4-4-2, eso de 4-3-3, o eso de 5-1-4 o 5-2-3? ¿Cómo está la cosa ahí?
1: 4-4-2, 10. 4 más 4 más 2, 10. Ajá. Luego el otro es 5-3-5-3-8. Y 2, no, ahí nos pasamos, no son 10. Ah, sí, 5-3-2. 5-3-2 es 5-3-2, 5-5-10. Ajá, ahí está. Y ese cuadra. El otro es 4-3-3, ¿verdad? 4 más 3, 7 más 3, 10. Cabal. Ahí está, eso es. Y uno que llevamos, 11. Y 11 contra 11, 22. Tras el huehuecho. Eso es.
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1: Bueno, Link, ¿qué más dice?
2: Anda pidiendo musiquita de...
3: ¿De quién?
2: De Bruno Mars. Bruno Mars. Mire.
3: Bien.
2: Ya le decía, Bruno Mars, bien. Es imposible que nos podamos abstraer del mundial.
1: Sí.
2: De este año.
1: Es que seríamos como raros, ¿verdad?
2: Que no habláramos de los temas.
1: Sí, que no habláramos del...
2: Más cuando estamos dando información que es probable que ni siquiera las estaciones deportivas le hayan dado a usted.
1: Sí.
2: ¿Verdad?
1: ¿Qué es lo que pasa parches fuera de las canchas?
2: Exacto.
1: Curiosidades, cosas que muy pocas veces uno se pone a ver.
2: ¿Sabe usted de dónde está sacando más plata?
1: A ver, ¿de dónde?
2: Infantino y compañía limitada.
1: Y sus secuaces.
2: Y sus secuaces.
1: Ajá. ¿Qué están haciendo? A ver, ¿qué hicieron ahora?
2: Ya llevamos los parches.
1: Llevamos los parches, sí.
2: Ya llevamos los boletos.
1: Los boletos utilizaron esto de los precios dinámicos, ¿verdad?
2: Sí.
1: Sí.
2: Es para que el público se dé cuenta.
1: Y la escasez artificial.
2: La escasez.
1: Que eso ya lo había escuchado yo de otros eventos y de otras cosas. Ajá. Que es una táctica que están utilizando muchas.
2: Pero empresas. Que les podría traer problemas legales.
1: Ojalá.
2: ¿Verdad?
1: Ojalá, porque.
2: Porque eso sería como ponerle el ejemplo a las empresas vendedores de tickets para conciertos y todo el asunto, que me parece que ya ha sucedido.
1: Ah, ya lo hacen.
2: ¿Verdad?
1: Sí. Desde hace muchos años.
2: Con algún artista que hizo su residencia.
1: Pero no necesariamente tan recientemente.
2: O aquel que estuvo en Puerto Rico haciendo su residencia, sí, donde también.
1: Pero eso ya es más reciente. Pero yo conozco de historias de muertos que han acarreado basura.
2: Ajá.
1: Por ejemplo, de productores, empresarios, grupos de inversionistas, que lo que hacen es generar su propio mercado negro.
2: Sí, sí, sí.
1: Porque hacen la estrategia de generar la escasez artificial y
2: ellos mismos venden los boletos.
1: Ellos mismos lo transfieren al mercado negro, sí. Tienen un grupo de vendedores.
2: Un grupúsculo
1: de vendedores. Y luego después van micha o ellos se quedan con el 70% y les dan el 30% a los vendedores, a los revendedores. Mire, son prácticas y argucias que han utilizado. No tengo las pruebas, pero tampoco tengo dudas.
2: Sí, pues.
1: De que así son.
2: Pero de esto no tenga ni la menor duda tampoco, compañero.
1: A ver,
4: los nuevos breaks de hidratación en este mundial no tienen nada que ver con hidratación y más bien obedecen a una lógica de negocio que acá te cuento. Y es que yo creo que la FIFA ya se nos anda confundiendo entre fútbol y fútbol, porque este mundial honestamente es una versión rara de la NFL. Habrás notado que en este mundial hay algo nuevo, los breaks de hidratación, que son pausas de alrededor de 3 minutos que suceden, una en el minuto 22 del primer tiempo y otra en el minuto 22 del segundo tiempo. La justificación de la FIFA es que el calor en Norteamérica en verano es terrible. Y a ver, sí, no lo voy a minimizar, pero no va por ahí. Y la prueba es que el break va a ocurrir incluso en estadios como el de Seattle, techado y con aire acondicionado.
1: Sí.
5: Así que calor, ¿cuál calor?
4: Pero aquí te va el verdadero porqué. El fútbol era históricamente uno de los deportes más odiados por las televisoras. Y es que se trata en 90 minutos de juego casi continuo. El único espacio garantizado para publicidad era el medio tiempo, porque durante el juego absolutamente nada. Y esa es justo la razón, porque chécate este dato. Con estos nuevos breaks de hidratación, el Mundial acaba de crecer su inventario publicitario en 832 spots publicitarios nuevos.
5: Es decir, 832 espacios para vender comerciales que antes no existían.
4: Y eso no es lo único, sino que estos espacios incluso son mucho más valiosos que los tradicionales,
1: claro,
4: en el medio tiempo. Porque son durante el partido y más son tan cortos
5: que honestamente aceptémoslo, no te vas a parar al baño o abrirte otra chela. Te quedas ahí chutándote los comerciales.
4: Cosa que no pasa, al menos igual, en el medio tiempo. Pero entonces has de estar pensando, a la FIFA, ¿por qué le convendría inventarse estos breaks si la lana de nuevos comerciales se le están llevando las televisoras? Y no la FIFA directamente. Bueno, pues resulta que la FIFA ya está pensando en la negociación de sus derechos para los siguientes ciclos mundialistas. Y una televisora que crece considerablemente sus ingresos va a estar más dispuesta a pagar más,
1: claro,
4: por los derechos de los siguientes mundiales. Y es con esas cifras que la FIFA se va a sentar a negociar. Y es que aquí es donde entra la comparación con la NFL, porque para empezar, y como dice Marion Reimers, un partido de 2 tiempos ya se convirtió en uno de 4 cuartos, porque le dan, sí, en la torre al ritmo del partido.
1: Total.
4: Pero si hablamos de negocio, recordemos que un partido de la NFL está atascado de comerciales en cada pausa que se genera. Así que los cuatro cuartos, los nuevos comerciales, lo VIP, como te decía al principio, esto ya parece una versión rara del NFL. Y es aquí donde está mi problema con todo esto, porque el argumento de negocio es impecable. La FIFA gana, las televisoras ganan, todo muy bien.
5: Pero el problema es que le están dando en la torre a la experiencia al fanático y esa debiera ser honestamente una de sus prioridades.
4: Así que quiero que me digas en comentarios si consideras que la FIFA ya se pasó de la raya con esta americanización del fútbol.
3: Claro.
6: Pero mire, hay algo peor aún que no lo dice el hombre y lo voy a decir yo.
3: ¿Qué?
6: No solamente le están dando en la torre a la afición, sino le están dando en la torre al deporte mismo. ¿Por qué? Porque hay tramos de los partidos. Imagínese usted.
3: Que se enfría. Que se enfría.
6: Imagínese usted que está a punto, pero así mire, a punto de darse un gol para un empate o para una remontada. Y pausa de rehidratación.
2: Sí. Que no solo es rehidratación, sino el director.
6: El director aprovecha para matar, exacto, para recomponer.
3: Mira vos, un aplauso para nosotros que ya les agarramos cuál es el hoyo del asunto.

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0: Bueno, pues hoy nos pusimos a contarle las costillas a la FIFA.
1: Ya lo va a oír, Infantino.
0: Pero si es la verdad, mire, todo lo que se ha dicho en este espacio no han sido palabras mías.
1: No.
0: Han sido de personas que conocen el negocio.
1: Que se han puesto a estudiar, se han puesto
0: a investigar.
1: A revisar. Mire, eso de los parches, John, ni lo había visto, ni en cuenta. Sí me había fijado que los parches eran diferentes, pero no me había puesto a pensar yo por qué. Ni le había visto el trasfondo del negocio que tiene. Y así como eso de los parches, han de haber otras cosas que ni cuenta nos damos. Lo de los tiempos, eso sí ya me había dado yo cuenta. Y hay televisoras que yo he estado viendo de otros países que, por ejemplo, como una manera creativa y de respeto a la audiencia, vendieron esos espacios con una mención y dicen, por ejemplo, bueno, llegó el tiempo de la rehidratación y nos quedamos en el estadio gracias a Visa, por ejemplo, por decirle algo.
0: Pega para acá.
1: Ay, perdón. Gracias a una tarjeta.
0: Le vamos a cobrar, a usted sí le vamos a cobrar.
1: Pero es que esa marca sí la puedo mencionar porque es patrocinador oficial de la FIFA.
0: Bueno,
1: ¿verdad?
0: Pero de aquí no es cliente de la empresa. Venga para acá. Porque no es.
1: Ay, ay, ay, ay, ay.
0: ¿Ya vio? Pero va, mire.
1: ¿Y dónde me deja lo de las marcas registradas, frases registradas? Todo mundo cuidándose de no decir ciertas palabras. Porque ya sienten que les van a caer.
0: Y los restaurantes y muchos, yo he visto que están así como temerosos de ¿será que ponemos la tele mucha o no la ponemos? Porque peor si nos caen y peor si el MP no va a las cárceles, pero sí viene aquí, ¿verdad? A controlar la señal de...
1: Sí, sí.
0: Entonces está complicado.
1: Hay una marca de... Es una cadena de restaurantes que...
0: Venga para acá. Porque la está pensando.
1: Está
0: pensando la marca. Está pensando la marca.
1: No es local, esa no es local.
0: Está pensándola.
1: Sí, pero no.
0: No la dijo, pero la pensó.
1: Y la voy a decir.
0: No, espérese. Antes. Vale.
1: Despecho Mujer se llama. Es una cadena de restaurantes que tiene en México. Unos shows de que están muy de moda eso de ir de

0: De despecho.
1: De despecho.
0: De canciones de esas canciones con de cortavenas.
1: Despecho. Sí, exactamente. Sí. De despecho. Y sacó una publicidad en las redes sociales donde utilizan jerigonza para mencionar las palabras que la FIFA prohibió.
0: Ajá.
1: Entonces, anuncian, no te vamos a decir que vengas a ver los papartifidofos del Mundial y Fifofo, porque la FIFA nos va a pero sí te podemos decir que el juejegofo de Fufutbofol va a pasar en nuestro pofo.
0: Y ahí no les pueden decir nada.
1: No, no les pueden decir nada porque no están utilizando las palabras ni las frases que están registradas.
0: Pero usted sí la dijo.
1: Yo no.
0: Sí la dijo.
1: No, ya la había pensado. No, pero es jerigonza.
0: Pero ya está advertido.
1: Solo que la FIFA también registra la jerigonza, entonces ahí sí.
0: Dice que qué.
1: ¿Qué más dice? Ah, lo de la canción, esa es otra cosa. Mire, ya Arjona por ahí por 1996 había anticipado o había pronosticado que el fútbol se iba a volver eso.
0: Un vil negocio.
1: En ocho tiempos fuera para que pudieran vender.
0: Algo así dice la letra de la canción.
1: Algo así dice la letra de la canción.
0: Forever, young, ever. Cuente.
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1: Yo creo, Polofo, que Sifi le gustaba Ricardofo Arjonafo.
0: Ahora no lo quieren ingeniar.
2: Sí, pero.
0: No.
2: Vamos a ir al corte, regresamos.
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2: Ah, mira vos, qué buena pregunta. Mira, un falso 9 se defiende con un falso 4, pero tenés que tener cuidado porque un falso 4 es un jugador que es un defensa, pero que no es defensa. Y tenés que tener un falso 5 adelante de él que va a apoyar al que va a ser un falso 8. El falso 8 juega, a veces se va, a veces viene, a veces defiende, a veces pasa al 5. Pero lo más importante es dejar suelto al 10, porque ese es el que va a apoyar al que va a ser tu falso 9. En realidad todo es una falsedad en el fútbol. Es así, el fútbol es así, falso, ¿viste?
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0: Eso quiere decir que es por aquí cerca donde estuvo la trabazón esa de,
1: sí,
0: de
1: los vehículos. Es que ponen, a ver, yo no sé si le cambiaron a todo lo que decía Mateo Flores, le cambiaron todo a Doroteo Guamuch. Porque existe la calzada Mateo Flores.
0: Ajá.
1: Y existía el estadio
0: Mateo Flores.
1: Entonces alguien dice que hubo un choque de cuatro carros en
0: por el Mateo Flores.
1: Yo entendía que era la calzada, pero no. Es aquí donde está el estadio Doroteo Guamuch. Así se llama ahora. Le cambiaron el nombre, por si no sabía.
0: Por el Mateo Flores en dirección a Zona 9. Sí, pues es por el estadio.
1: Sí, es por el estadio.
0: Adivine quién apareció.
1: Ay. Lo vi de reojo, fix. Haga como que no lo vimos.
0: Tírele el pelo.
1: Tírele el pescuezo por otro lado. No lo vea.
0: Ya vamos a pasar su
1: reporte, don Amílcar. Muchas gracias, muy agradecido. Ahora sí está cumpliendo, mire.
0: Dice Max que por poco eran cinco los carros que se chocaban.
1: Éramos cinco, dice. O sea, él iba ahí.
0: Dentro de.
1: Sí, porque dice, yo voy manejando y casi éramos cinco.
0: Pues
1: dice.
0: Sí. Por poquito.
1: Bueno, qué bueno que no fueron. Sí. Qué mal que fueron al menos cuatro.
0: Pero no es don Max Santa Cruz.
1: No, es don Max Cruz.
0: Bueno, mire pues, ¿sabe de dónde va a sacar dinero?
1: No, ya no más.
0: No me he enterado de más.
1: Pero no sería raro que sí buscaran otras argucias y otros algoritmos y otras cosas para poder.
0: Pero mire pues,
1: sacarle más raja.
0: El audio que viene a continuación es principalmente para aquellos que les gusta estarse peleando.
1: Ajá.
0: No, que Ronald, que Cristiano Ronaldo.
1: Que Cristiano, que Messi, mejor, que no. Messi, que no. Alan,
0: que
1: no.
0: Que el otro, que por qué le, que por qué le permitieron seguir en el partido si cometió.
1: Que el mosquito de Belé, que Neymar, que.
0: O sea, para que ustedes
1: Que Messi jugó, hizo hat-trick, que lo tenían que haber expulsado, pero Cristiano Ronaldo no metió ni las manos, nada.
0: Para que usted se dé cuenta. ¿Cuál es la relación entre Ronaldo y Messi?
2: Gracias, Cristiano. Sergio Levinsky, de Grupo Jornada de Argentina.
3: Argentina.
2: Bueno, tú tienes tu esposa argentina. Y bueno, por supuesto, no podía faltar Lionel Messi en esto, pero para algo seguramente
3: distinto. No tiene sentido.
2: Perdón,
3: vamos,
2: perdona, anda. Porque va a ser para algo distinto a lo que habitualmente ocurre. La pregunta es justamente, hasta ahora siempre fue Cristiano contra Messi en el pasado, hasta reciente, pero nunca Cristiano y Messi. Nunca han jugado juntos, ¿no?
1: Ni van a jugar.
2: Entonces, ¿no crees que uno de tus desafíos es jugar con Messi en algún partido y ver qué se siente, qué pasa juntos?
3: Hoy.
2: Gracias.
3: Bueno, boludo, nunca se sabe.
1: ¿Qué, boludo?
3: Es broma. Tú sabes que yo tengo mucho cariño por Argentina. Es que mi mujer es argentina.
1: Es de Argentina.
3: Así que, ¿cómo no se puede tener un cariño? Ya estoy con mi mujer a 9 años. Le amo, ¿sabes? Y tengo un cariño muy especial. Y ha tenido invitaciones para jugar el Mundial de Clubes de Argentina. Tú lo sabes. Nunca se sabe, ¿sabes? El tiempo está ahí, ¿sabes? Ya tengo 40 años, pero yo digo, nunca puedo decir de esta agua no beberé. No sé si se dice español o si entiendes, pero veo muy difícil. Pero te puedo decir, me gusta mucho Argentina, nunca fui a Argentina, pero quiero ir. Tengo mucho cariño por los argentinos.
4: ¿Tienes un club preferido?
3: No, la verdad que no. No tengo.
0: Le preguntaron si tenía un club
3: preferido. Y tengo cariño también por Messi. La verdad que fuimos rivales durante muchos años, pero yo he dicho un par de entrevistas que ya estamos ahí en el stage, en el escenario, 15 años. Y yo me recuerdo que antes él, no sé si ahora habla un poquito inglés, pero Messi no hablaba nada de inglés. Yo le traducía cuando nos explicaba la gala, lo que tenemos que hacer, bla, bla, bla, y yo le traducía. Yo tengo un cariño por él, porque así a mí siempre me trató bien y me respeto mucho como veo a él. Pero yo veo eso muy difícil. Pero nunca se sabe.
0: Bueno, ahí está, para que se den cuenta.
1: Ya ve.
0: ¿Que para qué se están peleando si entre ellos hay una buena amistad, hay una mutua admiración,
1: respeto
0: mutuo, ¿verdad?
1: Sí, claro.
0: Entonces ya dejen de estarse peleando, hombre, ¿verdad?
1: Sí, lo que pasa es que lo que les ha ardido a muchos es que en algunas ocasiones, y eso sí es cierto, Cristiano Ronaldo dice, yo soy el mejor del mundo.
0: Pero debe ser parte de...
1: Pero es parte del show, sí, es parte del show. Mire, ¿y por qué?
0: Y a ellos les conviene esa controversia porque al final les da mucha exposición mediática.
1: Totalmente, claro, ¿verdad? Que sí. Pero atrás bambalinas... Se pegan sus abrazos. Sí, ¿quién sabe que si hasta besos? ¿Qué vamos a hacer? ¡Qué chupas!

0: ay, ay, ay. ¿A quién le va?
1: Para hoy noche.
0: Es el partido de hoy en la noche.
1: Sí.
0: El partido de la jornada.
1: Corea.
0: Corea del Sur.
1: Corea del Sur. Sí. Creo que
0: se le van a dejar venir las mexicanas.
1: Que por cierto, he estado viendo algunos videos.
0: Ajá.
1: Donde están descosidas las mexicanas.
0: Sí.
1: Con los turistas extranjeros. Se han estado dando unas besuqueadas,
0: sí, usted,
1: en calles, avenidas,
0: qué
1: y estadios.
0: Eso, sí. Lugares oscuros también.
1: Principalmente después de los encuentros deportivos. Ay, ay, ay. Se van a echar los capirulazos.
0: Los tequilazos.
1: Y, sí, y ya entre uno.
0: Ya entrados en tequilas.
1: Ya entrados, sí. Se ponen ahí a hacer apuestas de si lo besan o no. Están descosidas las.
0: Ay, ay, ay.
1: Mire
0: que
1: está más alegre que en Estados Unidos y en Canadá.
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4: Las 17 horas, 8 minutos.
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3: Hola, soy Keila Castillo. En los próximos segundos te presentamos los hechos más importantes que marcan la agenda de hoy.
4: Les saluda Alexis Ponce.
3: SAT pone a junio como mes límite para contribuyentes especiales. La SAT recordó que junio es el mes límite para que los contribuyentes especiales presenten declaraciones de IVA e ISR. Todos los formularios electrónicos deben gestionarse exclusivamente por la agencia virtual. Se recomienda verificar la información contable con anticipación para evitar multas.
4: En el Congreso, negociación de pacto colectivo avanza. El sindicato mayoritario del legislativo avanza en la negociación de un nuevo pacto colectivo respaldado por un juzgado laboral. Las conversaciones contemplan revisión de bonificaciones por antigüedad, vacaciones y ayuda para la canasta básica.
3: México versus Corea del Sur. La jornada mundialista cierra a las 9 de la noche, hora Guatemala, con México enfrentándose a Corea del Sur en el grupo A. Ambas selecciones llegan con la misión de sumar 3 puntos clave para definir los clasificados a la ronda de eliminación directa.
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1: Yo sé por qué vino temprano ese reporte. Porque de plano usted con su amiguito quedaron, mira vos, vamos a ir a ver el partido. Nos juntamos a las 5:30.
2: Menos 25.
1: Ahí te mandás temprano el reporte.
2: Mandate temprano el reporte, pues.
1: Ya nos vamos porque a ver, y te adelantás para ir a guardar espacio, porque vos, yo salgo hasta las 6.
2: Me abrís carrileras, por favor, irreversibles, man.
1: ¿Será, será que puedo agarrar el carril exclusivo del Transmetro para llegar a la cita?
2: Dale, dale.
3: Buenas tardes, deseamos que tenga un feliz retorno a su hogar en esta jornada del jueves. Le informamos, Ministerio Público finaliza diligencias en Avenida La Castellana entre sexta y octava calle de la zona 9, donde lamentablemente una persona murió por un problema cardíaco. Le estamos confirmando la habilitación del tránsito. Un cabezal con desperfectos mecánicos que fue denunciado en el 1551 y 2380-1099 ha sido retirado del kilómetro 4.6 de la ruta del Atlántico en zona 17. Estaba en una de las bahías del área comercial y con ello mejora el tránsito para usuarios que se dirigen hacia zona 25. Nos reportan acciones de manera inmediata por la colisión de un camión y un vehículo particular en la séptima avenida 13 calle de la zona 18. Por esta situación se mantuvo una interrupción en el tránsito, ya que uno de los conductores se encontraba en estado de ebriedad. También nos están informando que agentes de la policía MT ya están ubicados en la 11 calle frente al 12-32 de la zona 17, donde se ha registrado una colisión entre una motocicleta y una camioneta. A esta hora, el eje vehicular de la calzada Aguilar Batres para la ruta del Pacífico y la del Boulevard Los Próceres hacia la ruta del Salvador son las rutas de mayor demanda. Y en tercer lugar, el sector de Vista Hermosa, sin que hasta el momento se presente alguna novedad.
1: N, ahora tiene su top 3.
2: Sí.
1: ¿De cuáles son las
2: novedades?
1: No, de cuáles son las avenidas con mayor, con mayor flujo vehicular.
2: Está bien. Estamos mejorando, ¿verdad?
1: Creo que por ahí va.
3: Se ha registrado una colisión entre una motocicleta y una camioneta. A esta hora, el eje vehicular de la calzada Aguilar Batres para la ruta del Pacífico y la del Boulevard Los Próceres hacia la ruta del Salvador son las rutas de mayor demanda.
2: Eso.
3: Y en tercer lugar, el sector de Vista Hermosa, sin que hasta el momento se presente alguna novedad.
2: Usted
1: le dijo, mira.
2: Mira vos. ¿Y por qué no hacemos el top 3 de las vehículos, de las más de afluencias?
1: Usted le dijo, mire, en la radio hacemos nuestro top 10.
2: Ajá, exacto.
1: Pero echate vos tu
2: top 3,
1: tu
2: top 3.
1: Vas a ver que se te va a
2: deschiler.
1: Mire, lo está coachando usted muy bien.
2: Sí, no, el hombre promete y no cumple.
1: Bueno, ¿hay alguna otra novedad que usted quiera reportar? Parece que hubo, según lo que pude...
2: Pero eso Shela,
1: tiene, ¿no? No, pero eso es aquí en la calzada San Juan, son las 7.
2: Mire, sí, pues.
1: Un fatal accidente ocasionado por una conductora en automóvil.
2: Híjole.
1: Que colisionó con varios vehículos. Sucedió en la 23 calle de la zona 7, calzada San Juan. Si usted anda por el sector, corrobore por favor esta información que estamos teniendo de último minuto.
2: Pero fue fatal el accidente, mire, ocasionado por esta conductora.
1: Sí, lamentablemente tenía, ella ya era una persona de edad, residente de la zona 5, perdió el control y al parecer falleció.
2: Híjole, perdió el control, arrollando a un motociclista. Esa noticia es de ayer, dice, sí, eso ocurrió ayer.
1: Ah, bueno.
2: Sí.
1: Muy bien.
2: Sí, porque ahí está hasta la esquela del fallecido.
4: Y mi amigo sí queda autorizado para que pueda utilizar el carril de Transmetro o cambio fuera. Lo espero a las 7 en punto, por favor.
1: Bueno, ya no hay más.
2: Autorizado a utilizar el carril de Transmetro.
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1: 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En una tableta. ¿Va por el huehuecho? No. ¿Aló?
3: ¿Aló?
1: Sí, ¿va por el huehuecho o no?
3: Hola, hola, buenas tardes, bueno, ¿cómo están? Espero bien. Que tengan un bendecido turno.
1: Igualmente.
2: Pero venga para acá porque anda distraído.
1: Anda viendo los balones caer. A ver, pues.
3: Voy manejando, pero ahorita me voy a parquear.
1: Por favor. Apéese, porque si no va a ir a provocar un...
2: Después la culpa la vamos a tener nosotros.
1: Sí.
3: ahorita ya voy para mi casa.
1: Va. Está bueno, pues. ¿Dos?
2: ¿Ya?
1: ¿Ya? ¿Se apeó?
3: Ahorita me voy a poner.
1: No tenga pena, aquí tenemos toda la tarde, no hay problema. Hasta las 6 salimos, sí. Si quieres, le da...
2: Tiene 30 minutos, tiene todavía.
3: Aquí sí. Me llega.
2: Bueno, le damos 3 si no está listo. Eso ya es. 3, 2, 1. Nah, espérense, hombre. Espérense, que todavía no ha comenzado la musiquita.
1: Ya, 1.
2: No han comenzado los mariachis. Vamos, pues. Ahora sí.
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1: Muy bien.
2: Ahí está.
1: Muy bien.
2: Valió la pena la parqueada.
1: A ver. Yo creo que ni se ha terminado de parquear. A ver, ¿cuál es su nombre, compañero?
3: Rodrigo.
1: Va. Mire, don Rodrigo, váyase al 4156-1025 y me manda, pero así de volada, rapidísimo, lo más que rápido que pueda, sus datos, nombre completo, correo electrónico, número de teléfono y su DPI, lo más importante.
2: ¿Ya?
1: Ya.
2: ¿Cachó?
1: Juegue.
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0: Oigan, ¿usted qué ha estado viendo cosas que pasan alrededor del mundial que no necesariamente tienen que ver con el deporte?
1: Escudriñando
0: todo lo que ha hecho la FIFA. Una de las cosas que ha llamado la atención...
2: Estamos contando las costillas, Infantino.
0: Exacto.
3: Estamos vigilando, Infantino.
2: Y riñones.
3: Los riñones también lo estamos vigilando, Infantino.
0: Mire, pues... Una de las cosas que ha tenido este mundial es el tema de la seguridad, de la excesiva seguridad. Por ejemplo, lo que hicieron para la inauguración en el estadio de Ciudad de México, que hicieron una zona de exclusión de 1.6 kilómetros más o menos alrededor del estadio, o sea, lejísimos. Usted no podía acercarse al estadio si no llevaba boletos, si no habían estacionamientos cercanos. Era una cosa, pero terrible.
1: ¿Pero eso fue solo para la inauguración?
0: Pues me imagino que sí, porque ya ahorita ya no está tan así.
1: Sí, porque yo vi que, por ejemplo, para el partido de Argentina...
0: Para Colombia también.
1: Sí, habían... ¿Se recuerda que estuvimos platicando de que muchos de estos argentinos llevan su churrasquera para hacer pasado y todo?
0: Bueno, pero el partido de Argentina fue en Kansas City, no es México.
1: Sí, por eso, pero me refiero a que en Kansas sí hubo la posibilidad de que ellos pusieran...
0: Son otras
1: parrillas improvisadas.
0: Sí, es que lo tienen que dejar si es la fiesta del fútbol. Pero además de eso, sí han puesto zonas de exclusión, por ejemplo, en los lugares de concentración, en hoteles, ponen unas vallas, unas bardas para que no pueda pasar la gente y estar cercano a los lugares donde están concentrados los jugadores. Y oiga lo que le pasó a Borja Iglesias, un delantero de la selección de España. Salió en su día libre a echarle una su vuelta y lo más seguro es que se le olvidó el gafete, porque a los jugadores, a los cuerpos técnicos, a la gente que está involucrada en la organización les da
1: gafetes. Hasta en el baño tiene que ir uno con eso para que lo dejen entrar.
0: Pues el hombre se fue, se le olvidó y se fue.
1: Todo un Velarde. Despistado.
0: Despistadísimo. Y sabe que cuando regresó a la concentración y quiso pasar las vallas de seguridad, el de la seguridad no lo dejaba entrar porque no lo reconocía. Y como no estaba identificado como delantero de la selección de España, vivió un momento incómodo hasta que él tuvo que llamar por teléfono a algún compañero o alguien del cuerpo técnico a decirle: mira, aquí me tienen en la entrada y no me dejan entrar.
1: Por favor, tráigamelo para acá, por favor. Tráigamelo para acá. Sí.
0: Muy bien, Sopencón es, ¿cómo se va a pasear? En Tennessee fue esto. ¿Cómo se va a pasear y regresa sin su gafete?
1: Para la gente que no está acostumbrada a este tipo de eventos, cuando usted participa en una actividad de esta índole, usted no es nada si no tiene gafete.
0: Exacto.
1: Si usted no lleva colgado en el huehuecho... Si usted no lleva colgado su respectiva identificación, que muchas veces no es una, sino es todo un racimo de para que usted pueda entrar a las diferentes áreas, ¿verdad? Para hacer entrevistas, para que pueda pasar a, como le dicen, esta área donde... Bueno, primero...
0: A la zona mixta.
1: Sí, correcto. ¿Verdad? Ajá. Para que pueda entrar al departamento de prensa, para que pueda entrar a los estadios. No es un solo gafete.
0: No.
1: Son varios gafetes los que usted tiene que
0: tiene
1: obtener.
0: Tiene colorcitos, un código de colores.
1: Así
0: este es solo All Access, este es solo zona mixta, este es
1: así
0: solo
1: es.
0: Cabinas de radio. Así lo distribuye. Y está muy bien organizado, pero imagínese, va. Por ejemplo, a Borja Iglesias no lo reconocieron porque no es tan famoso.
1: Seguro.

0: ¿Qué le hubiera pasado, por ejemplo, a un Cristiano Ronaldo si le pasa eso? O a un Messi.
1: Pues es que no sé.
0: O a un Erling Haaland.
1: Oiga, no sé.
0: Si nos conocen así de famosos.
1: No. No sé si cuando usted los tiene enfrente.
0: Lo reconoce.
1: Lo reconoce.
0: Sí, puede
1: porque
0: ser.
1: Una cosa es que usted los mire en las fotografías que muchas veces están arregladas, sí, etcétera, ajá, etcétera, sí. Y con iluminación y todo. Y otra cosa es que usted conozca a las personas en persona.
0: En
1: vaya,
0: persona, así como
1: vaya
0: está.
1: La redundancia.
0: Yo no me recuerdo a quién fue que. ¿Cómo se llamaba aquella actriz de cine? A la Meg Ryan. Meg Ryan, sí. En un paseo de esos que solía hacer yo antes.
1: Ajá.
0: En Hollywood, en California, en un lugar de esos, estaba por ahí una chatilla. Yo dije, ¿esa cómo se parece a la Meg Ryan?
1: Y que sí.
0: Y que sí, sí era ella.
1: Vaya,
0: pero como iba vestida toda fachuda y con pants y así, toda despeinada y con lentes oscuros, no la reconocí.
1: Para no ir tan lejos. Yo encontré en el lobby, luego de una parranda precisamente de clásica.
0: Ajá.
1: Estábamos saliendo, los últimos ya como eso, tipo 1:00 a.m.
0: Ajá.
1: Y en el escritorio, en la entrada, estaba María Conchita Alonso. Una chaparrita, mire usted.
0: ¡Ja!
1: No.
0: Chaparrita, pero.
1: No, pero no se le reconocía, no, sí, porque no, la pobre no, venía cierto. De viaje en el avión. Toda despeinada, sin maquillaje, etcétera, etcétera. Entonces no necesariamente.
0: Usted no la hubiera. No la hubiera llevado, ¿o sí?
1: No, no, bueno. No. Mire, ya como andaba con un par de capirulazos, decía. Pero no la había reconocido.
0: Sí.
1: Hasta que algunos dijeron, mira, ahí está María Conchita.
0: María Conchita.
1: Sí, vamos a saludarla. Y entonces, no, ya nos acercamos a darle su respectivo chito en. En el cachete.

0: ¿Qué pasó?
1: Dice que... Y que nos imaginemos que alguien de la selección de Corea pierda su gafete. Cualquier chinito japonés coreano, dice, lo podría utilizar y entrar de gratis.
0: Hasta la concentración, hasta jugar podría entrar.
1: Sí. ¿Cómo lo identifica? ¿Cómo le dice usted que no es él?
0: No, es, fíjese que usted se parece hasta Confuso Cubo, pero no. Está Confuso, fíjese.
1: Dice que a Roger Federer le pasó lo mismo. Ajá, que a Borja.
0: ¿Qué le pasó? ¿Qué le pasó?
1: En Roland Garros no lo dejaban entrar por no llevar su identificación.
0: Sí, es que también hay mucha hambre. Si van a salir a potranquear después, pensaría libre, no importa, llévense su gafete. Así le dijo De La Fuente a Borja Iglesias.
1: Me imagino que algunos deben decir, mejor no lo saco para que no me reconozcan, o de repente para que no les haga bulto.
0: Será. Pero tampoco.
1: No sé.
0: Yo creo que a Iglesias no se le vuelve a ocurrir a dejar el gafete.
1: No, yo digo que no, pues, claro.
0: A ver si no lo perdió.
1: Ni a ninguno de su selección.
0: Ni a ninguno de su selección.
1: Bueno.
0: Pero bueno, son cosas que pasan en los eventos estos que, sí, que produce Don Fifantino. 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
1: Mañana, bueno, mañana les voy a dar los pormenores de qué implica el nuevo reglamento. Si usted quiere ir a dar una su vuelta a la antigua, don Federico Velar, cambiaron el reglamento de parqueo en la ciudad colonial.
2: Ah, ya no es como que comprar el gafete o...
1: Lo cambiaron. Solo eso le puedo decir. Así que mañana...
3: Usted se pone muy misterioso, hombre. Primero que... Ay, que hoy les voy a decir de infantil o que no se trata.
1: Vaya, pero ¿les desapé la sopa o no?
3: Sí, sí, soltó la sopa, pero así por poquitos. Y así no me gusta a mí. Y ahora se pone... Ay, mañana les voy a decir el reglamento.
1: Pues es que es para atrapar la audiencia. Sí, pero es que... Es el anzuelo para que mañana...
3: Usted está igual que infantil, utilizando argucias para sacar réditos de donde ya no salen.
1: No, pero mañana para que les quede fresco. Ajá. Ah, voy a ir el sábado a la antigua, así pues, sí, ah, ya cambiaron el reglamento. Si se los cuento ahorita, se les va a olvidar. Ya los conozco. Y
3: con los patantacos que son ya todos los que están escuchando.
1: Ya los conozco.
3: Ya sabemos. Entonces, y ahorita se van a ir a meter de lleno, a meterle el diente al taco, a buscar su correspondiente bebida que acompañe. Y a presionar para que los coreanitos no ganen.
1: Sí, pues, contra México, ¿verdad? Toca.
3: Contra México. Ajá.
1: Y mañana hay encuentro también entre Estados Unidos y Australia. Ay, o sea, sí, ¿a quién le iría?
3: A Estados Unidos.
1: A Estados Unidos. Sí.
3: Y no porque tenga una filiación o porque tenga un...
1: Porque le tiene miedo al cáncer.
3: Le tiene miedo a Trump o algo así. No. Es simple y sencillamente porque me gusta cómo juega la selección de Estados Unidos.
1: Pero mire. Ya ve que es de hoy.
3: Detienen a la joven de 23 años que ha dejado una herida profunda en quienes conocían a la víctima.
1: Ya ve. Pero la noticia es de hoy.
3: Sí, será.
1: Mire, aquí está hace 12 minutos también, sí, en este otro medio.
3: La publicaron hace 12 minutos, pero ¿cuándo aconteció el hecho?
1: Vaya, pero... Ya en dos medios que lo estén publicando.
3: A ver, métase al medio, vamos a ver qué dice en el medio. En el medio, no, en el medio. No, no en el principio, sino en el medio de la nota.
1: A ver, ahí está bien.
3: Heidi Julián Rothman Rodríguez, una aprendida luego provocar la muerte. Pero no son, según las autoridades, Chávez murió al ingresar.
1: Ya ve. Ahí está.
3: Pero no dice cuándo fue.
1: La nota es del 18-20, ¿está?
3: Ah.
1: De hoy.
3: No, la nota es del 18.
1: Vaya, por eso.
3: Las 14:34.
1: Vaya, hoy. ¿Ves? En fin, como ya nadie nos confirmó si sí o si no había habido algo en la casa de San Juan, mejor nos vamos.
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